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2: Así es, y por acá estamos listos, listos para iniciar con nuestro programa, con su espacio favorito de todas las noches. Empezamos en este martes, por supuesto, martes 19 de mayo, a pocos días de finalizar este mes tan tierno, tan dulce, que siempre también es dedicado a nuestras madres de manera especial. Pero eso no deja de lado que se la celebre todo el año, chicos y chicas. ¿Cómo están? ¿Qué tal me los ha tratado este día martes? Por acá les cuento que estamos súper encendidos, muy conectados, muy contentos de poder compartir con ustedes, porque sentir esa sazón, sentir esa compañía, esa sabrosura con cada uno de nuestros oyentes todas las noches, sin duda alguna nos llena el corazoncito y también nos reiniciamos mutuamente, ¿verdad? Por acá el WhatsAppito cariñoso dice, por favor, recuérdemelo. Claro que sí, le recordamos, 0982-981-981. Ese es el WhatsAppito cariñoso. Ya saben que por acá nosotros los leemos, los escuchamos y estamos acá en constante comunicación. Tenemos este feedback mutuo, ¿no? Acá platicamos, acá nos la pasamos bonito. Así que pilas, chicos y chicas, ¿cómo me les ha ido en este día? ¿Cómo me los ha tratado también? Algunos cansados, algunos recién levantándose porque tienen jornada nocturna. Bueno, pues acá los estamos saludando y también les estamos dando la bienvenida. Ya saben que los acompañamos desde las 19 horas hasta las 22 horas. Desde las 7 de la noche hasta las 10 de la noche. Chio López junto a Jairito con lo mejor de la música, de la plática, de los datitos y de todo ese reporte de sintonía que ustedes nos regalan en esta noche. Bienvenidos y bienvenidas. Pero antes, ajá, Jairito, que salude nuestro Jairito, por supuesto. Hola, hola.
3: ¿Qué tal, Chio? Muy buenas noches, cariño oyentes. Estamos nosotros por acá, listos para acompañarlos en este martes, segundo día de la semana, en Regresando Ando, hasta que en punto sean las 22 horas. Hoy día tenemos transmisión de fútbol, pero por un pequeño inconveniente en la parte técnica no pudimos salir con el partido, así que mil disculpas a todas las personas que estaban esperando el partido por Copa Ecuador. La verdad que está complicado ver estos partidos de Copa Ecuador, así que entonces por ese motivo estamos nosotros con la programación normal, pero el día jueves sí va a haber partido de Copa Libertadores, así que ese partido sí lo van a tener a través de La Cariñosa, los 98.1 y 94.9. Pero bueno, aquí estamos para acompañarles con buena música, buen entretenimiento y sobre todo complacerlos con lo que ustedes quieren escuchar.
2: Así es, el día de hoy no pudimos tener lo que es la transmisión, pero bueno, así que en pelotas ya estaremos en estos días, atentos, ustedes atentos. Mientras tanto vamos a continuar acá con mucho amorcito, con mucho cariñito y con muy, muy buen ritmo. Bienvenidos y bienvenidas.

0: muy bien, por acá estamos sonando fuerte y también saludando a nuestra bonita gente que ya se está comunicando con nosotros a través del WhatsAppito cariñoso 0982-981-981. Tenemos ya las 19:22, estamos en el bachateo cariñoso, porque por aquí nos dicen que el amor se baila al ritmo de bachata, se lanza los pasos prohibidos, un dos, nos dicen por acá. Uno, dos también, ¿no? Por aquí nos dice Jairito, porfa, ponte la bachata Corazón sin Candado de Raulín Rodríguez. Gracias, Corazón sin Candado. Muy bien. Bueno, vamos a ver, por acá tenemos otro mensajito. Saludamos a nuestra bella sintonía que ya se está reportando en esta noche. Nos dicen, hola, hola, mi chica hermosa, ¿cómo está? Bienvenida, me dicen por acá. Bienvenida. Bueno, muchas gracias por esa bienvenida. También bienvenido a usted. Y bienvenidos todos quienes nos están escuchando al otro lado del dial a través de la 98.1 y 94.9, que por acá estamos a full sintonía, nos dicen, activados, activadísimos, y acá también en modo cariñosa. Les cuento, porque por aquí con la camiseta, estamos en color rojo. Veníamos puestos la camiseta más que nunca el día de hoy, porque pensábamos irnos de en pelotas. Pero bueno, ya no fue convenido, no fue convenido. Por aquí nos dice Cariños Chío. Cariños Chío, buenas noches. Dice que falte todo menos el programa de Regresando Ando. Muchas gracias. Qué linda que es nuestra Maggie. Y que falte todo menos Jairito también en nuestros programas. Eso es indispensable. Por acá saludamos. Saludamos también a nuestros cariño oyentes que nos están escribiendo en el grupo. En el grupo también tenemos por acá. Nos dicen, hola, hola, Gio, buenas noches. Dice, por acá casi nos quedamos sordos. Dice, casi nos quedan, se quedan sordos escuchando a Gonzalito. que no se pudo, pues. Oh. Tenemos un audio por acá también. Hola, hola, ¿qué tal?
1: Buenas noches, Gio. Buenas noches, Jairito. Puede poner Dardo de Princess Royce y Romeo Santos, gracias.
0: Ok, Dardo, creo que nos comenta.
2: Ya, mi amor, ya
0: lo estaremos colocando, muy bien. Por acá también nos comparten algunas cositas para ir al ritmo de bachata. Por aquí nos dicen, mírate ahí fingiendo que eres feliz con alguien que no te conoce la mitad de lo que yo te conozco. ¿Les ha pasado? Puedes engañar al mundo, pero a tu cuerpo jamás, dicen por acá. Jamás, jamás. Y más cuando quieren bailar bachatita, más cuando quieren moverse de un lado a otro, nos dicen. Agarre a su pareja, agarre a su compañía. Eso, estrene los pasitos. Por acá Ale también nos comentaba que estaba de bailoterapia, entonces también ya debe tener algunos pasitos listos, algunos pasitos entrenados también. Enviamos un cariñito a Magali que nos está escuchando también, un abracito gigante, ella siempre también comunicándose con nosotros, fiel oyente de La Cariñosa. Y mucho más, dice, fanática de los cachetitos de melocotón, que es Jairito. muy bien, por acá el día de hoy también tenemos algunas novedades, chicos. Seguimos con el paro de los buses, nos dicen por acá. Seguimos, ¿será que seguiremos hasta mañana? ¿Cómo están? A ver, ¿qué opinan ustedes? El día de hoy tocó bajar a la carrera, tocó buscar un carro como sea. Bueno, pero hemos cumplido el día de hoy, lo hemos superado. Ahora mañana, ¿qué nos depara? ¿Qué nos depara? Hay varias fuentes que mencionan que esto del paro seguirá hasta que el municipio les dé una respuesta, ¿no? Esto se seguirá extendiendo, es lo que mencionan algunos medios, pero bueno, lo sabremos hasta el día de mañana qué mismo deciden nuestros compañeros transportistas. Por acá saludamos también a la Fuerza Amarilla, nos dicen a full sintonía, los más fieles de la ciudad, nos dicen. Bueno, qué bueno que sean los más fieles, los más serviciales también, eso debe destacar muchísimo. Por acá, la pregunta del día también, vamos a ir comentando un poquito la información, qué es lo que tenemos hoy, qué es lo que nos depara este martes. Y bueno, aquí les quería comentar algo chiquito, ya que siempre nuestro programa se basa en el tema romántico, siempre estamos pensando en las parejas, en el amor filial, entre algunos otros detalles. Pero ¿qué pasa? ¿Qué pasa cuando esta palabra principalmente llamado amor se va esfumando poco a poco, ¿no? ¿Cuáles son esas señales más evidentes que la persona especial de nuestra vida nos presenta cuando ya no hay amor? ¿Qué sucede ahí? Nos dicen, ¿qué pasa? ¿Por qué se acabó el amor? Pero ¿cuáles son esas principales señales? Por aquí nos dicen, una de las principales señales eres tú, no yo. Que cuando la respuesta pasa de ser un testamento de amor a un seco y frío ok. Ok. ¿Suele pasar? Sí, nos ha pasado también. ¿A ustedes les ha pasado? A ver, quiero que me respondan, ¿cuáles son? Definitivamente nos dicen por acá, ¿cuáles son esas señales de que alguien ya no te quiere? ¿Cuáles son esas señales? Me los puedes, acá me lo puedes responder también con buena música, con temitas favoritas. Sí, también suelen decir eso. Creo que para algunos sí es. Principalmente. Muy bien, por acá tus respuestas a través del WhatsAppito cariñoso 0982-981-981. ¿Cuáles son esas señales de que alguien ya no te quiere? También lo puedes comentar a través de un temita musical, porque hoy, casi se me olvida, casi se me va el tema. Hoy, precisamente 19 de mayo, tenemos el martes loco de 2x1, mis chicos y chicas, donde puedes solicitar dos temas, ya sea de un mismo artista o de diferentes artistas, tus temas favoritos. Acá suenan el doble, porque todos queremos una repetición, porque todos queremos una doble dosis de lo que nos gusta, porque siempre en la repetición está el gusto, y pues aquí estamos para complacerte directamente desde la cabina de La Cariñosa. Por aquí nos dice Jairito, el audio de Alberto, no te quieren, jeje. Hay un audio que dice, no te quieren.
2: No te quieren.
0: No te, muy bien, ese ¿cómo? Audio.
2: No te quieren.
0: Tal cual. ¿Qué sucede? A ver, ¿cuáles son esas señales cuando ya ponga la Jairito?
2: No te quieren.
0: Exacto. ¿Cuáles son esas señales cuando ya no te quieren? Bueno, por acá vamos a continuar con más música. Mientras tanto, saludamos a todos quienes nos están escuchando. Por acá tenemos algunos mensajitos. Pero antes vamos a bailar. Vamos a bailar un poquito. Vamos a sacudirnos un poquito. Vamos a contagiarnos de bonita vibra, de buena vibra. Porque acá la cariñosa, qué buena moza, suena así.

0: muy bien, por acá seguimos con ritmo bachatero. Tu amor es como una melodía dulce que se me mete por las venas, curando las heridas del pasado y enseñándole a mi alma herida a volver a creer en el destino. Esto es lo que surge, esto es lo que inspira la bachata por acá. Así que saludamos a toda nuestra gente que también se está comunicando con nosotros a través del WhatsAppito cariñoso 0982-981-981. Gracias por todos esos bonitos mensajes, por su reporte de sintonía. Por acá tenemos algunos. Y para ti que aún no te has reportado, bueno, ¿desde dónde nos estás escuchando? ¿Qué tal está el clima por ahí? ¿Cómo lo estás disfrutando? ¿En compañía de quién estás escuchando la radio? También nos gustaría saber. Por acá yo, déjame contarte que está haciendo frío. Tenemos una noche helada por acá en Loja, está un poco lluviosa, pero bueno, nada que nos impida estar con ustedes. Nada que nos impida sentir también ese calorcito y transmitir. Así es, siempre estamos calientitos, abrigaditos por acá. Tenemos por aquí, nos dicen, hola, hola, mi chica hermosa Jairito, buenas noches. Siempre con los mejores, dices, los quiero mucho y les envío un abrazo fuerte de oso. Le regresamos uno más fuerte a nuestra Yanelita, que ella siempre nos está escuchando y siempre también nos transmite ese cariñito, ese amorcito tan rico de ella. Le enviamos muchos, muchos abrazos. Sí, sí, sí, porque es muy linda. Muy bien, por acá tenemos otro querido oyente, nos dice, le saluda Hernán desde Cuenca y tenemos un audio también. A ver, ¿qué nos dice Hernán? Hola, hola, buenas noches.
1: Hola Chio y Jairo, excelente programación del día de hoy. Y una de las señales podría ser que no te da tiempo, de pronto tú le haces una invitación a salir y bueno, busca pretextos y dice que no tiene tiempo para ello, entonces como que va dando largas al asunto y de seguro es que ya se acabó el amor o nunca sintió nada. Saludos.
0: ¡Ay, qué bonito, me encanta! Sí, en efecto, justamente de lo que hablábamos el día de hoy, la pregunta del día de hoy. Por acá nos dice, el amor no siempre se muere de un infarto, la mayoría de las veces se muere de frío, de aburrimiento o de un exceso de realidad. Así que mucho ojo, y también compartimos lo que comentaba nuestro querido Hernán, a quien enviamos un abracito y un cariñito también hasta Cuenca, por supuesto, Cuenca, territorio de la cariñosa. Aquí todos totalmente activos, nos escuchan a través de la app, a través de la 98.1 y 94.9 también, así que activos, nuestra gente súper activa, los cariñositos y cariñositas en esta noche. Señales por las cuales alguien te deja de querer, señales por las cuales el amor se acaba de pronto. Bueno, por acá nos dicen también la falta de escucha, dice. Oír para responder en lugar de escuchar para comprender. Que siempre estamos a la defensiva. Esto significa que siempre estamos respondiendo. Y pretendemos salirnos con la nuestra, dicen por acá. Y no escuchamos y no comprendemos al otro o la otra. Es verdad. A veces queremos ser nosotros nuestra versión y de pronto también se convierte en una batalla en la que tiene que haber un ganador. Y eso no debe suceder, mis queridos chicos. Por acá tenemos otro audio. Hola, hola, ¿qué tal? Buenas, buenas.
2: Hola, Chío. Hola, Jairito.
0: Hola, hola.
2: Buenas noches. Aquí estamos regresando
3: algo.
2: Cuando no hay delicioso, automáticamente Alberto no te quiere.
0: Ok. Oigan, este es un tema importante, la verdad, y muy amplio, muy amplio. Pero aquí a breves rasgos dirían, ¿no? ¿Qué tan importante es eso para ustedes? A ver, ¿qué tan importante es? Yo conversaba también con unos amigos, con unas amigas de mi trabajo, y decíamos, ¿qué tan importante puede llegar a ser? ¿Cómo le llamamos aquí? A ver, para que no suene no apto para niños, mentira. Llamémosle el chiquis triquis. ¿Qué tan importante es el chiquis triquis en una pareja? ¿Qué tan importante? Porque puede haber mucho amor, eso, así tal cual. Puede haber mucho amor, puede haber mucha comprensión, puede ser la mejor persona del mundo. Pero si no hay una química en este aspecto, ¿Qué sucede? ¿Qué tan importante es para ustedes también? Ya que el compañero oyente abordó este tema, me parece también interesante poder platicar acerca de esto, que va precisamente ligado a la pregunta: ¿cuáles son las señales de que alguien ya no te quiere o que alguien ya dejó que el amor se muera, dejó que todo se desvanezca? Por aquí nos dicen, otra señal es de que el fin de la idealización. Descubrir que el príncipe azul ronca o que la princesa deja la ropa tirada. Y ahí es cuando empiezan los problemas y empiezas a ver la realidad, dicen. Ok, bueno, es ahí cuando debemos conocer también todos los defectos, ¿eh? Todos los defectos y querer a la persona con todo lo que es. Para eso hay que ir conociendo muy bien esos detallitos, para que luego no nos sorprenda, para que luego no... Por acá nos dice, las señales son, dice, dar el deli, dice, todos los días. Ok, y ya cuando no quieren darte, dice, es porque no lo quieren.
3: Esto se va a poner feo.
0: Ok, veo que también se enmarca mucho a ese detalle de qué tan importante es el deli. Ok, sí, yo creo que... Pero qué leyente, Dios mío. Bueno, aquí está la pregunta abierta para que puedan comunicar también su opinión. A ver, ¿qué es lo que ustedes nos dicen? ¿Qué es lo que ustedes opinan acerca de esto? Por acá nos dicen, otra de las señales de que alguien ya no nos quiere es porque precisamente hay esta falta de conexión física, nos comentan. El distanciamiento en el afecto y... el deli se apaga, dice, se apaga. Ya no hay esa complicidad, ya no quieren ni verlos, ni tocarlos, ni nada, nos dicen por acá. Tenemos también por acá, nos dicen, hola, el morenito, nos dice, por aquí estamos, en clases, dice. Toca estar en silencio. Claro que sí, así que usted dedíquese a atender, atienda su clase. Luego ya cuando finalice, puede volver a conectarse con la cariñosa, puede volver a relajarse y tomar esta pausa. Pero mientras tanto, las clases son importantes, las clases es prioridad, mis queridos chicos y chicas. Continuamos ya, marcamos las 19 horas con 54 minutos. Luego tendremos ya nuestro segmento también de el 2x1, chicos, por acá. Estamos en el 2x1, en el 2x1 de sus canciones favoritas, de sus temas favoritos, acá a través del 0982-981-981. Así que ya lo saben, se pueden comunicar y solicitar su tema favorito. Mientras tanto, por acá seguimos sonando.

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0: bien, muy bien. Y continuamos con más música. Marcamos ya las 20 horas con 10 minutos. Por acá tenemos algunos audios de algunos oyentes que también ya nos están escribiendo, que se están reportando su reporte de sintonía a través del 09-82-981-981. Ya saben que por acá estamos para leerlos, para escucharlos, para platicar atentamente. Y precisamente de eso, haciendo referencia a eso, el tema del día, chicos, el tema del día de hoy. ¿Cuáles son esas señales que te demuestran que ya no te quieren, que ya no te quieren, que ya no importa, que ya no quieren que estés más en su vida? Entonces, ¿cuáles son esas pequeñas señales? Bueno, pues por acá nos puedes contar tu experiencia, tu anécdota, o de pronto por ahí escuchaste o lo sabes. Bueno, a través de un WhatsAppito cariñoso, 0982-981-981. Y como a todos nosotros nos encanta una dosis del doble, una dosis de que siempre en la repetición está el gusto. Ajá, por supuesto, porque acá dice que siempre la música cura el alma, dice. El doble de rápido que el tiempo. Precisamente por eso, porque sabemos que la musiquita hace de ti el doble de contento, hace que te pongas a cantar, a bailar. ¿Por qué no darte unas dosis nuevamente? ¿Por qué no darte un poquito más también por acá? Por aquí nos dicen, yo quiero un doble de todo, dice, porque me encanta repetir siempre. Bueno, muy bien. Justo les había hecho una pregunta respecto a eso, entonces vamos a ir viendo, ir analizando sus opiniones. Por acá saludamos al Morenito, también nos dice, hola, hola. Para que no se muera el amor, y la señal es tratarla como si la estuvieras conociendo, sé detallista y amoroso, nos dice el Morenito. Él por acá como que nos da un consejito más bien, como que nos da ciertos truquitos de... Bueno, ahí no sé qué tanta experiencia tenga, pero él nos recomienda que dice que hay que tratarla todos los días con detallitos y ser muy amoroso. Bueno, es verdad también, los detallitos cuentan y a veces no siempre son... como no siempre son materiales, ¿no? Los detallitos son más sentimentales, son más de amor, de cariño, de respeto, de cordialidad, de alegría, de buena vibra. Entonces, eso es muy importante, mis queridos chicos y chicas. Por acá vamos a saludar, creo que tenemos un audio también. Vamos a saludar a los chicos que se están comunicando. Hola, hola, ¿qué tal? ¿Cómo estamos?
1: Y aquí estamos, y no nos vamos a ningún lado. Buenas noches, mi querido Chio López, Jairito Dávila, alias los ojitos de Capulí, y alias los cachetitos de melocotón. Dios bendito, van a hacer pecar ustedes, van a hacer que ese corazón que está y hielo, que está duro, se ablanda y se enamore nuevamente. Pero bueno, ya saben, a través de la aplicación Regresando Ando con la cariñosa, qué buena moza. Mientras ustedes nos deleitan con esas bellas melodías, nosotros estamos a full trabajando, realizando algunas actividades, adelantando algunas actividades también para el día de mañana. Un abrazo fuerte, que Dios me los bendiga y la suerte les acompañe.
0: Eso. Oiga, me sonó también a un discurso de político también. O sea, en buena onda, como con ese poder de convencimiento, como contemplando todos los detallitos del tiempo, del trabajo, metiéndole ahí de todo un poquito. Pero le saludamos a nuestra querida Gaby. Gaby, ella nos escucha directamente desde Paute, Azuay, siempre recordándonos que, por supuesto, Paute, territorio de la cariñosa. Así es, así que le enviamos un fuerte cariñito, un fuerte abrazo también. Por acá estamos saludando a todos, también tenemos ya gente que, bueno, estamos por acá en TikTok, les comentamos también a través de la plataforma de TikTok, por acá estamos, vamos a dar también pasito a los chicos que nos están escribiendo por acá. Nos dicen saludos desde la Ponce Enríquez, así que bueno, saludamos, hola, hola. Por acá estamos en Regresando Ando, hasta en punto sean las 22 horas, 10 de la noche, así que ya lo saben. Bueno, por aquí también nos dicen, hola, hola Oli, dice buenas noches desde Oropía, desde Oropía nos están escuchando, hola, hola, buenas noches, bienvenido. Bienvenido y bienvenida. Por acá también tenemos otro audio, vamos a escuchar a ver qué nos dicen nuestros chicos, hola, hola.
2: Hola, hola, hola, hola, hola, hola, chichichichichichichichichichichio. Saludos, saludos, Zamora City. Por favor, buena música. Estoy viajando hacia Loja para ir bien acompañado. Pilas, Jairito, con esa música. Saludos, saludos, churitos.
0: Muchas gracias, cariñitos para ti también. Muchos saluditos para ti también. Que todo vaya muy bien por ahí. Por favor, concentrado al volante, concentrado. Siempre también con buena música, pero concentrado al volante, alerta al camino y que llegues acá con la bendición de Dios. Y también en compañía de la cariñosa. Por aquí tenemos, dice, saludos cariñositas. Dice, regresando, ando desde Loja a Palanda. Compláceme con la canción de Pepe Aguilar, Directo al Corazón. Muchas gracias. Este es un contacto nuevo, también les comento por acá, así que lo vamos a ir agregando también. Y qué bonito que siempre en cada emisión del programa tengamos nuevos oyentes, tengamos nuevos expectantes, nuevas personas que también quieren interactuar, y es bonito tenerlos así de esta manera, así que qué lindo. Vamos a ir saludándolos a todos. Por acá nos dicen buenas noches, nos están saludando también a través de la plataforma de TikTok. Hola, hola, ¿qué tal? Te amo, Gonzalito, dicen por acá. Creo que querían escuchar la transmisión de Gonzalito, dicen. Bueno, Gonzalito, que nos está escuchando. Por acá tenemos tenemos muchas revelaciones de amor para Gonzalito. Muy bien, continuamos con música. Tenemos hoy nuestro segmento del doble. El doble, la dosis del doble. Porque siempre en la repetición está el gusto, nos dicen. Porque siempre queremos más y más. Queremos dos veces, hasta tres, dicen. Bueno, goloso, goloso, nos dicen acá. Por acá, si la melodía es buena, la repito el doble de veces, dicen, porque la vida con música se disfruta el doble. Por acá puedes solicitar tus temas favoritos, 2x1. Hoy, martes loco, martes de 2x1. Tus dos temas favoritos, ya sea de un mismo artista, ya sea de diferente artista. Lo importante es que podamos escuchar tus dos peticiones musicales, esos temas que de pronto hacen que quieras contar una historia, que de pronto una anécdota o un recuerdo. Bueno, acá estamos listos. Por aquí nos dice Julito, nos dice saluditos, niña churos, nos dicen ahora. Muchas gracias. Por acá dice, le queda hermosa, dice, gracias, gracias. Qué bueno, me alegra, me alegra. Por acá nos dice Chío, dice, saludos desde Chichis, del sector Los Encuentros. Aquí andamos trabajando en las minas, dice, le queda bien. Oigan, están felicitando el look. Bueno, muchas gracias, gracias chicos, se los agradezco un montón. Por acá, bueno, vamos a continuar con más música mientras siguen llegando los mensajitos. Y por supuesto, la pregunta del día, mis chicos y chicas. ¿Cuáles son esas señales que hacen que alguien nos deje de querer, o que ya esas señales que nos demuestran precisamente que alguien ya nos dejó de querer, ya nos dejó de querer? Por acá nos dice, esas señales también son la falta de novedad, dice, ya dejamos de producir dopamina gracias a esa persona, nos dicen acá, o nos sentamos en nuestra zona de confort y pensamos que nuestra pareja o nuestra persona especial es como un mueble más de casa, dice. Y bueno, llegar a eso, qué triste también, ¿no? Entonces, a evitarlo, a todos los días alimentar, cultivar ese amor, que es lo más importante. Por acá vamos a ir complaciendo. Por acá nos dicen, le saluda Rome León, y saluditos cariñosos para Toño Garrido, dice Toño Garrido, el mejor operador de Temo. Ok, le enviamos un cariñito también para el mejor operador, para Toñito Garrido, que se está comunicando, bueno, su amigo, entonces se está comunicando con nosotros y enviándole el cariñito también. Por acá tenemos otro contacto que es nuevo, así que vamos a ir saludándoles y dándoles la bienvenida también acá a la familia cariñosa. Nos dice, hola, hola, un cariñito para Daniela Guevara, póngame la canción de Todo lo fue. Saludos desde Olmedo. Olmedo también presente con la cariñosa. ¡Qué bonito! Enviamos un fuerte abrazo para Olmedo y para Danielita, que se está comunicando con nosotros también esta noche. Ya la vamos a ir agregando también por acá para que esté más activa con la comunidad de la cariñosa. Tenemos también otro audio y más mensajitos. Nuevos contactos, chicos. ¡Qué lindo! Por acá nos dice cariñosa, dice, la señal más importante para darse cuenta que ya les dejamos de importar es el desinterés total. desinterés total, ya que si llegas tarde o no, de que si estás en casa o no, de si saliste o no, no les interesa. No les interesa, hay ausencia de mensajes, ausencia de preguntas, y la última medida que nos queda, dice, es simplemente hablar para despedirnos. Triste, triste. Bueno, enviamos un cariñito también. Gracias por esa bonita respuesta. Por acá tenemos, nos dice, hola, hola, dice, por favor, una canción que usted me dedique, dice. ¿Cómo vuelta? Yo le dedico la canción. Bueno, ya vamos a conversar con Jairito, ¿qué le ponemos, ya? Muchas gracias. Por acá nos dice, oli, oli. Por acá dice, desde Loja, Paraíso Jipiro, que también nos están escribiendo. Enviamos un fuerte saludito a Paraíso Jipiro, que también están presentes en esta noche. Nuevos contactos, oigan, tenemos nuevos contactos, que por acá nos están lloviendo los mensajes. ¡Qué lindo! Si afuera llueve, acá llueve más fuerte. Eso, muy bien. Por acá nos dice, ese es el tema a dedicar.
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0: No se lo crea, no se lo crea. Estamos probando. Por acá nos dice, le estoy viendo por TikTok, madre mía. Nos están viendo y escuchando, muy bien. Por acá nos dice, dedíquele justamente el tema que acaba de sonar. Dedíquele rata inmunda. Ok, ya le estaremos colocando. Por acá nos dicen también, desde Paraíso Jipiro, a full sintonía, enviamos un cariñito por ahí también. Por acá nos dice, buenas noches, un saludo para el operador más cotizado de la Winza, el viejo Rochi. El viejo Rochi que también se está comunicando en esta noche. Hola, hola, ¿qué tal? Buenas noches. Muy bien, vamos a continuar con más música y al regresar tenemos más respuestas. ¿Cuáles son esas señales que nos demuestran que alguien ya nos dejó de querer?

0: Seguimos con más música y seguimos saludando. Oigan, por acá tengo algunas sorpresitas en el TikTok, les cuento. Y voy a dar un saludito muy especial, un cariñito muy especial a Vaneseli. Vaneseli que nos está escuchando y que también nos está mirando a través del TikTok. Amiga, espero que todo esté muy bien. Te envío un fuerte abrazo. Y qué lindo verte, qué lindo leerte también acá. Y bueno, para todos mis cariñositos y cariñositas, les cuento que ella es una amiga del colegio. Años y años, años luz atrás. Entonces, qué lindo saludarla y verla por acá también. Por acá estaba solicitándonos un temita también. Ya la estábamos creo que colocando dentro de esta pequeña pausa musical. Así que qué bonito saludarlos a todos. Por acá nos dicen también, Adrián, bueno, hola, hola, nos dicen por aquí. Nos están saludando a través de la plataforma. Desde Guayas, Progreso a Guayas. Bueno, ok, por acá nos están saludando. Vamos también a los WhatsAppitos cariñosos. Tenemos varios contactos. Tenemos varios contactos nuevos que también nos están llegando. Qué lindo saludarlos. Yo siempre contenta. Ya saben que el espacio de Regresando Ando precisamente se caracteriza por eso. Porque acá nos tratamos con mucho amorcito, con mucho cariño, porque siempre queremos este espacio de relax cuando llegamos a casa. Cuando tenemos de pronto un día demasiado largo y estamos en camino y necesitamos pasar el dial y bueno, encontrarnos con estos detallitos precisamente hacen que la vida sea más bonita, chicos. Por acá dicen, nos están pidiendo algunos temitas, nos dice, por acá está, bueno, está solicitando canciones, hasta Flash le piden, Jairito. Muy bien, ya saben, acá todo es petición, definitivamente. Por aquí nos dicen, buenas noches, niña hermosa, te saludo desde Piura también. Ahora ya no solo tenemos a Florcita desde Perú, sino también a otro oyente que nos está saludando acá desde Piura, así que le enviamos un fuerte abrazo, muchos, muchos cariñitos, esperando que todo esté muy bien, y qué lindo que se mantengan en el dial de la cariñosa. Por acá nos dicen, hola, hola, Chío, dice, ¿me puedes ayudar con la canción Partido en Dos? Partido en Dos. Bueno, también puede pedir otro tema, no solo que esta vez sea el partido que no solo sea partido en dos, pero también puede solicitar otro tema, otro temita. Otro temita musical también puede solicitarlo por acá, porque hoy es precisamente el martes de 2x1, donde pueden solicitar su tema favorito, sus dos temas favoritos, de dos artistas diferentes, de un solo artista. Bueno, acá entre gustos, nosotros no juzgamos. Por acá nos dicen, hola, hola, Chío, dice, buenas noches, ¿me puede complacer con la canción Que Vuelva del grupo Frontera, Ya en Casita Descansando luego de retornar a Loja? Qué bonito, me alegra mucho. Y por acá también nos dice que nos está viendo a través de TikTok. Le enviamos un fuerte cariñito y muchos besos para todos los de TikTok que nos están mirando también por acá, así que qué lindo que, qué bueno que estén en esta sintonía. Estamos por acá, micro, TikTok, así girando, pero bueno, eso es lo bonito del mundo de la radio, lo bonito que podemos comunicar, que podemos transmitir, y bueno, eso también es una sensación que nos hace sentir bien. Tenemos un audio también por acá, vamos a escuchar a ver qué nos dice doña Toñi.
1: Pausa. Hola, señorita preciosa.
0: Hola, hola.
1: ¿Cómo está, don? ¿Cómo está usted, señorita preciosa?
0: Muy bien.
1: Aquí con esos lindos ojitos que tiene. Aquí saludar en un rato. Que se me puede poner una música.
2: Comenzate.
1: Mi hija preciosa de dos corazones, por favor.
2: Comenzate.
0: Por supuesto, claro que sí, dos corazones. Ya no pidió 12 rosas. ¿Qué pasó? Tiene otro tema favorito también por ahí. Creo que tiene varios temas bajo la manga, ¿eh? Ella no. Lo importante es que no se pierde de comunicarse con nosotros y de enviarnos su cariñito, su amor. Así que por acá también le enviamos un fuerte abrazo. Esperemos que todo esté muy bien. Ella siempre nos saluda, ella siempre se comunica con nosotros desde los encuentros. Así que territorio de la cariñosa, los encuentros también por acá. Qué bonito. Por acá seguimos, ya creo que estamos al 2x1 de los vallenatos también. De la cariñosa que me rompió, chicos, vamos a ir iniciando este segmento. Así que si tienen canciones favoritas, de esas que de pronto se convirtieron en himno, de que cuentan anécdotas, historias, cositas, bueno, pues estamos ya dentro de este segmento. La cariñosa que me rompió es Y por supuesto, nosotros acá estamos para complacerlos con sus temas favoritos. En este martes loco, de 2x1, donde puedes solicitar tus dos temas favoritos. Por acá nos dice, respecto a la pregunta también, nos están respondiendo respecto a la pregunta del día, de cuáles son esas señales que nos demuestran que alguien ya nos dejó de querer. ¿Cuáles son esas señales? Por acá nos dicen los silencios acumulados, callarse las cosas para no pelear, generar resentimiento oculto. Cuando callamos estos detalles importantes, cuando ya decidimos dejarlo pasar, cuando ya decidimos que no lo vamos a discutir, que no lo vamos a debatir, porque ya nos dejó de importar. Entonces también es una de las partes esenciales, la comunicación, chicos, la comunicación, que de ley por ahí nos están escuchando y van a decir, pero muy bien. Por acá nos dice, buenas noches, Chío, nos dice por acá, hola, dice la canción de Guillermo Dávila, Cuando se acaba el amor. Gracias. Ok, Cuando se acaba el amor, bueno, ya lo estaré. Ya le estaremos colocando ese temita también. Sí, porque por acá estamos con ritmo romántico. Estamos muy enamorados. Por acá voy a dar paso rapidísimo a los mensajitos de TikTok. Muy bien, por aquí nos dicen, una señal es que ya no se hace nada de snus. Justamente platicábamos de eso, chicos. De hecho, les habíamos preguntado, creo que todavía no nos conectábamos a la plataforma, pero habíamos preguntado ya acá por el dial, de qué tan importante, ¿no? ¿Qué tan importante es este tema precisamente para ustedes, para una vida de pareja, para los chicos, para las chicas? ¿Qué tan importante es este detalle?

0: Por acá nos dice, por favor, me ayuda con la canción que me rompió. A ver, buscaré otro amor y prometiste de Aguilar, por favor. Ok, por acá ya les estaremos colocando. Por aquí nos dice, ¿cómo está? Buenas noches, puedes poner la canción Cuéntame de ti y Qué descaro de Vallenatos. Qué lindo, ay, Vallenatos, chicos. Perfecto. Recuerden que estamos en el segmento de La Cariñosa que me rompió. La Cariñosa que me rompió es... Y por supuesto, piden su 2x1, su combo en esta noche. Y en este caso, el combo de los vallenatos. Por acá nos dice, buenas noches, Chío. Y buenas noches, DJ Jairito. Hola, buenas noches, ¿qué tal? Por acá nos dice, ¿en qué ritmo puedo pedir la música? Bueno, en este momento, en este preciso momento, puede pedir el ritmo vallenato. Porque estamos con La Cariñosa que me rompió. Así que coloque. Ah, tenemos un par de audios. Vamos a escuchar a ver qué nos dicen y luego continuamos con ya estas canciones del despecho. Algunos lo mencionan así. Hola.
1: Hola.
0: ¿Qué tal?
1: Buenas noches, Chío.
0: Buenas noches.
1: Ya. Linda voz, bonito programa que tienes, Chío.
0: Ah, muchas gracias.
1: Sigas adelante.
0: Oh.
1: Gracias.
0: Ay, qué lindo.
2: Está secándose el guagüero ya.
0: Ok, sí, con su voz. Con su gran voz, es un tono bastante fuerte, se comunica, nos saluda, nos felicita y su canción, faltó la canción, ¿qué pasó?
3: Hola, ojitos de Capulí.
0: Hola.
3: Hola, cachetes de Melocotón, tontón. Confirma si me puedes ayudar, Jairo, con esa canción.
4: ¡No!
3: Esa cariñosa que me rompió.
4: ¡No!
3: Mi niña bonita de Binomio de Oro, ya sabes, pilas.
5: Mañana.
3: Y me olvidé decir, full sintonía, los más fieles, por Dios santo. Pero Chío, tú ya sabes, tú ya te lo memorizas, no hace falta decirlo.
0: Justamente, esto ya lo había mencionado. Yo decía, para la Fuerza Amarilla, para la comunidad, para la compañía de los más fieles, les enviamos mucho cariñito. Y bueno, usted lo acaba de recalcar nuevamente. Por acá nos dicen, hola, buenas noches, Chío. Un saludito para Alberto, más conocido como Chilado. ¿Chilado o Chilalo? Siempre tenemos a un chilalo que le envían saluditos, que le envían cariñitos, pero aquí ya no sé si es chilalo o chilalo. Bueno, muy bien, enviamos los cariñitos también. Recuerden el WhatsAppito cariñoso 0982-981-981, que por acá se pueden comunicar con nosotros y enviarnos sus peticiones musicales, de pronto también esos cariñitos prohibidos que quieren enviar a través de la radio. Pues acá estamos totalmente habilitados y junto a Jairito los acompañamos hasta el punto sean las 22:10 p.m. Así que vamos a sonar con La Cariñosa que me rompió es...

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2: Muy bien, y marcamos ya las 21 horas con 2 minutos, 9 de la noche con 2 minutos. Nos queda exactamente, 58 minutos, ¿no? Para disfrutar de este programa, para disfrutar de Regresando Ando. Ya saben que por acá nos pueden sintonizar a través de la 98.1 y 94.9 FM. Y por supuesto, a través de la app que estamos habilitados para todo el mundo. Por acá en el WhatsAppito Cariñoso, nos dicen: hola, hola. Buenas noches, un gusto escucharte todas las noches. Muchas gracias. Por acá nos dice: un gusto escucharte todas las noches. Dice: porfa, me complaces con con dos temas. Dice: de Sergio Facelli, Cinti, y el otro contigo. Gracias. Muy bien, qué lindo. Les enviamos un fuerte abrazo. Tenemos un audio por acá también, creo que. Hola, hola.
3: Hola, buenas noches.
2: Buenas noches.
3: Voy a mandar un saludo acá en San Carlos de las Minas para el operador Henry Castillo, más conocido como El Mono.
2: Muy bien. Más conocido como El Mono. Entonces enviamos un cariñito también por allá, en los operadores, creo que comentó, ¿no?
4: Sí, efectivamente. Es un operador.
2: Ah, es un operador.
4: Los operadores.

0: Carla.
1: Entendí en los operadores. Obviamente, bueno, les enviamos un fuerte cariñito por acá a todos los operadores que nos están escuchando. Y por supuesto, qué bonito tenerlos también aquí presentes, formando parte de nuestro programa de Regresando Ando. Aquí, a través de La Cariñosa, directamente desde la cabina que estamos por acá transmitiendo también. Esta vez literal, transmitiendo en vivo también.
0: Primera vez, creo.
1: Primera, literalmente, sí. Primera vez que transmitimos un programa, eso es cierto, primera vez.
0: Enviarle un cariñito para Carlos Ordóñez, que está full trabajo y full La Cariñosa, dice nuestro gran amigo por San Sebastián.
1: ¡Eso! Así que le enviamos un fuerte cariñito. También para todos los que están empezando recién la jornada laboral, quienes están iniciando sus diferentes actividades y están en compañía de La Cariñosa, por supuesto, les enviamos un fuerte cariñito y muchos besitos también para que todo vaya muy bien por ahí. Por acá quiero enviar también un cariñito para mi tío Esteban que me está escuchando directamente desde Obra Pía, así que le enviamos un fuerte abrazo, muchos cariñitos, que todo esté muy bien por ahí. Gracias, tío, por escucharme. Muy bien, vamos a continuar con más. Por acá tenemos, también a través de TikTok tenemos algunos mensajitos. Nos dice, Chío, por favor, compláceme con la canción Hoy Me Di Cuenta, de Binomio de Oro, por favor. Acuérdense también, chicos, que estamos en este segmento que se llama La Cariñosa Que Me Rompió. Y para solicitar el tema vallenatito de La Cariñosa Que Me Rompió, pueden decir, La Cariñosa Que Me Rompió es... Y por supuesto, ya automáticamente les vamos colocando su tema favorito. Bueno, por acá nos dicen también, hola, nos dicen por acá, hola, buenas noches. Full, dice full, ruta Cariamanga, Guayaquil, Cooperativa Loja. También les estamos enviando un cariñito y un saludito especial, que lleguen con bien a su destino, que todo vaya con éxito, y por supuesto ellos muy bien acompañados, así que a toda esa ruta, todo ese equipo que va en esta cooperativa, les enviamos un fuerte abrazo en esta ruta precisamente. Por acá nos dicen, hola, por favor, nos envían un abracito, Winston, que también nos está escuchando. Winston, te enviamos un fuerte saludito, gracias también por estar en sintonía de La Cariñosa. Por acá nos dicen, por favor, la canción Hoy Me Di Cuenta. Siguen solicitando ese tema. Yupi, también nos saluda por acá la Yupicita. una querida amiga de la universidad, también les cuento. Así que Yupi, si nos sigues mirando, hola. Por acá nos dice, qué lindo verte y escucharte, dice. Por acá me dicen que era muy calladita, me dicen. Y que ahora, wow, bueno, muchas gracias. No era tan calladita, de todas formas. Veo que no ha sido así. Muy bien, por acá nos dice... Por acá nos dice, lindo programa, hacen linda pareja de trabajo, dice. Ay, sí, si hacemos linda pareja, Jairito.
0: Perfectamente, por eso aguantamos hasta las 10 de la noche. Cariños para nuestro gran amigo Marcelo, el tío viajero.
1: Eso, Marcelo, el tío viajero. Muchas gracias, qué lindo mensajito. En efecto, por acá con Jairito, somos la dupla, nos compenetramos acá en la cabina. Por acá nos dicen, un vallenato, si no me falla el corazón. Ya la estaremos colocando también, estamos en el segmento precisamente de La Cariñosa Que Me Rompió, para que nos cuenten cuál es esa canción que los rompió, que los dejó marcados, o que de pronto les recuerda a alguien. Bueno, por acá lo vamos a escuchar. Tenemos audios también, Jairito, me parece. Vamos a escuchar qué nos dicen. Hola.
2: Sí, buenas noches. Estamos escuchando en la casa. Quería pedirte un favor.
1: ¿Ya?
2: Que le mandes un saludito a mi esposa. Ella se llama Daisy y está junto con mi hija, la Lunita. Oh. Gracias, Chío.
1: Ay, qué lindo. Muy bien, por acá le vamos a colocar.
3: Ay, el amor.
1: Y qué lindo que aprovechemos el espacio de Regresando Ando para hacer esto. Ya saben que nuestro programa se caracteriza por este amorcito precisamente. Así que le enviamos por acá un cariñito para Daisy. Daisy dice que está junto a él, que está al ladito, cerquita. También sintiendo este calorcito de amorcito, de amor filial, junto a Lunita también. Así que les enviamos un fuerte abracito, que todo vaya muy bien. Gracias por estar en sintonía de La Cariñosa. Y les vamos a colocar muchos temas para que formen parte de su repertorio musical en esta noche. Tenemos otro audio. Hola, hola, buenas noches.
3: Hola, cariñosita, qué linda voz, cariñosita. Un saludo aquí en a Daniel Álvarez, justamente aquí en la laguna, románticamente.
1: Eso.
3: Con mi corazón.
1: Ok.
4: Partan, pero con choclo para sopa.
1: Bueno, estaba en la laguna, a la orilla de la laguna, con la, le faltó decir con la luz de la luna, con un poquito de más. Y su corazón, dijo, y su corazón, que no sé si se refiere literalmente a su corazoncito latiendo o acaso está con su corazón, que es alguien de pronto. Muy bien, qué lindo, qué lindo. Les enviamos un fuerte abrazo también. Gracias por estar en compañía de La Cariñosa. Espero que de pronto también esté haciendo ejercicio, porque cuando vamos a esta hora al parquecito es para caminar, para un poco desestresarnos, respirar aire puro, que hacemos de todo un poco, ¿no? Que estén en esas actividades. Por aquí, haciendo ejercicio, dicen acá. Por acá, hola, hola, nos dicen, hola, hola, mi reina, dice, buenas noches, lindo programa, porfa, el vallenato, te sigo amando, recién llegando de Ambato. Te sigo amando, nos solicitan por acá. En este martes loco de 2x1, dos temas, doble dosis de amor, doble dosis de pasión, dicen acá también.
0: Ya estábamos terminando el segmento de vallenatos, pero ajá, tanta petición, creo que vamos a volver de la pausa para seguir complaciendo con los vallenatos, o nos vamos con baladitas del recuerdo. Cariños para acá para nuestro colega Manuel Coronel, el coronel de los mixes, así que cariños para él.
1: Eso, muchos, muchos cariñitos también para todos los que nos están escuchando precisamente. Bueno, eso ha sido muy grato recibir esa bonita sintonía. Realmente hacen que cada espacio sea más divertido, sea muy especial, chicos, así que qué bonito. Por acá nos dicen, hola, hola, hola, dice cariñosita, excelente noche, llena de bendiciones, aquí estamos con la cariñosa desde la Relavera, dice, de Relavera del Kini Tundaimi, a full sintonía. ¿Me puede poner el tema Corazón Mágico y el tema Ojitos Tristes? ¿También son vallenatos, Jairito? Sí, efectivamente. Muy bien, actitud positiva, nos dice este oyente. Por supuesto, actitud positiva acá, sonando fuerte, sonando con buena vibra. Y gracias por contagiarnos también de ese bonito ritmo, de ese bonito carisma, de esos mensajitos, de esos cariñitos. Tenemos ya 21:11, entonces le seguimos con más vallenatos, le seguimos con más vallenatos a pedido suyo, chicos. Así que

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0: Muy bien, chicos, ya tenemos por acá 21 horas con 36 minutos. Saludando a toda nuestra gente bonita que se comunica a través del WhatsAppito cariñoso, también a través de TikTok, que por acá la plataforma está súper activa, les cuento, chicos. Gracias por estar atentos, gracias por estar en sintonía, ya sea en la plataforma digital, ya sea también acá en el dial, y por supuesto, la app donde estamos totalmente para todo el mundo. Por acá nos dicen a full sintonía en Minepsa, saludos a los compañeros que están full trabajo y full sintonía también, así que les enviamos un fuerte abrazo también a los chicos que están laborando a esta hora de la noche. Tenemos amanecida, nos dicen por acá, así que los vamos a estar acompañando, les vamos a dejar programando bonita música para que se sientan más relajaditos, para que se sientan más en compañía, más unidos a nosotros. Por acá nos dicen, también nos dicen buenas noches, ¿podría poner por favor el vallenato Dime Cómo Te Olvido? Ok, ya estará sonando también. Por acá nos dicen, buenas noches, saluditos cordiales desde Cariamanga. Estoy escuchando su programa, regresando ando mediante internet de La Cariñosa. Atentamente, Hugo, nos dice Hugo Jaramillo. Le enviamos un fuerte abracito a Hugo desde Cariamanga. Qué lindo. Oigan, yo conozco a Cariamanga, hablando de Cariamanga. Yo he subido hasta el Cerro Ahuaca. He ido como practicando senderismo por ahí. ¿Y qué más puedo contarles de Cariamanga? Territorio bonito, bonito, bonito. Por acá nos dicen saludos al Grillo y Carapacho en Minepsa. Así que les enviamos un cariñito al Grillo y Carapacho. Auténticos. Definitivamente muy creativos a la hora de crear estos sobrenombres. El Grillo, el Carapacho, no sé qué. Bueno, muy bien, vamos a irle saludando poquito a poco. Por acá también tenemos un audio. Hola, hola, buenas noches. Tenemos por acá, hola, hola.
1: Hola, chiquito, choritos lindos.
2: Comenzate.
1: De capulí. Cachetito de melocotón, ahora sí.
3: Cheque tú, ya, sí, tío, que día.
0: Pero cachetito es cerito.
3: Y haz cualquier huevada ahí en tu casa, loco, más que sea, ponte a sacar esas pulgas por ahí que se meten de los perros, pero haz algo, loco, ya no jodas, loco.
0: Muy bien, él sigue, él se reporta, él está en sintonía, él está en contacto con nosotros, no se olvida, pese a que está con los exámenes, está también con las clases, pero aún así no descuida la cariñosa, él dice que está acá, atenti. Bueno, por acá algunas preguntas que también ya... Perdón, las respuestas a las preguntas que teníamos a la pregunta... Ya nos hicimos un trabalenguas, ya nos perdimos un poco, pero bueno, retomamos, como dirían por ahí en Braga. Tenemos la pregunta del día, ¿cuáles eran las señales que nos demuestran que ese alguien ya no nos quiere? Entonces, algunas respuestas que también nos comparten por acá es la falta de proyectos comunes, nos dicen, porque no tener un norte juntos destruye el sentido de equipo, que ya no trabajan juntos por el mismo objetivo, que ya no tienen las mismas metas y que ya no se ven los dos a futuro, ya no, simplemente cada quien por su lado y cada quien desea ir hacia otro nivel, pero solo. Por acá también nos dice adiós a los detalles, que es otra de las señales. Dejar de conquistar al otro porque supuestamente ya es seguro, porque ya lo tiene, porque ya es su pareja, ya es su novio, ya es su esposo, su esposa. Dejan de dar los detallitos, dejan de ser amables o tiernos o cariñosos, que eso no debe suceder. El morenito decía que todos los días hay que hacerlo. Detallitos, regalitos, cositas, ¿no? Mostrar mucho amorcito, mucho amorcito. Por acá nos dice Florcita, una bendecida noche, nos dice mi querida Chío y Jairito. Aquí estamos junto a la cariñosa, excelente programa. Cariños desde Perú. Desde Perú, que también ya nos está escribiendo, se está comunicando con nosotros. Qué bonito saludarla desde ahí también. Un fuerte abrazo. Ella siempre, les voy a contar un poquito, ella es una fiel oyente, es siempre está atenta a nuestro programa, atenta a las emisiones también acá en La Cariñosa. Así que un abracito fuerte. Por acá nos dice también... Buenas noches, dice. Full cariñosa aquí en Yanzaza, familia Quispe Morocho, para Jesús y Ángel Quispe que nos están escuchando. Así que les enviamos un fuerte cariñito. Familia Quispe Morocho, para Jesús y Ángel Quispe que están a full sintonía en esta noche. Hola, hola, bienvenidos, bienvenidas. Nos quedan ya algunos minutitos, pero vamos a continuar disfrutándolos. Hola, hola.
4: Jairito, pongo un doble por ahí. Hoy tengo ganas de ti. Y te amo, de Rafael.
0: Un doble, ¿no? Ah, ok, un doble. Doble de... No le comprendí muy bien, pero bueno. Lo importante es que él sabe que estamos en el Martes Loco de 2x1, de dos de tus temas favoritos, tus canciones favoritas, doble dosis, una repetición, porque en la segunda está el gusto. Bueno, así nos dicen varios por acá. Por acá nos dicen también, tenemos otro audio. Hola, hola, buenas, buenas.
4: Churitos, ¿qué pasó? Que no me entendiste bien, ¿qué pasó?
0: Estamos un poquito usted que nos desconcentra también por acá. Ese es el efecto que causan nuestros queridos oyentes. Por acá nos dice, hola, hola, nos dice acá Territorio de la Cariñosa, escuchándonos desde Loja. Hola, hola. Por acá también en la plataforma de TikTok tenemos, nos dice, desde Lojita, Compañía de la Cariñosa, Leito Pacheco, nos comentan por acá, hola, hola. Dice, escucho en Chicaña, también enviamos saluditos a Chicaña que nos están escuchando desde ahí. Hola, hola, buenas, buenas. Por acá también nos comentan a los compañeros de Minepsa que también están súper activados con la cariñosa en esta noche. Tenemos algunos mensajitos también por acá que nos envían. Nos dice Steffi, buenas noches, saludos desde Obrapía. Hola, hola, buenas noches, cariñitos. Por aquí nos dice Braulio también. Hola, hola, Chío, buenas noches, regresando ando tomando una cena por el Pangui. Muy bien, dice mi Chío cariñosa, te queremos mucho. Mucho amorcito, mucho cariño, que aquí compartimos, es mutuo, ¿eh? Así que los abrazo mucho. Gracias por acompañarnos, por hacer de estas emisiones un espacio muy especial, por hacer de que esto fluya, de que esto sea alegre, divertido, ameno. Y bueno, por acá nos dicen hola, hola, Chío, saludos desde Nankais. A ver, ¿este lugar existe también?
5: Ya, mi amor.
0: Ya,
5: mi amor.
0: Sí. Tenemos otro audio. Hola, hola, buenas noches.
6: Jairo, por favor, si puedes complacerme con la canción Mi Soledad de Wilson Palma. Gracias.
0: Ya, okay, mi amor, okay, mi soledad y yo, ya, muy bien, ya lo estaremos colocando. Por acá nos dicen, por favor, den complaciendo, dice por acá la cancioncita. Bueno, tenemos un oyente que también nos está solicitando algunos temas. Bueno, ya lo vamos a ir poniendo. Estamos modo románticos y también le vamos a ir complaciendo poquito a poco. Envío también un cariñito para Gaby Benítez, una prima que nos está escuchando también. Un abracito gigante, espero que todo esté muy bien por ahí. Gracias por estar en sintonía para Gaby Benítez. Por acá nos dicen también, hola, hola, hola, hola. ¿Tenemos otro audio? ¿Qué nos dice, a ver, este chiquillo
7: por acá? A ver si te puedes poner un doble, una chica normal y una y mil noches, gracias.
8: ¡No!
0: Una y mil noches y una chica normal, nos dice por acá. Ok, por acá seguimos, algunas respuestas nos dicen, falta de... A ver, el día de la marmota, ¿qué significa el efecto día de la marmota? Hacer siempre lo mismo, dice, apaga la emoción. Así que también es una señal, cuando ya tomaron rutina, y lo mismo, aburrimiento, y desemboca en que ya no se quieren. Acá dice, tus logros ya no lo emocionan, dice. Si le cuentas que por fin aprendiste a hacer alguna actividad o de pronto a cocinar, o que te ganaste un premio y su reacción es apagado. Ah, qué bien, qué chévere. Bueno, bye. Claramente tu felicidad ya no está en su lista de prioridades. Así que ojito con el dato, chicos. Ojito. Por acá nos dice, no habrá una sillita que se siente la Chía. Oigan, es que siempre que vengo a hacer el programa, No uso silla, chicos. Es que, no sé, me gusta estar parada. Como yo soy mucho de moverme, soy mucho de estar así, por aquí, por allá. Para quienes me pueden ver, pues yo estoy como que, no sé, me estiro, me pongo de puntillas. De hecho, por acá los chicos me sacaron un meme porque era la única que parada seguía estando de puntillas. Entonces, no sé, son cosas que pasan en cabina. Así que, sí hay silla. De hecho, acá está. Aquí mostrando la silla, evidencias. Pero ya, ya me voy a sentar. Faltan minutitos para sentarme, tranquilos. Por acá nos dicen, hola, nos dice por favor la canción Aló Licenciado. Ya, ya lo vamos a estar colocando. Tenemos otro audio también, hola.
5: Hola, guapa, ¿cómo estás? Muy buenas noches.
0: Buenas noches.
5: Llegando súper tarde del trabajo, pero aquí fijo, conectándome a la cariñosa. Espero que hayas tenido un hermoso y bendecido día. Te envío un abracito de oso y para ti, Jairito, un mega beso. Dios los dos.
0: Ok.
5: Dios los bendiga grandemente.
8: Ya, mi amor.
0: Jairito, por Dios, se lleva todos los besos de la bonita. Le enviamos un fuerte abrazo a la bonita también, gracias por tu sintonía. Ella siempre también nos regala su voz todas las noches, como que acá también nos pone un poquito en armonía, en paz, en suavidad, así que le enviamos un fuerte cariñito. Por acá nos dice Dani, envió un cariñito especial para Dani Díaz. Daniela Díaz también nos dice, saludos eterna Preci del cole. Oigan, le comento a un amigo, les digo, mis compañeras, mis amigas del colegio y la universidad me están poniendo en evidencia. Me dicen que he sido calladita y ahora estoy aquí que hablo full. ¿Qué pasó? Envejecemos, eso pasa. Les envío un fuerte abrazo, les envío muchos cariñitos. Gracias por estar en sintonía, por vernos también acá. Esta es una de nuestras primeras transmisiones en vivo acá en TikTok, entonces qué lindo sentirnos acompañados, ¿no? Por acá nos dicen hola, full cariñosa en Yanzasa, también enviamos Yanzasa, por acá también para Vilcabamba, dice, para Manolo también, dice, atentamente. Hola,
9: buenas noches.
0: Buenas noches.
9: Ha sido muy bonito escuchar la radio cariñosa desde Catamayo, por favor, ¿no me podría poner la canción de los Broncos, Dos Mujeres, Un Camino?
0: Claro que sí, lo vamos a estar colocando. Ha sido muy bonito, dicen por acá. De lo que se estaba perdiendo, entonces, por favor, quédese con nosotros. Ya sabe que nos puede sintonizar de lunes a viernes a partir de las 19 horas hasta en punto sean las 22. Y por supuesto, acá la cariñosa está totalmente activa desde las 5 de la mañana, que arrancamos con el mañanero. Y luego tenemos una serie de programas que realmente le van a interesar y no se va a arrepentir. Créame que no se va a arrepentir. Por acá tenemos otro audio. Hola, buenas noches. ¿Qué tal?
10: Churitos, dile a la amiga, por favor, que a mí también me dé besitos, ¿ya? Que a mí también me mande besitos.
0: A ver, es que...
11: Chico, loquito y feo todavía.
0: Tiene que tener... Primer requisito para tener los besitos de la monita, que tenga los cachetitos de melocotón, ¿eh? Eso es indispensable. Si tiene los cachetitos de melocotón, primer paso. Segundo paso, ser DJ maravilloso. Y tener una dupla perfecta, que soy yo, no mentira. Continuamos. Oigan, nos quedan 10 minutos, chicos. Nos quedan 10 minutos. Qué rápido se nos ha pasado. Estamos como que por aquí, por allá y así. Y el tiempo se nos ha ido demasiado rápido también. Por acá dice, díganle que no hay besos porque no lo quieren, dice. El audio de Jairo, póngale al oyente, dice.
12: No te quieren.
0: Ya saben los efectos de Jairito, definitivamente. Cariñitos desde Gonzanamá, nos dicen por acá. Le enviamos un cariñito por acá. El contacto lo tengo únicamente como Vivanco. Lo voy a agregar. Creo que lo vi por el TikTok también. Y bueno, ya vio la silla. El preocupado si me siento o no me siento. Qué bonito. Me encanta. La verdad que son muy, muy divertidos por acá saludarlos. Agregado. agregados también por acá a La Cariñosa. También los voy a ir agregando para quienes son nuevos, quienes nos están escuchando en este momento. Vamos a irlos. Tenemos un. Ah, no, ya escuchamos este.
10: Churitos, dile a la amiga, por favor, que a mí también me dé besitos.
0: Besitos.
3: ¿Quién es ese zorro?
0: Ajá, ¿quién es? ¿Qué pasó? No que parte de los más fieles. Ok, muy bien. Por acá dice, dígale que no. Que no hay nada. Seguimos, vamos a cerrar estos últimos minutitos con música romántica, con los clásicos del ayer, las canciones que nos hacen volver a enamorarnos, volver a pensar en ese amor que nos hizo suspirar un día, dicen acá, porque que no debemos perder las bonitas costumbres, las formas de amar. Así que póngala, Jairito, póngala.

0: Muy bien, ok, así estamos sonando. Hemos alcanzado a poner algunas cancioncitas románticas, clásicos, clásicos del ayer para cerrar ya nuestro programa. También marcamos las 22 horas con un minuto y es el momento de despedirnos, chicos. Momento de decir chau chau, de decir hasta mañana, que mañana retornamos. Mañana miércoles ya el pupito de la semana también. También se nos viene un feriado nuevamente, así que bueno, se vienen muchas cositas interesantes, ¿no? El mes también está próximo a terminarse. Recuerden que acá en La Cariñosa tenemos un sorteo porque La Cariñosa es la mamá de todas, todas. Así que atentos, atentos con nuestras mamacitas también porque hay muchos premios para ellas. Y bueno, eso como parte de algunas indicaciones para irnos, para irnos. Por acá nos dice, llegando ando, ojalá no se termine el programa. Ya lo estamos terminando. Bueno, pero mañana retornamos. Mañana puede estar con nosotros, conectarse a La Cariñosa a partir de las 19 horas, a partir de las 7 de la noche, que acá lo acompañamos hasta las 10, hasta las 10 de la noche. Por acá enviamos los últimos cariñitos también a Maggie. Maggie nos dice, ya listos para descansar, listos para apagar la luz. Dice, ahora sí, ya, a relajarse, a taparse con las cobijitas si está haciendo mucho frío, pues a changar, dicen otros por aquí.
1: ¡Se sabe la ruca!
0: Muy bien, y como parte de las respuestas a la pregunta del día, ¿cuáles son esas señales que hacen... que, bueno, te hacen notar, ¿no? Que la persona ya no te quiere, que esa persona ya no te quiere. Otra de las señales nos dicen por aquí, las prioridades. Las prioridades nivel cualquiera menos tú. Cualquiera menos tú. Que prefiere ir a una reunión para ver cómo se seca la pintura. Aunque dice, o prefiere ir a cualquier cosa, dicen por acá. Antes de salir contigo, prefiere ir a ver cómo come la marrana, dice acá. Antes de ir contigo, si el perro tiene más prioridad o si los gatos, las mascotas, todo empieza a tener más prioridad antes que tú. Así que ahí no es, chicos, ahí no es. Muy bien, dicho todo esto, vamos ya despidiéndonos de nuestro programa. Regresamos el día de mañana, ya en el pupito de la semana. Recuerden que estamos con ustedes a partir de las 7 de la noche. A partir de las 7 acá en Regresando Ando, con musiquita romántica. Esto ya es más de relax, más de compartir, de conversar, de establecer algunos temas, de algunas curiosidades, de que a veces nos cuenten su historia con canciones, de que también hagan sus dedicatorias, que eso es muy lindo leerlos y escucharlos. Dicen por acá, ahora sí, dice, den nomás apagando la radio, dice que ya voy a dormir. Gracias, mi estimado Will. Mañana temprano la cita, porque usted también se conecta cuando ya nos estamos yendo. ¿Cómo es eso? Muy bien, yo soy Chio López y conmigo hasta el día de mañana. Pero antes, vamos a pasar el micro a Jairito.

0: Así es, muchísimas gracias a todos quienes estuvieron junto a nosotros desde las 19 horas en Regresando Ando. El día de mañana, ya saben, tempranito, 5 en punto de la mañana, están nuestros compañeros por acá en el Mañanero con la Cariñosa, el señor Homero Beatmaster, y en las mezclas el señor DJ Adolfo. Luego están Cariño Show, Habitubita junto al señor Brian Castillo. De ahí se viene nuestra compañera Liz en el postre con la Cariñosa. Y luego está el señor Duval Jaramillo junto a su equipo de deportes en pelotas con la Cariñosa. Hablando de deportes, lastimosamente quedó eliminado el equipo de Libertad de la Copa Ecuador el día de hoy por penales frente a la Liga de Puerto Viejo. Y luego estamos nosotros 14 horas en los metidos de la tarde junto al señor Gonzalito Mix. De ahí regresamos nuevamente Regresando Ando a las 19 horas. Gracias por sintonizarnos. Esto es La Cariñosa, qué buena moza.
1: Así es, chicos, entonces ya lo saben, aquí Jairito acaba de dar toda la programación que tenemos todos los días, que arrancamos directamente en vivo desde la cabina de La Cariñosa desde las 5 de la mañana, ya lo saben, así que nos vamos despidiendo por acá, chau chau, descansen quienes están empezando la jornada, les vamos a dejar por acá buena musiquita para que se sientan acompañados, esperamos haber complacido a todos y si no, pues mañana diría el audio. Así que chao, chicos, nos vemos, bye, bye.

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1: 11:04.
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1: 11:04. 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

0: Muchas gracias. Pues este tema que sigue es un, está escrito por el señor Rubén Blades y habla acerca de toda esa gente que han, esa gente que se ha dedicado a tratar de tener un mundo más justo, y los han perseguido, los han torturado, los han desaparecido y algunos matados. Esto se llama desapariciones.
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1: Una en punto. 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
1: 2:59. 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
3: 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La boyabita madura. Le digo a la hecha que cuando el hombre es celoso, no busca.

0: No le meta así de guascosísimo, ve. La guayabita madura le dijo a la hecha hecha.
1: Asunta, ve.
2: Hay un bochinche en el barrio. ¡De Rodolfo!
1: Es que yo tengo un amiguito que ya pone un problema.
0: A ver si Rodolfo, espérala pronto en YouTube. Arise.
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0: 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Es la hora
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0: 3:29.

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1: 3:59.
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2: El martes 11 de septiembre del 2001, siendo las 8.

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0: 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Es la hora
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0: 4:29 minutos.

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2: 4:57.
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0: compañeros, ¿cómo estamos? Buenos días, qué gusto, qué placer poder estar junto a cada uno de ustedes. Sí, señor, ya desencuchando, oiga, ya desencuchando. ¿Dónde anda, por Dios bendito, trabajando ya a esta hora de la mañana? Sí, señor, 0982-981-981, 0982-981-981. Es la línea telefónica que está totalmente habilitada, sí señor. ¿Cómo estamos? Oiga, ¿cómo han pasado? Buenos días. La gente que está con nosotros ya madrugando, sí señor. La gente que está madrugando, la gente que está mañaneando, la gente que llega para pegarse este rico mañanero. Comenzamos a reportar sintonía, mi pana Luis Macas, también buenos días, ¿cómo estamos? Marquiño, por Dios, está con frío ese gallo. Buenos días, ¿cómo estamos, mijo lindo? Doña Antonia, también buenos días, ¿cómo vamos, mi reina hermosa? ¿Qué anda haciendo, por Dios? Ya muela rápido ese maíz para los tamales. Buenos días, mi vida, mis cositas lindas, mis hermosuras, mis cariñosos, mis cuchicuchi, ¿cómo estamos, por Dios? ¡Buenos días! Al hombre, él me ha contado que tiene una gallina. Y le digo, mijo, pero pélatela. Y me dice, ¿cómo me la voy a pelar si ella es la de los huevos de oro, hermano? Entonces yo le he dicho al señor, bueno, usted entonces es el señor de los huevos de oro. ¡Aquí está el único DJ que le pone sabrosura en tu mañana! ¡Él es Freddy Salazar, DJ Tu Mulle!
1: A dólar, a dólar, a dólar, a dólar, venga, a dólar, los pasajes de la tarjeta. A ver, la, a dólar la tarjeta, a dólar la tarjeta del bus. Ah, cierto, ya, ya no hay bus, ya no hay bus.
0: A dólar la tarjeta. No, no deje nomás, hermano.
1: No ve que estaban cobrando a $2.
0: Madre, ¿qué el moreno se ha puesto su agencia de buses?
1: No, no, no, a $2 vendían la tarjeta, ahora yo la vendo a dólar.
0: Madre.
1: Siquiera para recuperar algo mismo. Sí. Señoras y señores, buenos días a cada uno de ustedes. Ya estamos listos y preparados para este mañanero del día miércoles, ombliguito de la semana, por supuesto, aquí en la 98.1 y 94.9. Señor Homero Beatmaster, ¿cómo ha caído?
0: Madre santísima, feliz y contento de llegar al pupito de semana junto a ustedes. Hoy este segmento me encanta. Hoy tenemos cariñosa P. Hoy hay cariñosa P y el cuerpo lo sabe. Así muchachos.
1: El cuerpo no lo sabe, sino Florcita Maldonado.
0: Florcita Maldonado lo sabe. Así que póngase pila, muchachos. Nosotros estamos felices y contentos de poder estar junto a cada uno de ustedes. Mis guapos, mis guapas, mis alajos, mis bonitos, mis bonitas. ¿Cómo estamos? Buenos días. Así que, señoras y señores, buenos días, bienvenidos al mejor mañanero que usted se va a poder pegar en su vida. Bienvenidos, aquí empezamos con lo mejor del mañanero, con la cariñosa, qué buena moza, por favor. Señor Freddy Salazar, el hombre de los controles, dirección técnica en audio, sí, el señor Freddy Salazar y es de tu humilde servidor, Stewart Homero, como tú me quieras decir, estamos listos para ponerle sandunga y sabrosura a esta mañana. Aquí empezamos con...

0: Dios bendito. A ver, ¿quién anda por ahí, señores? Vamos reportando rapidísimo, vamos saludando que no hemos dormido juntos, por favor. No sean malitos. Ajá, ahí está la gente que está con nosotros en plena sintonía hoy, ¿eh?
1: Gonzalito, no hay nada de gente, hermano. Esos taxis también andan para arriba.
0: ¿Cómo,
1: bueno? Andan como zombies, hermano. Ahorita sí no hay nada de obstaculizado.
0: ¿Obstaculizado? Hermano, ¿qué es que está obstaculizado? Confirme. Bueno, sigue, buenos días.
2: Yo venía grisillo, dólar la carrera, dólar, dólar, vaya llevando, vaya llevando.
0: A dólar la carrera, dice Madre Santa. ¿Cómo estamos? ¿Cómo estamos? Buenos días. Buenos días a la gente que está siempre con nosotros en plena sintonía. La gente que está compartiendo en los diferentes lugares de comercio también. ¿Cómo estamos? Buenos días. Buenos días a la gente que está. Oiga, hay full gente que está caminando, hermano. Sí. Hay full gente, eso parecía la romería hoy en la mañana que bajábamos a la radio, hermano. Full gente caminando. ¿Cómo estamos? Buenos días a los que van caminando en sintonía de La Cariñosa.
3: ¡Viva el paro! Dice.
0: Ahí nomás, hermano. ¿Quién más anda por ahí? ¿Quién más anda por ahí? Dale nomás.
2: Hermanos, desde las 4 recién hicimos una carrera. No hay nada, no hay nada de obstaculizado.
0: Hermano, pero es que...
2: Si no quiere que le haga la carrera yo.
0: Pero...
2: aquí ahorita tenemos... Si está con frío, tenemos cobijas tigre y ya.
0: ¿Cobijas?
3: Cobijas tigre.
0: ¿No ves que ahí es que ha estado cobrando de dos para adelante?
3: No, de dos para atrás, dice.
0: No, dos para adelante. Ha estado cobrando, hermano, la mínima $2. Ya pues le alcanzamos a comprar las cobijas de tigre. Madre bendita. ¿Dónde anda la gente, por supuesto, que esta mañana? ¿Dónde está caminando? Caminando con la cariñosa sería, ¿no, ahora?
3: Sí, caminando con la cariñosa.
0: ¿Qué era el malvado, por Dios? ¿Qué era el malvado ahorita que está de vacaciones?
3: No sé, pregúntele.
0: ¿Qué andará haciendo el malvado? Por Dios, Virgen Santísima, Virgen del Quinch. Oye, ya ves, yo sí te dije ese día que, ¿te acuerdas cuando nos mandaron el hornado?
3: Nos enviaron el hornado.
0: Nos enviaron el hornado.
3: A gracias. Usted le mandan nomás. Yo no sé por dónde le mandan.
0: Cuando nos enviaron el hornado, yo sí dije que algo iba a pasar, hermano, porque ese taxista estaba bravísimo, mijo lindo.
3: Sí.
0: Y cobrando de dos para arriba, yo sí te dije algo va a pasar, mijo
3: lindo. Algo va a pasar, y ahí está.
0: Ahí estamos, buenos días, ¿cómo estamos, muchachos? La gente que está con nosotros en plena sintonía. Oiga, ¿cómo estamos? ¿Hay o no hay buses hoy día? No hay buses, vuelta, por Dios, Virgen Santísima. Me comunican que lo han visto a Brian bajando ya de Salapa, hermano, con dos luciérnagas de linterna. Dos luciérnagas de linterna, dice que lo han visto al señor Castillo bajando desde Salapa. Virgen Santísima, por Dios. Ahora sí está de decir, si me ven, voy camino a la radio con mi burrito, porque no hay pues bus, hermano, toca el burrito. Vamos a ver, ¿quién más anda por ahí?
4: Buenos días, Freddy. Homero, ¿cómo están? Aquí estamos ahí. Ese morenito ayer hizo su agosto, ya, por eso ahorita la vida le pasó factura, el karma, ya no tiene ni una carrera ahorita vuelta.
3: Ahora está siendo como enero. Nada.
0: Hermano, ¿qué va a tener carreras? Qué bestia pa' sinvergüenza, hermano. ¿Cómo va a andar cobrando ayer $2? Por Dios, la mínima. ¿Ves que ni el transporte de puerta a puerta, Cariñosa Express, hermano? No andaba en esas. Aquí estamos reportando sintonía, mi pana cuerpo de medidor de agua, dice, cariñitos para esqueletos rumberos. Esquelito rumbero, ese es nuevo. Vamos, muchachos, ¿cómo estamos? Buenos días en Italia, también en Roma, Italia. Buenos días, Estrellita, ¿cómo estamos? Usted que ya va en media jornada laboral, ¿cómo estamos? Buenos días,
3: y
0: por
3: nosotros
0: Dios.
3: Nosotros recién iniciando la jornada.
0: Recién iniciando, ñaño lindo, pero aquí estamos. Señoras y señores, buenos días a la gente que va reportando sintonía. Buenos días.
3: No se olvide de Don Jorge.
0: Don Jorge Jaramillo, ¿cómo estamos, hermano? mano. Tus tostas, los pancitos, tú estás ya, eso está tostando los pancitos. Qué rico pan, hermano, la gente de Deli Pan, la gente que vive por allá, los operadores. Hermano, pasa feliz con Deli Pan, por Dios, don Jorge. Métale mano a esa masa, por Dios. Métale mano, ya están los cachos, lo enrollado, los bollos. Allá la gente de Deli Pan, un abrazo enorme por estar con nosotros siempre en sintonía. 5:28, señor Tumulle, tránquele música porque la gente necesita eso. Está peor que bailoterapia, la caminoterapia ahorita. La gente que vive en Argel y trabaja en Sauces. ¡Buenos días! Nico, con esa se ves de agua. Te acabas de echar un trago.
5: Ahí los pones, en nuestros casi 15 años.
0: ¿Por qué tomaste? Dice mi mujer.

0: Mi amor, olvídame, yo no soy el quien tú crees. 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
1: ¿Qué te digo, hombre, inocente?
0: Qué bestia, hermano. Qué tan sincero eran esos muchachos, hermano, para andar diciendo eso.
2: Yo también te amo, Marín.
0: Ahí está, llame. 5:40, señores. 5:40, recuerda que hoy tenemos cariñosa P. Sí, señor. Hoy tenemos cariñosa P. A ver. A ver, mijo, yo tengo una pregunta. Ayer me pasó algo bien peculiar.
3: A ver, dígame.
0: Sobre todo peculiar. Peculiar. Te comento, me sirvieron una comidita que no me gustó, loco.
3: Ya. Yeah.
0: Y me tocó, ¿sabes qué decir?
3: ¿Qué cosa?
0: Me tocó decir, ay, y le agradezco mucho que no me podrá poner la comidita en una fundita para llevar.
3: Es que
0: en
3: yo una estoy tachita. Lleno.
0: Estoy llenísimo. Pasa que recién salí del trabajo y Freddy nos invitó a los desayunos. Digo, muchas gracias, le digo la verdad. Pero no, tranquila, yo me la llevo. ¿Qué mentira usted ha dicho, señor Salazar, cuando la comida está media feita?
3: La comida está fea.
0: Y no estoy hablando del desayuno.
3: A ver, la mentira que he dicho cuando yo he comido algo que no me gusta, pues... una es la que dijo usted, ya. La otra, pues... Chuta, disculpe, me cayó algo pesado al estómago. No, ya no aguanto más.
0: Hermano lindo. Pero y ahora la pregunta va a la siguiente.
3: ¿Ahora qué?
0: Y ahora cuando la comida está fea. Pero ya le digo, no estoy hablando de alimentos.
3: Ya.
0: ¿Qué excusa ha dicho usted?
3: A ver, ahí, chuta, una bolsita y vaya, y una sola.
0: Una bolsita y vaya de la sola, por Dios. ¿Qué dicen los cariño oyentes, hermano? ¿Qué ha dicho? ¿Qué mentira usted ha dicho cuando la comida está fea? Y ya le digo, no estamos hablando de los alimentos. Vamos a ver, ¿qué dicen los chicos? Ellos son muy creativos.
4: Me dieron el desayuno mal agradecido todavía.
3: Mal agradecido, le dije.
0: Yo le estoy hablando, ya le estoy diciendo, le estoy aclarando ese punto. Cuando la comida está fea, pero no estamos hablando de los alimentos.
3: Ay.
0: Póngase pilas, señores. Esa es la pregunta de esta mañana. Así que, ¿qué dice usted? Confirme, 0982-981-981. ¡Confirme, muchachos!
5: Yo sé que no leen el la guía que yo les mandé.
3: ¿Mande?
5: Que me pongan la hora con
3: ¿cómo dijo?
5: Por favor.
0: ¿Qué tal?
3: ¿Qué dice, mamita Antonia? Por Dios, levántese bonito, hombre, por Dios.
0: El hecho que yo escuché que me lo saca, dijo, nada más. Hermano lindo. A ver, ¿qué dice? A ver, yo digo, ¿y será que se va a San José bañado en perfume? ¿Quién más anda por ahí?
6: Si del centro de Ciudad Victoria estaban pagando 5.
0: Sí, 5. Solo al Moreno, hermano, le han estado pagando 5. Cariñitos desde Madrid, un bendecido miércoles. Dios le pague, gracias por estar con nosotros. Cuando la comida está fea, dice, almohadazo en la cabeza y ya está, dice hermano. ¿Quién más anda por ahí? Dale, mijo, vamos a ver.
7: 7-3, cariñosos. A full volumen, ahí en la ciudad de Loja, a full volumen. Con la compañía de Rutas del Norte, la unidad 43, full volumen, aquí. Full carreritas aquí en Loja, full carreritas.
0: Dale nomás, papito.
8: Hola, cariñosita, muy buenos días. Yo lo que le dijera de frente, está mucho comino le ha puesto.
0: Mucho.
9: Gracias.
3: Empezamos mal.
0: Aquí estamos. Vamos, mijo, con unita más para irnos ya al espacio contratado y luego sí ponerle más sabrosura. Pero como dijo la compañera Liz, el tema está sobre la mesa, muchachos.
4: Ahí toca
0: el
4: tema del camarón. Darle la cabeza nomás.
0: ¡Dale, papito!

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2: 5:57.
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2: Los hijos de la Pacha Mama.
3: Por Dios, hijos de la gran Pacha Mama.

0: Ay, ay, ay, por despecho y la venganza, sin querer un día voy y me caso, mijo lindo. ¿Qué es que voy a hacer yo también, hermano? Por eso digo, hermano mío, digo, por eso hay que mejor, hermano, pensar bien las cosas cuando uno se va a hacer de venganza. ¿Cómo me voy a ir a estar casado?
1: Ay, Diosito, esta gente, ¿qué será de hacer con esta gente que no pone atención?
0: ¿Qué también será de hacer?

0: te deja así. Así, hermano, todo con hambre. Buenos días. Un cariñito en la empresa de agua purificadora Pureza del Sur para todo el personal que está rumbo a Catacocha.
1: Ay, Capsapside, Catacocha.
0: ¡Ele, carajo! Actívate, mi hermano, desde Puerto Seco. También la gente está en plena sintonía. Qué lindo, por Dios, la gente que está con nosotros. Buenos días, aquí reportando sintonía desde... desde el santo que abre las llaves. ¿Dónde? San Pedro. Allá está la gente de San Pedro. ¿Cómo estamos? Buenos días, buenos días, buenos días. Hello, good morning, dice Dios bendito. Ya están gringos también por acá. ¿Qué dice la gente?
2: Buenos días, mis amigos, Mercedes, ¿cómo han estado?
0: Ahí está.
2: Y que gracias a Dios, de 9 y 9, como que ya no se aguante el agua.
0: Ya no se aguante.
2: No me puede poner la música de...
0: ¿de quién?
2: Agüita de guayusa, por favor.
0: Ah, ya, bueno.
2: Por la amiga es.
3: Ya le puse agüita de
2: guayusa. Que me ponga el agua de guayusa, porque le dije. Eso le dije.
0: Bravísimo, por Dios bendito, doña Antonia, buenos días. ¿Cómo estamos, muchachos? ¡Vamos con buena música! ¡Vamos con buena música! Ya sabes, este tema, el tema está sobre la mesa, hermano. Mentira que dices cuando una comida está fea, y no te estoy hablando de los alimentos. ¡Vamos ahí! ¡Buenos días, Cecilia Vince! ¿Cómo estamos? ¡Álvaro, buenos días! ¡Échale tu bulla y yuca al caldo, porque esta mañana está

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1: Dale, baila paichi. Esa es la musiquita, buenos días, cariñosa, un cariño.

Buenos días, muchachos. Póngase pilas. ¿Desde dónde está sintonizando? Por Dios, reporte sintonía. ¿Cómo va esa caminata? Oiga, ya que no hay transporte, ¿cómo va esa caminata? Los Uber, los piratas, los taxistas, ¿cómo vamos? Buenos días. Y los taxistas, oiga, ¿cómo está esa mínima? Por Dios. Los amigos del transporte.

chicos de Uber. Esa es la actitud positiva. Hola, Germita Aguilar, ¿cómo estamos? Buenos días, buenos días, buenos días, buenos días. Lindo muchacho, lindo bichol. Se desmayó, hermano, tanta gente que anda subiendo al TikTok.

0: Como los chicos en TikTok, vamos a ir dejando su tiki-tiki y dejando su comentario también, muchachos, en esta mañana. Cariñitos a la gente que está con nosotros, por supuesto. Florcita Maldonado, ¿cómo estamos? Salúdeme que no hemos dormido juntos, dice. Juntos, hijitos de la gran señora. Buenos días, mi Florcita Maldonado. Qué lindo, nosotros todos los días contentos de tenerla junto a nosotros. Y mucho más hoy, que toca cariñosa P, mijo lindo.
1: Tiki-tiki no das, fuera de aquí.
0: Eso, dele, tiki-tiki. Dendo tiki-tiki, ya saben, muchachos, ahí también, la gente en el TikTok, ya somos cientos que estamos conectados. Rocío, ¿cómo estamos? Vamos, Rocío, Javier, Lucho, la gente que está con nosotros, buenos días. Atacando, mijo, dice, atacando.
2: ¡Les voy a grabar, jóvenes!
0: Oiga, no va a ser, hermano, así como... No va a ser así como dice que andan haciendo camping en los carros, hermano. Cuidado. A eso sí que hay que ir grabando.
1: Alergia tienes vos porque no te alimentas bien.
0: Ahí está. Carlos Zapata, ¿cómo estamos? Buenos días, mi hermano. Buenos días. Gracias por estar con nosotros, muchachos, compartiendo. Eso es El Mañanero con

0: Ocariñito dice desde Zarza también que está en sintonía. Ocariñito para Polivio, que ya se levante a trabajar. Mueva, Polivio, oiga, que no hay buses.
1: Que no es Polivio, Vélez.
0: Que si trabajara. Buenos días, buenos días. Son lo máximo, chicos, a la distancia desde Bilbao, España. Un cariñito, bendiciones. ¿Cómo estamos, cariñosos? Desde Brooklyn, Nueva York, allá la gente en los Estados Unidos. Buenos días también. ¡Échale, papito!

Buenos días, Stephanie, ¿cómo estamos? Buenos días, mamita linda. Trago sí quiero tomar. Eso no quiero, da diabetes. Esa.

0: ¡Enamórate de mí, mi amor! Vamos, ¿quién anda por ahí? ¿Quién anda por ahí, mijo? ¿Quién anda por ahí, perdito?
1: Buenos días, Kimbolito.
0: Hola, mijo.
1: Buenos días. Aquí estamos, aquí seguimos y ya en ruta andamos, confírmalo. Homero Dick, de 5 nomás, de 5 centavitos. Estrellita estrellada y dale para la cariñosa. Aquí estamos, estamos. Saluda, que no hemos dormido juntos.
0: Esa, digo yo.
1: Esqueleto de pescado, saluda. Patas de kinder, saluda, saluda. Aquí estamos, aquí estamos.
0: Hermano,
1: buen día, Kimbolito. Aquí estamos, ya cargando la mula para salir a trabajar. Confirma, confirma. Tocó madrugar, confírmalo, Kimbolito.
0: No quedará prestar la mula para andar acá.
1: Al occidente de la Castellana, confirmo, al occidente de la Castellana, estamos cargando la mula para salir a hacer venta.
0: Es ahí.
1: Tocó madrugar. Confírmalo, Kimbolito. Allá vamos, allá vamos.
0: Madre bendita, mira lo que dice por acá, hermano. Rolo dice, cariños desde Irán, dice, la estamos pasando bomba. Hermano, no hay respeto, por Dios. Cariños desde el Pangui, el barrio La Primavera, también, ¿cómo estamos? Buenos días. ¿Quién más anda por ahí, mijo?
2: Esa es la música, mijo. Oye, Homero, confirma, mijo, que es cierto que Labios de Gorila Tierno está pirateando, mijo, en la buceta. Confirma, chico, que es cierto, mijo, o lámpara.
0: Labios de Gorila Tierno, le dijeron, y ya sabemos de quién, a quién se refiere. Buenos días, ahí está la empresa de agua purificadora Pureza del Sur. Allá, eso está, el personal que estaba viajando a Catacocha. Dice, porque si buscarte... A ver, porque sin buscarte, ando encontrándote por todos lados, especialmente cuando cierro mis ojos. Para ti, Homer, qué lindo.
3: Ha sido virola, creo.
0: Yo les recomiendo, hermanas, rece mejor antes de los ojos. No, mentira, aquí estamos. Mamita linda, con eso me está enamorado. Yo me enamoro rapidísimo. A mí después no me vendrá que tengo marido, que tengo... No sé, yo me enamoro rapidísimo. A mí si me anda piropeando, yo di un solo, hermano. ¡Ñam! Y ya está. Cariñitas desde San Vicente. Ya toca ir a camellar con un sueño. Dice, mijo, súbale los ánimos nomás. ¿Quién más anda? Extreme Orquesta, dice. ¡Epa! Saludos. Ahí está para los chicos de Extreme Orquesta. Cariñitos desde el Pangui, también a la gente que tenga el Pangui. ¡Vamos, mijo! Ya estamos listos. Ya. Ahora sí, mijo lindo. Solo por audio, usted tiene que pedir hoy su tema, porque hoy estamos miércoles de cariñosas.

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0: ¡Esa es!

0: Joyce dice, ¿cómo es que es ñam? Hermano, ñam, ñam, rapidísimo. Mis buenas, Extreme Orquesta, claro, envíe nomás. Ahí está el numerito, ahí está el numerito en la descripción. Envíe su tema, acá lo hacemos sonar. Yomar Miño, ¿cómo estamos? Buenos días. Buenos días, gracias por estar con nosotros. ¿Qué dice, hermano?
1: Cariñosa P, ponme la canción El baile de la cumbia del grupo Nectar.
0: ¡Échale, mijo! Busco una chica como tú, así como tú, Andrea, para bailar.

0: rica, labios de gorila tierno, qué rica música, por Dios.
1: Shirley, dale play a Pecadora del grupo Néctar.
0: Échale, mijo, Shirley, todavía.

0: Bonera, pero te amo, señora. Por Dios, mijo lindo, dale.
1: Cariñosa P. Hola. Ayúdame con la canción Eres mi bien de Grupo 5 para esa personita especial.
0: Ay, ay, ay, mijo. Esa es, papito. Pues. Uy, uy, uy. Estamos enamorados.

0: Envidia, me tienes envidia.
1: Hermano, tranquilamente fuera la próxima voz de Grupo 5. Buenos días, un cariñito para la familia Granda Quinche, allá en La Banda. Buenos días.
2: Que llegó el Grupo 5.
1: ¡Epa! Desde Zamora, mi pana Juanito.

0: volquetero más flojo, dice. Vamos, arriba, arriba, arriba, arriba, arriba, arriba, arriba, arriba, arriba, muchachos. Levante, levante, papito, levante, mamita.
1: Buenos días, cariñosos, buenos días. Saluditos desde España.
0: Hostia.
1: Cariñosa, te... Póngame la canción de Triste Payaso. Saludos, saludos a todos.
0: Échale,
1: desde Europa.
0: Échale.

0: Cariñita para el team más productivo en la mina, Alex. En la mina dice para Alex, Andrés, Juan, Martín, Diego y Diego Pez y Tenesaca. Buenos días, levante, mijo. ¿Quién más anda por ahí, papito?
1: Cariñosita P, ponme la canción de ¿Por qué serás así? De Clavito y sus chelas.
0: Échale, mijo, el de Chalito y sus chelas, dice. Échale, mijo.

0: Cariñosa P, ponte la canción de Desde que te vi de Corazón Serrano. Cholito, porque desde que la vi, no dejo de pensar en ella.
1: Mijo lindo. Échale, papito, dale. ¡Cumbia! Mi para José Puquia, ¿cómo estamos, cariñito, mi hermano?
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1: Hermano, dice que tengas un excelente, un lindo día, que este día sea muy lindo, como las pompis de Pierre Hincapié. ¡Confírmalo! ¡Una colección!

0: papito lindo.
1: Cariñosa P, compláceme con la canción Amor Prohibido de Rosy Ward.
0: Échale. Gracias. La voz ronquita, mijo, también.

0: minutos, una más y nos vamos a la pausa, mijo.
1: Buenos días, cariñositos, buenos días. Ya activaditos con lo mejor, la 98.1 y 94.9.
0: Ah, buenos por Dios.
1: Cariñosa, qué buena moza. Cariñosa, ponme la canción. Ya te olvidé de Tony Rosado.
0: Ay, ay, ay. Ya te olvidé. Ya te olvidé.

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0: más éxito, Barbilí. Andas inspirado, señor Tumullo, y día usted. Anda inspirado, Madre Santísima. ¿Quién le han hecho tanto daño? Toda esta semana le he visto, por Dios bendito, que le sale desde chungo poner esas canciones, oiga.
1: Sí, como,
0: como decía mi amiga, le sale desde chungo poner esas músicas. Madre bendita, oye, pero cosa que estas, ayúdame, olvídate. Madre Santísima, buenos días. ¿Cuál Don Homero? Por Dios, no me diga Don Homero. Y DJ Salazar, cariñitos desde Zamora, aquí estamos a full cariñosa y con tremendo frío. Dice, por Dios bendito, falta de confianza, mamitica. Usted llame nomás, no por nada me dicen Don Cobija de Tigre. Usted avise nomás y ya estamos. Hola chicos, son lo máximo, dice, por favor. Échale una, dice, de Grupo 5. Échale unita de Grupo 5, dice, esa es, son lo máximo. A ver, ¿quién más anda por ahí? ¿Qué dice Don Quina? Por Dios, Don Quina, ¿dónde anda metido?
2: Buenos días, aquí prestando el servicio escolar, los colegios y escuelas particulares y tienen clases. Démele diciendo a ese tirado aquiteño, morlaco, no sé.
0: ¿Cuál, oye?
2: Ni lo conozco, va a ser mejor vendiendo en las ferias libres o en la feria del fin.
0: Vaya a estar mejor vendiendo en las ferias libres, dice, por Dios, Madre Santísima. Aquí estamos, dice, con toda la alegría, el positivismo de escucharlos en esta mañana. Excelente música, buenos éxitos para cada uno de ustedes. Homero, mándale un cariño a Ingrid Collaguazo de parte de alguien especial. Ella sabe quién son. Dice, madre bendita, ¿sabe quién son? O sea que son más de uno. Ajá, oye, es ahí, Ingrid, mira.
3: Picarón. Sí, parece que te viste a ti metido en los chongos.
0: Oye, picarón es a Ingrid, Virgen Santísima. Déjeme enviarles y darles unas recomendaciones rapiditas, hermano, porque si no después, hermano, se acumulan las recomendaciones y de ahí sí, choplo nos van a hacer, hermano. Vamos a visitar a la gente de Colombia Cell. 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Sí, señora. 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A ver, ¿qué dice por acá? Cariños desde Changaimina, Homero. Barbas de curso recién nacido, dice. Y para mi pana DJ Tumulle también, Buen día, bellos, hermosos. Porfa, la canción cuando florezca el chuño, dice, de Armonía 10. Gracias y bendiciones. Papito lindo, ya desayunando con la cariñosa. Qué buena moza. Échale ritmo, mijo lindo. Échale sabrosura, Tumulle.
1: Gonzalito, me está entrando agua.
0: Tal caso, la gente de Víctor Cell, ¿cómo estamos? Buenos días. 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

para que hoy tenemos la pelada. Hoy tenemos la chichica pelada. Buenos días, cariñitos en los encuentros. Hola, Eli. Y cariñitos para... ¡Confirme!

0: vacaciones. Oye, qué rico, hermano. Vamos, ¿qué dice por ahí también? Buenos días. Buenos días, a full sintonía. Allá dice, en Macainuma también, qué linda la gente de Macainuma, oye. Les enviamos un cariñito enorme. A ver, vamos por aquí también. Vamos a seguir enviando cariñitos, sí, señor. ¿Qué dice? Dale.
1: Firma mi cola, ¿cómo es eso que don Inés, que está ahorita de descanso, porque la suegra le ha quitado la buseta porque no hay clases, para que no se vaya a piratear?
0: Hermano, parejito le ha quitado.
1: Es un mandarín escolar.
0: Qué lindo, por Dios. Oye, dice por acá también, un cariñito para Julie de parte de Carlitos Guamán. Es una señorita, dice, que este joven la quiere mucho. Que este joven, por Dios santísimo, dice, este joven la adora. Por ella, Carlitos es capaz de dejar todo, dice, por Dios bendito. Si ella le pide, hasta deja de ser DJ. Qué bestia, ¿cómo estará de enamorado este muchacho, mijo? ¿Qué no hace el amor, por Dios? Ay, el amor, hay uno que no hace por el amor, Diosito bendito. Ahí está, entonces, vamos a reiterar el cariñito, hermano. Vamos a reiterar ese cariñito. Sé que a mí me gusta cuando la gente está enamorada, hermano. Dice, cariñito, dice, para Julie, de parte de Carlitos Guamán, hermano. Dice que la quiere muchísimo, por Dios, que es capaz de vender los cuyes por ella. Así que, Julie, valóralo, mijo, valóralo a ese hombre, por Dios bendito. Ve, ahí está, un cariñito entonces, muchachos. ¿Qué dice por acá también? Ya llegamos, dice Elizabeth, ¿cómo estamos? Mamita linda, oye, ahí estamos, por Dios. La gente que está como siempre, sintonía total. 731, ¿quién más anda por ahí, mijito lindo?
2: Oye, Calimba, mijo, ¿cómo haces para tener tanta barba, mijo? ¿Qué te pones? Esa agüita de sereno, agua de frío, agua de quebrada, coges a la madrugada. ¿Cómo haces? ¿Qué te pones, chico?
0: Ay, Diosito bendito. No, ese es un secreto, ese es el secreto de la abuela. Paute Azuay, territorio de la cariñosa. Qué lindo, mi amor hermoso. ¿Qué dice el amor de mi vida? Dale ahí, mijo, play.
3: ¿Qué es que dice usted, oiga? ¿Qué escucharon la cevichera? Homerito Pitmaster, mi querido Felicito Salazar. Buenos días. Excelente miércoles, poquito de semana. Que todo les vaya súper que bien. Y que la suerte les acompañe. Aquí estamos y no nos vamos. Desde la madrugada, pues ahí peleando con las ollas. Oiga, creche, no hay como reportarse de mañanita ya.
0: Yo quiero.
3: Como ocupada, pero aquí estamos.
0: Yo quiero, hermano, un día, por Dios, irme a Paute solo para irme a comer de esas manos mágicas, por Dios. Hola, dice Homerito Fredicito. Buenos días. Siempre con los mejores. Un cariño súper especial para mi hija Gabriela Tapia, que la amo mucho. ¿Quién más anda por ahí, mijo?
4: Miren el grupo, miren.
0: ¿Qué dice?
4: Miren el grupo.
0: ¿Qué dice?
4: Solo le digo, miren el grupo.
0: ¿Dónde, mijo?
5: Por ahí, Dios. Mire. ¿Dónde? Una estrellita, ¿qué fue?
0: Chico, por Dios, ¿qué dice la estrella?
5: Mire.
0: Estoy pasando un cariñito muy especial para mi amigo especial, que lo quiero mucho. Él ya sabe quién es.
5: ¡Ay!
0: Por Dios, pero ahí está, oiga, mandar algo, no solo de cariño vive el hombre. No, mentira. Ya que parezco nomás asambleísta, hermano. Ya. Buenos días. A ver, ¿quién más anda por ahí, señores?
4: Ay, madre. Pero, ya, aquí.
0: Se le colgó.
4: No.
6: Mi pana Homero Bin Laden.
0: Mate, mijo.
6: Alias el alemán. Y mi pana Freddy, chala.
0: Hola, mijo.
6: Mijo lindo. Yo no sé, Freddy, ¿qué te pasa, papito lindo? ¿Qué tienes? ¿Qué dolor te acoge? ¿Qué pasa, hijo de Dios? Yo no sé. La moza te tiene triste. No sé, la verdad, pero Freddy, todo problema tiene solución.
0: Madre,
6: no estarás bebiendo por una mujer, hermano. Todo problema tiene solución, hijo.
0: Madre bendita.
4: Si no, ya después de toca poner mujer de cabaret.
0: Madre santísima, oye. ¿Qué dice? Buenos días. Le escucho desde San Sebastián en la panadería Daykey. Ahí estamos, por supuesto, mis amigos de la panadería Daykey. Buenos días. Buenos días, Amelito, Freddy. Muy buenos días. Excelente programa. Escuchando

qué sabroso, vea. Hogarillito desde Tulcán, dando seguridad en la cárcel, mi body dice, pero siempre con la cariñosa, y está mi su Willy. ¿Cómo vamos, Wilmer? Buenos días.

esa noche. Esa noche tú te fuiste con él. A mí que me viene a mentir, por Dios. Ahí está un cariñito especial, dice, para el amor de mi vida. Carmita Luzuriaga, de parte.

mandarle un canelazo, ya no hay como mandarle un canelazo. Ya nos vamos con la pelada, mija linda. Un poquito más prontito, vea, unos minutitos más prontitos. Pero en la pelada, sí, le ponemos lo que usted guste, sí, señor. Porque ahorita, mijo, ya acabé de pelar, un poquito tarde, pero ya acabé de pelar. Ahora sí, como en Feria Libre, vamos a mandarle, porque viene el segmento que le gusta al pueblo.

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0: Ay. Oye, pero ya de más, ¿ves? Sí, me estaba piropeando, loco, ve.
1: ¿Estaba qué?
0: Me estaba piropeando.
1: ¿Qué es eso, hermano?
0: Piropeando, o sea, mandando piropos. Y ahorita es que le extraña al William, dice. No, mismo, hermano, yo sí digo, todas mienten, loco.
2: Y ninguna se arrepiente.
0: Sí, sí, sí, eso es lo más triste, hermano. Y además también, oye, estos cutulos. Confirme mis cutulos, a ver, ¿quién más anda por ahí? ¿Qué dice el cutulo de Don Quina? Rayando se van, oye, verán, dice, en la contrata, dice, con yapa, no, la contrata sí. Pasa que acá, hermano, los precios solo han pagado hasta esta hora nomás.
2: Nada más.
0: Allá, Don Quina, vos ya sabes, pero eso sí, nos llevas, pero a comer en un ladito así, solo para nosotros, para que pongas cuy entero, ¿ya?
2: Nos vas a dejar, ¿cómo dijo?
0: Nos va a llevar a comer, hermano, el cutulo.
2: No sé si se comerán entre ustedes.
0: O menos dice, cierra la puerta, Abby, dice que anda con los húmedos. Por Dios, ¿cómo le va a cerrar? Cariñitos desde Puerto Viejo, Manamí, dice, bendiciones. No se vayan, dice, no pagan malos priostos, por Dios. ¿Qué dice, a ver, el hombre de la contrata? Dale, para ver qué dice.
2: Rapidito, antes de...
0: ¡Ataca, Cutulo!
3: Hoy verán en la contrata, no vayan a estar rayando, y hay que ir un sarrematel occidental.
0: Dios,
3: y ahí les doy unas dos de whisky.
0: Hermano...
3: Los que salgan adelante, borracho.
0: No se váyanse nomás, dice. Hermano, en la contrata ponemos dos parlantes en la buseta y salimos como en procesión, así como sale Ausencio con la banda. Ya, señores, nos vamos, señor Salazar.
2: Un cariñito también para Andreita, que nos está escuchando en Ciudad Victoria, ¿sí? Dios le pague. Gracias también para todos los del grupo, para Estrellita, para Ale, para todos ustedes, para Don Jorge también. Don Jorge Jaramillo también está presente, dice. Yo de mi parte les agradezco, gracias por este increíble miércoles. Dios les pague, gracias. Esto ha sido todo por el Mañanero. Soy Freddy Salazar. Y sobre todo, pórtense mal, pásenla bien y díganlo todo. Chao, chao.
0: Chao, mis chicos hermosos. Gracias por tanto, perdón por tan poco. Nos vemos el día de mañana. Chao, chao. Esto fue el Mañanero con...

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9: En un mundo.
10: Mijo, ya, déjese de vaina, mijo. Todas las películas empiezan así en un mundo. Ya, pues déjate de vaina hoy.
9: Perdón, tía, sí, tiene razón. Vamos ahí.
2: Aparece una generación.

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vibra. Ay, acercando un poquito de el niño que usted lleva adentro. Así era, Brian, corríjame, por favor. Que yo soy mala con esto de las frases. Bueno, usted lleva un niño adentro, ¿verdad? O sea, no. O sea, algo infantil adentro. Adentro de su ser. De esta manera súper suave, relajada, tranquila, al estilo de...

0: Brian Castillo, subes el micrófono, por favor. Hoy, miércoles, mitad de semana, segundo día del paro colectivo, provincial casi digo, ¿cómo se dice? Local. Aquí estamos, Brian, hemos llegado como sea. Brian ha llegado en burro y yo he llegado en, ¿cómo se dice la palabra? Caminando, pero hemos llegado. Aquí estamos para regalarles este bello programa de 8 a 12 del mediodía, con la bendición de Dios, Harto Cariño Show. Aquí estamos, señor Brian.
1: Hola, hola, muy buenos días, Abby, muy buenos días a los que están enganchados de Radio La Cariñosa. Muy buenos días.
0: Buenos días, Briancito, ¿cómo ha pasado? ¿Qué tal ese viaje en burro, Brian? ¿Cómo le fue?
1: Bien, no me paró el de tránsito.
0: Ese Brian, cosa que ya... Brian con la lengua afuera ya, cosa que de lo que ya no jalaba ya. Madre bendita, está complicado, ¿ah? Sí extraña usted los buses urbanos, ¿o no, Brian?
1: Sí, sí.
0: Yo la verdad extraño los taxis, no hay, o sea, sí hay, pero se demoran demasiado, es complicado conseguir nada. Y me olvidé de escribirle a usted que me ayude a conseguir, Brian. Y yo ya dije, Dios mío bendito, no van a llegar. Ya faltaba 25, a ver, 8:35 eran cuando yo dije, Dios mío bendito, si no salgo ahorita de mi casa, perdón, 7:35 era. Si no salgo de mi casa voy a llegar atrasada. Así que a las 7:35 emprendí el camino hacia el trabajo, paso por paso, cuadra por cuadra, bajando barrio por barrio, apurada con mi cartera, pensando en cuánto tiempo falta para las 8. Y llegué puntual. 5 para las 8 llegué al trabajo caminando. Y de hecho, hace mucho tiempo que no caminaba así. Bueno, sí he caminado, pero al trabajo nunca. Entonces, hay que ser honestos. Señor Brian, ¿qué tenemos para el día de hoy? Aparte de este gran operador.

0: pupito, yo le llamo pupo, mitad, ombligo, la nariz, porque todo lo que queda en la mitad de tu cara queda la nariz de la semana. Aquí estamos para compartir contigo. Oye, ¿se ve que Brian? Que cuna matata. Pues súbale el volumen a la música, de ahí nos arrancamos con el programa. ¿Qué le parece, ya? Y esto dice así, repita, repita.
1: Una matata. Una forma de ser.
0: Álzale el volumen, Brian, que se siente el desmadre de miércoles. No.

0: aquí aprendí que Brian Hakuna Matata. No, no, otra vez Brian, no, no, no. Repito otra vez la canción. Si no me dice Hakuna Matata, no empecemos el programa, ¿ya? Todito, todito, todito. Todito, Brian, otra vez.
1: Hakuna Matata.
0: Ay. Una forma de ser. Hakuna Matata. Nada que temer. Dice, sin preocuparse. Es como hay que vivir. A vivir así. Ya le digo, Brian. Yo aquí aprendí. ¿A qué? Hakuna Matata. Aquí arrancamos, cariñosos. Sean todos ustedes bienvenidos y bienvenidas a una locura de más de Cariño Show. Soy Habituita y esta es la cariñosa FM 98.1. Aquí estamos. ¡Holis! Todavía no me sale, todavía estoy afónica. Ahora, vale.

empezando a repartir sintonía. Yo sé que usted se siente súper contento al escuchar esta música. Yo sé que está medio chicopalado porque el frío nos está atacando duro y feo. Pero no hay mejor cosa que esto para poder activar esa racha. ¡Arriba esos ánimos, cariñosos! Ya sabe, 0982-981-981. ¿Cómo estamos? Buenos días. Hello.

0: Monita, monita, monita.
1: ¿Qué les pasa? Dios mío, se les va la señal bien temprano. Yo no sé si es el paro. Dios mío, es el frío, ¿qué? No les funciona. La... Hola, buenos días.
2: Gracias por estar. Buen día, pie chiquito. Buen día, DJ silencioso. Aquí estamos ya reportando su entrenada desde la Mercadilla de Lauro Guerrero. Excelente miércoles.
1: Ay, sí, pie chiquito sí le acepto, mijito, porque me digan a mí pie grande. Por las puras, caso 36, mijitos, ya para que sepan nomás. Hola, buenos días.
3: Hakuna Matata. Sin preocuparse.
1: Eso.
3: Es como
1: Mike.

0: Eso, me gusta. ¿Qué tal? Oiga, les hago una pregunta rapidito. ¿Qué les pareció el opening del día de hoy? ¿Cómo lo ven? ¿Cómo lo escuchan? ¿Cómo lo visualizan? Es no como lo ven porque no pueden ver, pues. ¿Cómo lo visualizan a estos openings que vamos a tener? Todos los días vamos a tener un opening diferente, bonito, atractivo. ¿Cómo se dice la palabra? Para todos los gustos. ¿Qué tal les pareció el saludo? ¿Cómo les va a todos ustedes en esta mañana? Con cariño, show, ¿cómo lo ven al programa? Aquí estamos, siempre para mejorar y nunca para poder retroceder. Siempre adelante, nunca atrás. Aquí estamos. Hola, Olis.
1: Buenos días, Sabita. Buenos días, DJ Colágeno. Ya poniéndonos activaditos en Cariño Show con lo mejor, ya que nos traen buena programación, buena música, aquí desde casita reportando sintonía.
0: ¡Eso! ¡Eso! ¡Qué bonita vibra, cariñosos!
2: Aquí estamos, patrón, aquí estamos. Se puede estar en sintonía de la cariñosa en el camerito, medio mal de salud, pero activados, activados, jefa.
0: No sea malito, corazoncito. Mire, cuando usted esté mal de salud, dígale así psicológicamente a la enfermedad: no me vas a vencer. Y aquí estamos. Yo estoy con la garganta un poco mal. Estoy ya que no sé por qué empezaron a dar síntomas de gripe. Y no, ni vainas que me va a vencer esta gripe. Yo soy más fuerte que eso. Es más, yo me voy.

0: tomar un helado más luego solo para darle la contra. No, no, mañana hecho pedazos sin poder levantarme de mi cama, madre bendita. Hay que cuidarse, gente, hay que cuidarse. Abríguese bien, por favor, el clima está un poquito medio raro. Abríguese bien, aliméntese bien y ya sabe, aquí estamos. Hakuna Matata.
1: Buenos días, Tavi. Buenos días, Brian. Excelente miércoles.
0: ¡Excelente miércoles, corazón! ¡Aquí estamos!
2: Buenos días, cariñositos. Avi hermosa, buenos días. DJ Castillo, buenos días. Full, full sintonía por aquí, por la Universidad Técnica. Full camellación.
0: ¡Eso!
2: Una batata.
0: ¡Eso! ¡Muy bien! ¡Oiga! ¡Qué chévere! La gente ya está full activa. Dale que dale. Ah, mijitos, los informales y los taxis amarillos, aprovechen trabajando, que esto del paro nos tiene a todos medios, ni siquiera. No hay transporte, así que hay que, por favor, aprovechar en estas épocas de escasez. Mientras unos pierden, otros ganan, dice la frase. No Hakuna Matata.
3: No hay plata.
0: ¿Qué? Brian dice que está rompiendo su chanchita para coger sus últimos ahorros para el taxi. Está complicada la cosa. A ver. Dice por acá, ya, un cariño muy especial a la gente de Tropical Club Catamayo. Full sintonía en Catamayo. A propósito, feliz aniversario de sus 45 años de cantonización de Catamayo. ¡Lor a Catamayo! Y todo el personal de la revista Gaceta 1 que está imprimiéndose. Lista para el viernes. Cariños, cariñositos, atentamente, Richard Torres. Te enviamos a ti, querido colega. Un abrazo, un cariño súper especial para ti. Ya sabes, en este día maravilloso de miércoles. ¿Qué le pasa?
4: Aquí estamos, cariños. Aquí estamos, buenos días. Saludos, saludos de la ciudad de Loja. Cariñoso, activado, activado. Full Uber, full Uber.
0: ¡Eso!
4: Ya sabes, con la mejor sintonía. Ya, ponte pilas, que hay tu vida. Ponte pilas.
0: ¡Actívate, mija!
4: ¡Actívate!
0: Aquí estamos recontraactivados. Brian Castillo, antes de irnos con la buena música, más activados que qué, Brian. ¿Qué? Más activado que moto, dice. Más activado que los Uber en este paro local. Madre bendita, aquí estamos. 8:40. Suena la música así. Escúchalo. Suéltalo, Brian. Suelta parejito a la bestia musical. Allá vamos. Esta es la cariñosa. Eso, a mover el cuerpecito ya. Y todos los que están escuchando la cariñosa, arriba las manitos. No. Y haciendo el pasito. Ah, ¡qué rico! Dijo Abby Bray.

0: ¡Qué buena voz en este miércoles 8:56 minutos! Cariñositos y cariñosas, aquí estamos para darles harta diversión. I like it, este programa me gusta mucho. A ver, ¿qué dicen los cariñosos por acá? Hola, buenos días, Alex Arango. Buenos días, Avisita, dice. Buenos días, Briancito. Aquí estamos conectados con la cariñosa, qué buena moza, en el barrio San Agustín, territorio de la cariñosa. Bendecido día, un abrazo de oso, rompe costillas y un mega beso. ¡Ay! Bueno, yo me quedo con el abrazo de oso rompe costillas. Brian, ¿usted se queda con el mega beso? No hay problema, dice Brian. Claro que sí. Hola, buenos días, corazones. ¿Qué tal? ¿Cómo han pasado? ¿Cómo han caminado en este miércoles mitad de semana? A propósito, Dios mío bendito, dice a todo el personal que está laborando, dice, ahí en el mercado mayorista le enviamos este cariño súper especial. Buenos días, dice Abitubita, por pedirle un favor. Ayer entré en eso de las 10 de la mañana y se me perdió un perrito, es de color blanco y negro, es pequeño, es de esos lanuditos, dice que si alguien me lo vio o lo tiene en su poder, que me avisen al 0999-613198, por favor. Vivo en Surmi, al frente de la mecánica El Colorado, en un comedor. El perrito se llama Pinky. Por favor, el perrito es de color blanco, es pequeño, de esos lanuditos. Así que si alguien lo vio en Surmi, hágalo llegar, devuélvalo al dueño. Magali, pongan otra canción de Rey León también, dice. ¿Cuál? Aparte de Hakuna Matata, ¿cuál otro corazón, Magali? Pero le enviamos un cariño súper especial, bendecido miércoles, nos dice. Gracias por estar acá con nosotros, mi querida amiga. Qué rica música por la cariñosa, nos dice Jesper Abad. Aquí estamos, hola, buenos días.
1: Abby, ¿qué se puede hacer o cómo se puede hacer para que me pare bola un amorcito platónico que hay en este grupo?
0: Madre bendita. ¿Qué le podré decir, Diosito bendito? Haga méritos, pues, amigo, pórtese bien, sea cariñoso, ¿con qué le puedo decir? Sea romántico, detallista, no se oiga. A las mujeres nos gusta que los hombres sean detallistas y sean románticos. Ese es mi consejo sano, ¿ah? Pero bueno, a ver, ¿cómo estamos? ¿Qué dicen por acá los cariñosos? Hola, buenos días. Diosito santo. Bueno, depende, si está soltera, primero averiguo eso. Casi me olvido. Si tiene dueño, por las puras, dijo mi abuelita. Vamos, señores y señoras, cariñosas y cariñosos, a una pequeña pausa, señor Brian Castillo, DJ. ¿Qué le pasa, Brian? ¿Por qué tiene carita de pocos amigos el día de hoy? Madre bendita. ¿Qué le pasa, Brian? Dígame, dígame, sin confianza. ¿En confianza, Brian?
2: Nada, ¿por qué?
0: ¿Está con hambre, Brian? No. Si quiere, para prepararle un cafecito. Usted sabe cómo somos acá, la cariñosa.
2: No, todo bien.
0: ¿La gripe, tal vez?
2: El frío, creo que es.
0: El frío, dice. Bueno, dice por acá, ¿le puede enviar un cariñito súper especial al amor de mi vida? Que tiene una hermosa voz. De parte de un chico súper especial para Abitubita. De parte de... Casi lo digo al aire. Pero bueno, Elsa, bueno, yo sé quién, de quién es el cariño. Y pues bueno, yo también le quiero decir que tenga un bonito día, que Diosito me lo bendiga y pues que pueda trabajar de la mejor forma. Te envío un abrazo enorme a ti, corazón. Ok, de esta manera, ¿qué le pasa a Brian? ¿Por qué se ríe? Madre mía. Vamos a la pausa y volvemos enseguida. Esto se puso medio raro ya. Vamos, regresamos. Somos la cariñosa FM 98.1. No te despegues, ya volvemos.
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0: Madre bendita, son 12 rosas que a mí, que me hablarán de ti. ¿Qué le parece, señor Brian Castillo? Más románticos que nunca. Brian, hoy está inspiradísimo. Chévere. Bueno, vamos a empezar a saludar a nuestros cariñosos que están por acá. Y de paso les voy a contar cuál es la dinámica de esta mañana para poder participar. Bueno, hacer la joda acá. 9:17. Hoy en este miércoles, déjame ver que estamos de fecha. 20 de mayo. Wow, cómo pasa el tiempo volando. 20 de mayo. Madre bendita. Carlitos Guamán, le enviamos un cariño muy especial a Carlitos Guamán, cariñitos, compañeros, dice, a nuestro compañero de labores, que acá, del fin de semana, escuchando a la cariñosa. Avi, buen día, full sintonía en Zumba, dice, la tierra de las culonas. A propósito, Brian, ¿usted alguna vez ha ido a Zumba? Pura curiosidad nomás.
1: No, nunca.
0: Nunca, nunca. Oiga, se lo recomiendo, es muy bonito el lugar, es lejos, está súper lejos, eso sí, ¿para qué le voy a decir?
1: ¿Cuántas horas hay?
0: 6 horas. 6 horas, pero si usted va a, le mete, ¿cómo se dice? Le mete acelerador, 5 horas. No, 5 horas hay de aquí a Zumba. Está lejitos, pero ¿sabe qué? Allá se va a comer unas buenas culonas. Se lo juro, súper ricas. Y yo ya las probé, así que recomendadísimo. A ver, un cariñito a Zumba, Palanda, todas estas zonas bonitas de la provincia de San

0: Claro que sí. Rapidito, por acá también nos dice Cariñitos en el mercado centro comercial. Bueno, mercado mayorista y centro comercial, dice full sintonía de la cariñosa FM. Cariñosos y cariñosas, les voy a presentar la dinámica en esta mañana de Cariño Show. Recuerden que pueden participar, sí, al WhatsAppito de la cariñosa 0982981981, solo con audios. La dinámica de hoy miércoles es cuando la vida se pone difícil o cuando la vida se ponga difícil. Usted complete la frase. Por ejemplo, cuando la vida se ponga difícil, anda con tus panas un fin de semana por unas bielitas a disfrutar y despejar esa mente. Ya, algo así. Porque no siempre la vida es fácil, es cierto. Hay momentos difíciles y complicados, sobre todo cuando pasamos momentos de estrés, trabajo, responsabilidades, paros locales y todo lo que estamos viviendo estos días. Dios mío, que es un poco estresante. Entonces, ahí es cuando la vida se pone difícil, ¿no? Pero si la vida se pone difícil, usted tiene que encontrar una solución. Por ejemplo, cuando la vida se ponga difícil, ponte a cocinar algo y relájate preparando algo a tu gusto, ya. No sé, por ejemplo, a mí sí me relaja cocinar. Por eso yo digo, cuando la vida se ponga difícil, a mí me encanta cocinar y con eso me desestreso. Full, ya sabes. Cuando la vida se ponga difícil, usted póngale buena cara a la vida, ¿sí? Piense en positivo, piense en grande y sobre todo póngase metas en su vida, que eso es lo importante, ¿ah? ¿Eh? Ojo, metas no solo se trata también de ¿cómo se dice? Me voy a comprar una casa. Sí, eso es muy bonito. Todos tenemos las metas de hacer cosas grandes en nuestra vida y dejar un legado a nuestra familia, a nuestros hijos, yo qué sé. Pero metas puede ser, por ejemplo, ir a correr, leer un libro, terminar, yo qué sé, algún trabajo que estaba pendiente. No sé, alguna de esas metas. Cuando la vida se ponga difícil. Cuando la vida se ponga difícil, no sé, tómate una buena taza de cafecito, que eso te va a relajar. Brian Castillo, cuando la vida se ponga difícil... ¿Qué le pasa, Brian? Dice Brian, cuando la vida se ponga difícil. Hay que encontrar soluciones, Brian. Por ejemplo, cuando la vida se ponga difícil, cásate. No, mentira. Tampoco así. No, eso sí. Ay, Dios mío, bendito. ¿Qué dicen por ahí los cariñosos? No se olvide, 0982981981. Brian, solo le pongo un ejemplo. Estábamos conversando con la dinámica. Brian, disculpa. Sí. Brian se fue a casito nomás. A quisito, dijo Lojano. Estábamos hablando de la dinámica. Cuando la vida se ponga difícil, encontremos soluciones. Por ejemplo, cuando la vida se ponga difícil, date de unas vacaciones, una semanita de vacaciones, relájate y regresa otra vez a tu rutina diaria. Eso es como cuando la vida se ponga difícil. Brian Castillo, cuando la vida se ponga difícil.
1: Cuando la vida se ponga difícil, vacílatela a tu vecina.
0: ¿Qué? Yéndote por lo sano, Brian. Brian, yéndole a la picardía. No, no dicen que los calladitos no hablan mucho, pero cuando hablan, hablan espeso. ¿Qué pasó, Brian? Bueno, está bien. Esa es su solución, Brian. Cuando la vida se ponga difícil, vacílatela a tu vecina, dice Brian, ¿ya? Está bien, todo es aceptable. A ver, cuando la vida se ponga difícil. Esa es la dinámica, no se olvide, por favor. 0982-981-981. A ver, ¿qué dice por acá los cariñosos?
2: Cuando la vida se pone difícil porque ella no me para bola, yo enseguida le digo, Brian, ponme esa canción, déjame intentar.
0: Madre bendita, ¿ya? Románticos.
3: 7-3 cordiales, le saluda la unidad 15. Hola, desde corazón. Loja, ruleteando. Cuando la vida se ponga difícil, llamamos a la segundísima. Aplicamos 1081 bajo techo por QTR.
0: ¿Qué?
3: Excelente miércoles, ombliguito de semana. A bendiciones,
0: a ver,
3: para todos.
0: A ver, ¿qué significa esto de 840? Por favor, hábleme en español, amigo. En códigos de ¿cómo se dice? De la Fuerza Amarilla no vamos a entender. Queremos saber el chisme completo con Brian, ¿sí o no? Madre bendita, yo solo entendí que el QR, ¿cómo es? 838. Lo que me queda claro es que estaban hablando de mozas. Clarísimo, taxistas deberían ser. Madre bendita.
4: ¿Mujería yo?
0: ¿Sí? Cuando la vida se ponga difícil.
5: Cuando la vida se ponga dura.
0: Difícil, mijo.
5: Vamos a sacar las chambas a la venta de la Vito.
0: ¿Ya? sin comentarios. Ustedes son el diablo. No hay como hacer nada ni decir nada, porque ustedes todos están ahí para atacarle a uno. 9:23, miércoles 20. Cuando la vida se ponga difícil, escucha la cariñosa FM 98.1 y su excelente música.
2: Avi, pero explícale qué culonas, A lo mejor él por no pecar a decir yo no, a mí no me gustan. Dile hormigas culonas, explícale, hormigas culonas.
0: No, Brian sí sabe, Brian es un chico inteligente. O sea, él tampoco nació ayer. De hecho, él está más aventado que yo. Acá ustedes me ven que como hablo mucho todo, yo soy pícara, pero no. Brian, él, yo estoy de ida, Brian está tres vueltas adelante sobre mí, así que relax, babies. Vamos con la buena música. Cuando la vida se ponga difícil, Brian Castillo dice, yo le pongo hartas mezclas aquí en Cariño Show 98.1 y 94.9. Ya sabe, aquí estamos. La vibra de miel.

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0: 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Se me fue Brian Castillo, pero no pasa nada. Regresamos en Yanzaza. 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Dice Brian Castillo, la AVI se le fue la señal. Aquí estamos.
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0: Eso, no a puerta cerrada, no. Porque ¿sabe qué pasa si es que viven a puerta cerrada? Adivine, Brian, ¿qué pasaría?
1: Entran de un
0: solo. Claro, si va con su moza al motel Almas Gemelas, está la puerta cerrada, la patada, tumba esa puerta. Pero si está con la tranca, no se abre. Con tranca es imposible de que se abra, señor Brian. 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ILS.A invita a la ciudadanía a vivir una experiencia mundialista única con cromo por cromo con ILE. Una iniciativa creada para reunir a familias y fanáticos del fútbol en un espacio lleno de entretenimiento y sazón. El evento se realizará los días 21, 22 y 23. ¿Qué estamos de fecha? Yo se me voy a ese evento por si acaso. Déjenme ver la fecha 2020. Estamos mañana. Sí, yo me voy a ir a ese evento. 21, 22 y 23 de mayo a partir de las 12 p.m. en el área peatonal de la calle Rocafuerte junto a la Plaza de la Cultura de la ciudad de Loja. Durante estas jornadas, los asistentes podrán intercambiar sus cromos repetidos con otros aficionados, disfrutar de degustaciones gastronómicas mundialistas en la cocina vieja y viajera. Viajera de ILE, especialmente si es vieja, dice Brian. Participar en retos futboleros y compartir actividades interactivas pensadas para toda la familia. Además, la ciudadanía podrá adquirir productos marcados con el código GOL y participar de la campaña mundialista ILE Sazón, Pasión y Fútbol para ganar increíbles premios, entre ellos 50 televisores Smart, 50 barras de sonido, experiencias gastronómicas y muchos premios más. Con esta iniciativa, ILE reafirma su compromiso de crear experiencias cercanas a la comunidad, uniendo la sazón que caracteriza a los hogares ecuatorianos con la pasión que despierta el fútbol. Oiga, Briancito, después de las menciones, Definitivamente necesitamos un ejercicio de lengua urgente. Está media trabada esa lengua. Sí. ¿Qué dicen los cariñosos? Hola, hola, Brian. Bueno, ¿qué dicen las recomendaciones, Brian?
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0: 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Y con estas recomendaciones, vamos a revisar el WhatsAppito de la cariñosa y saber qué dicen los cariñosos. Recuerden que la dinámica de hoy es: si la vida se pone difícil, complete la frase.
2: 7373, saludos cordiales. Cuando la vida se pone difícil, buscamos a Dios.
3: 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Y bajando el terminal con
2: nuestra madre. Las que más están en ese momento difícil.
0: Así es, tiene toda la razón, mi querido amigo. Sobre todo en momentos que uno está pasando así muy, muy, muy, muy, pero muy difícil. Por eso hay que siempre todos los días orar, tratar de ser mejores seres humanos y pues buscar de Dios, no solo cuando tengamos momentos malos, sino todo el tiempo. Bonito mensaje, ¿ah? Cuando la vida se pone difícil o se ponga difícil.
4: Cuando la vida se ponga difícil, cogemos el ruta de Dolarito. Y nos vamos a visitar a la tía Vicky para que nos consienta. Esa tía Vicky nos pone la vida más fácil.
0: Madre bendita. Definitivamente hay soluciones para todos los gustos, ¿ah? ¡Olis!
5: Aquí estamos. Buenos días, Habitubita. Buenos días a DJ Brian. Cuando la vida se pone difícil, ya sabes, solo llámame. Aquí está tu salvador. Gracias.
0: Madre bendita. Este muchacho del... ¿Cómo se dice? Del Albertito dando soluciones a los oyentes también, ¿ya? Ya saben a dónde acudir si se pone difícil la vida. Hola, buenos días. Cuando la vida se ponga difícil.
6: Cuando la vida se pone difícil, me voy de farra, me olvido de todo.
0: ¿Eso? Muy bien, qué chévere. Está bien. Irse de vez en cuando, no como yo nomás, nunca salgo, Dios mío bendito. Ya los años pasan y el tiempo no perdona, hay que aprovechar de vez en cuando la juventud, ¿ah? Cuando la vida se ponga difícil.
7: Cariñositos, cuando la vida me toque difícil, se ponga, no me queda más que irme de la veterana que está jubilada, que me dice que me da todo.
0: Qué manera.
7: Toca esforzarse ahí.
0: Toca sacrificarse, dice. No me queda más que aguantar mi derrota y brindarte felicidad. A toca aguantar, dice el amigo. Vamos a ver, cuando la vida se ponga difícil es la dinámica de esta mañana. 9:46, atacando Brian Castillo, DJ, musicalmente hablando. Dijo Brian, les voy a dar duro hoy día. Ataque, Brian, ataque.

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4: 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Tu sexto sentido te dice
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0: bendita. A ver, ¿qué dicen los cariñosos por acá? Cerramos la dinámica. Cerramos la dinámica. La dinámica era, si la vida se pone difícil, o si la vida se... Sí, la vida se pone difícil, sí, así es. ¿Qué dicen los cariñosos?
1: La vida se pone difícil. Amémosle a Gonzalito. Gonzalito, te amo.
0: ¿Qué dice hoy? Madre bendita, harto amor para Gonzalito. A propósito, a todos los fans de Gonzalito Mix, Dios mío bendito, un cariño muy especial. Al compañero Gonzalito Mix también, igual. Creo que hay varios mensajes que leí que lo amo, te amo, Gonzalito, y tantas cosas. Ya, escríbanle por interno, pues, amigos, también
1: Gonzalito,
0: ustedes.
1: Te amo.
0: Ahí está. ¿Qué dicen los cariñosos?
1: Cuando la vida se pone difícil, se ponga. Me queda más que irme donde mi mujer. Ay, a que me apachuche.
0: Es la única que lo soporta también.
1: Y las pilas.
0: Es la única que lo

0: Nicoló.
1: ¿Qué pasa? ¡Qué susto, madre bendita! ¡Olis!
2: Háblame de ti, vea visita. Háblame de ti, a visita. Llévame contigo, a visita. Llévame a tu apartamento. Llévame a tu apartamento.
1: Cálmate, mijo. Solito le agarré el cuarto de hora.
3: Si la vida se pone difícil, simplemente dele gracias a Dios y continuemos trabajando por un futuro mejor.
1: Eso.
3: Eso es todo. Habituita, DJ. Saludos cordiales desde el Valle de la Longevidad. Besos a la distancia. Besos en el popo a las dos.
1: Ay, oiga, qué bonito que la gente esté así súper positiva. Miren lo que me dicen por acá. Si la vida se pone difícil, no le hiciera tanto frío. Que está Chachay en Loja, vamos a morir sin bus. Y un frío como el corazón de los hombres. Si la vida se pone difícil, cerramos la dinámica, Brian. Vamos con los últimos audios para ya cerrar la dinámica.
4: A ver, cuando la vida se te pone dura y bien dura, hay que correr donde la tía Vicky. Pues, ay, sí que cosa baja blandito todo.
1: Oiga, no sea patán, difícil, dije. Comentate. Se van. Hasta tos me dio, Dios mío bendito. Hello.
5: Buenos días, David Tubita. Buenos días, DJ. Aquí estamos. A full sintonía con la cariñosa desde la Mercadillo y Lauro Guerrero. Atentamente el morenito, el carero, el taxista más carero.
1: ¿Qué ves?
5: Aquí estamos. ¿Quién no va a querer que le llamen ese cliente? Ese tal Albertito, cuando la vida está difícil. Si él solo quiere que hagan lo que hacen todos. Todas las funerarias después de la velación, que se lo entierren.
1: ¿Qué?
5: Es lo que él quiere.
1: ¿Qué está diciendo, Dios mío? Llega, mutelo, oiga, señor Brian, ya está hablando de madre. Madre bendita, nos vamos con un segmento bien bacán. Señoras y señores, jovencitos y señoritas, recuerden que cuando yo anuncie que se puede enviar audios pidiendo su tema favorito, sí está habilitada la línea para este segmento 0982-981-981. Vamos con un género musical que yo creo que a todos nos encanta. A mí me encanta el folclore. Brian Castillo, ¿usted qué tal es para el folclore? ¿Qué tal usted se une con la Pachamama y todas estas situaciones?
6: Sí, me gusta.
1: Siente la presencia de Mama Ogyo.
6: Claro.
1: Todos los Ogyo, ¿cómo se dice? Mande harto Ogyo. A ver, señores y señores, les cuento una cosa. Yo me he matado con la frase señores y señores. Es que todos son señores acá. A ver, recuerden este segmento, Sóplame el Chiquito. Brian dice que a lo largo de su vida, ha soplado harto chiquito. Desde que era chiquito, ¿verdad, Brian?
6: Sí, efectivamente.
1: Oye, yo me acuerdo que cuando yo era chiquita, Brian, les cuento una historia. Cuando yo era chiquita me ponían a soplar el chiquito, pero full. Madre bendita, yo practicaba. Y esa flauta, cosa que era parejito. Sople chiquito, Brian. Sople, dele. No tenga miedo, mire, escúchale cómo sople el chiquito, Brian. Eso. Brian es el diablo. Entonces, a todos los que hemos soplado en algún momento el chiquito, sabemos que esos sonidos realmente nos transportan a un solo género musical. Claro que sí, el folclore suena mejor en la cariñosa. Usted puede pedir su folclore favorito diciendo, cariñosa, sóplame el chiquito con el folclore tal de tal artista, ya con el que usted sea. Dios mío, venid aquí, ustedes papayas pidiendo su folclore favorito. Brian Castillo, ¿estamos listos con esa música que nos encanta? Claro que sí. ¡Sóplame el chiquito! Aquí en La Cariñosa FM. ¿Por qué? Dijo el brujo Damián. Esto me transporta a su programa, oiga. Madre bendita. Dijo el brujo. Dijo el brujo. Si tu ganado no te produce suficiente leche, si el amor de tu vida se ha ido, si tu trabajo no te está dando el dinero que tú necesitas, si la vida no está fácil, si el amor no te encuentra.

0: contáctame al 0982-981-981 y conmigo se irán los problemas. El hermano Brian dice, gracias al brujo, yo estoy en mejores condiciones, amor. No, ya, Brian. Usted, Brian, tiene la culpa de dejar el micrófono abierto. Ciérrelo, Brian, y sabe que vamos con el folclore. Y a mí no me cae parejito. Vamos, Brian. Esto suena así. Soplándote, chiquito. Es que, oiga, con esa música uno se pone como que está haciendo limpias y esas cosas. Vamos, vamos.
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cariñosa, cariñosa. Ayúdame soplándole chiquito a la Abby con la canción Vivir junto a tu lado de los Arcas. ¡Bien!

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1: ¡Qué musicota! Oiga, Brian, muchísimas gracias por esas peticiones musicales al estilo del folclore aquí sonando en La Cariñosa 98.1 y 94.9. Y a propósito, le quiero enviar un cariñito muy especial a los chicos del Circo Atlantis Circo Sobre Agua. Ay, Dios mío bendito, qué bonito que está el circo definitivamente. ¿Sabe qué? Comentarios muy positivos. Estaba conversando con personas que se han ido al circo, que han compartido en el circo. Así que bueno, le envío un cariño especial para Juan Carlos, que están ellos a full sintonía para que todo el mundo que se ha ido al circo me ha dicho: Avi, el circo está lindo, el show está muy bonito. Así que chicos, le enviamos este cariño y espero que realmente les esté yendo bien. Y pues hay que aprovechar porque estamos en los últimos días de funciones en el Circo Atlantis Sobre Agua. ¿Y sabe qué es lo que más le encantó a la gente? 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Miércoles 20. Ah, hay funciones todos los días. Perdón, me equivoqué. Todos los días hay funciones, ¿ya? A ver, ¿qué dice por acá los cariñosos? Hola, buenas, buenas, buenas. Aquí estamos, ya vamos y no nos vamos. Por favor, dice Avi, ¿podrías ayudar con la de Munas Quechay? Mi amorcito, se pide más prontito, pues usted también, ya cuando se acabe el cemento, ya. A ver, por acá nos dice, ¿a quién le dicen el tragapuertas? ¿Cuál es el tragapuertas? Brian, ¿a usted? Saludos desde San Lucas, Bellavista, buen programa. De Cainaldo dice, muchos éxitos en tu carrera de locutora, un abrazo. Para usted, corazón, gracias por darme todo el cariño y todo el amor. Aquí en La Cariñosa FB, gracias por apoyarnos también. Un abracito. De verdad que todos esos buenos deseos yo los acojo de la mejor forma. Cariñitos en sintonía en la trabajación, Jorge Eduardo, compañero y locutor de La Cariñosa. Aquí estamos. Aparte, quieren quedar a algún lado y paguen la cuenta. Dice, había ese que te canta y al de Vilcabamba que te envía besos, dígales que la miel no se hizo para la trompa de burro. Además son casados y cachudos, dice. Ataca, Vitubita. Aparte, ¿quieren quedar a algún lado y tú pagues la cuenta? No, pues Albertito, así no va la cosa, pues. Tienen que ser caballeros, mínimo. A ver, buenos días, cariñosos. Atacando, parejito Brian. Calla visita, dice Brian. Aquí estamos full sintonía en la trabajación, en la compañía de La Cariñosa. Feliz miércoles, Ángel Suárez en los Estados Unidos. A Gonzalito le dicen el tragapuertas. ¿Por qué? ¿Qué ha pasado? Buenos días, dice un cariñito para el grupo de los Guartis en DMS Autocomercio. Escuchando La Cariñosa full sintonía en el comercial San Luis desde Machala. A full, pero a full sintonía de la 98.1.
2: Buenos días, Brian, DJ. Súplame chiquito con la canción Por un amor de los Kayak. Gracias.
1: Ya, mijito, justo en antes ya dejamos de soplar. En antes, no, en antes. Justo en antes dejamos de soplar el chiquito, mijo. Qué pena. Para el próximo miércoles, corazón. 10:40 y seguimos disfrutando de buena música en esta mañana de Cariño Show. Y recuerda que este es harto show y harta joda. Pero antes quiero darles excelentes recomendaciones. Brian Castillo, DJ, ¿está listo para atacar? Sí, Brian, todo un locutor, ya. A manga, un mes más ya se gradúa como locutor Brian. 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
1: So, a tranca cerrada. Brian dice que parejito medio llega, cierra la tranca. Para que nadie le interrumpa. 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
1: Claro que sí, en diciembre, gracias a la cariñosa y Almacenes Vargas, te regalan una. Como mosco, dice Brian, me estaba diciendo la semana pasada. Una moto nuevecita, 0 kilómetros. 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
1: Sobre todo, se cambió la calle el nombre, Luis Vázquez.
0: Luis Márquez.
1: Eso, Luis Márquez. Madre bendita, digo, Brian, ¿qué ha pasado? La calle ya se cambió de nombre, ya. Te voy a averiguar con el alcalde de la ciudad, ya. ¿Qué pasa? 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
1: 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Ataque, mijo parejito, con esa música. Aquí estamos. Es miércoles y la cariñosa la sabe. Eso. Muévele, mami. Muévele, mami. Muévelo, mami. Me amé. Se me fue la puerta. Espera un ratito. ¿Dónde me va a ganar esa canción? Espera un ratito. Y dice así.

0: Me quedo. Brian, ¿se puede soltar la lengua, sí o no? A ver, póngase, en tres. Solo inténtelo, Briancito, una vez.
1: No me sale.
0: Brian, inténtelo. Ya, es que este ejercicio es muy bueno para soltar la lengua, ¿ya?
1: Por interno se lo intento.
0: No, no, Brian, escúcheme, ¿ya? Yo le voy a decir, Brian, yo nunca me quedo para atrás. Y usted va a decir, me quedo. Brian, si usted hace ese ejercicio de soltando la lengua, usted esas publicidades las va a leer como profesional, como locutor profesional. Ya, vamos, Brian, yo sé que usted puede, Brian. Y dice, en 3, 2, 1, ahora. Yo nunca me quedo para atrás. La última, Brian, y con eso nos vamos, ya. Y dice, 3, 2, 1, así. Yo nunca me quedo para atrás. Eso, Brian. Nada, Brian, mijito, vamos a hacer ejercicios para soltar la lengua por interno, ya. Mientras tanto, la 98.1 y 94.9 en este miércoles te pone harto reggaetón old school. Claro que sí, viejas de las buenas.

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dijo Brian Castillo. Oigan, a propósito, un cariño súper especial a la gente que está en sintonía. Me dicen, Avisita, esta música de Brian que está atacando para ese viernes fin de semana. Buena música. Le quiero mandar un cariño a Brian Acolitos. Tiene una canción de feliz cumpleaños por ahí. Algo que dice, que Dios te bendiga y que cumplas muchos años. Ya, esa póngala, por favor, porque voy a dedicar un cariño de

0: porque sabes.
1: ¡Qué bonito!
0: Que hoy que cumples años.
1: ¡Claro que sí! Dios mío bendito. Quiero enviarle un cariño muy especial de cumpleaños a una persona especial. Que Dios te bendiga y que cumplas a mi hija, dice, de parte de sus padres y hermanos, Lady Masa, que está de cumpleaños, 15 años, que la queremos mucho. Dedicarle una canción de cumpleaños, dice. Claro que sí, mi querida Lady Masa, ¿qué te diré, corazón? Estás empezando apenas en la flor de tu juventud, empezando un camino, ¿qué te diré? La mejor etapa de tu vida, la mejor edad es tener 15 añitos. Ay, yo me acuerdo cuando tenías 15 añitos, hace 5 años nomás, yo tenía 15 añitos. Y era una época muy bonita, era una época muy... No, total, hace full. Pero bueno, quiero de verdad decirle a esta niña preciosa que lo pasas bonito, disfruta tu etapa, disfruta tu juventud de una manera sana, obedece a tus papitos, estudia, prepárate, pórtate bien, no confías en los hombres, mija. Eso es otro... A esa edad te meten labia. Bueno, el hecho es de que pasas bonito con tu familia y tu mamita y tus hermanos y tus papitos, mi querida hermosa Lady Masa, te envían este cariño de cumpleaños, corazón. Happy birthday.

aquí hay talento, mijo, ¿ya? No solamente sé gritar. Ay, medio la canto ahí, como que para las colas. Aquí estamos, dice por acá, hola, buenos días. Esa Abby dice, ¿por qué le dicen traga puertas a Gonzalo a la voz gruesa? ¿Por qué le dicen? ¿Qué puertas se tragó el muchacho, Dios mío bendito? Yo todas las puertas las veo lo mismo. La vez pasada que se quebró la puerta fue Robinson. Él fue el que se tragó esa puerta. ¡Ah, claro! Como no está aquí para defenderse, Robinson dijo. Total, no fue Robinson, fue el viento, la verdad. Esa es la mera verdad, dijo la muñeca diamante. Cariñositos, recuerden que en este segmento nos vamos con un bonito género musical que nos va a poner románticos.

Les juro que este segmento nos encanta a todas, sobre todo porque quiero que le haga sonar algo, Brian. Directo al puerco, Brian, eso. Directo al guacho, Brian. Haga sonar. No, el cuchillo es así. Eso, Brian. Madre bendita. Oiga, pero antes de iniciar, Brian, buscas en la canción Un gato en la oscuridad. Y usted va a decir, ¿por qué tiene que ver el gato con el segmento? Ya les voy a explicar. Esta canción es de Roberto Carlos, mi querido Brian. Imagínese. ¿Y a Brian? Estoy rechinando de las iras, no mentira. Broma nomás. Eso. Un gato en la oscuridad de esta canción de Roberto Carlos. Y usted va a decir, ¿qué se trataba? ¿De algún gato que se quedó a oscuras, en el techo, en la noche? No. ¿Sabe qué me llamó la atención de este tema? Que no se trata sobre una mascota ni un tema de que el gato estaba en la oscuridad, o sea, literal, el gato. Sino que esta se inspiró en una pareja de jóvenes del pueblo del compositor que se besaban en una ventana. Escúcheme bien. Donde el gato del vecino era su cómplice. Tras la ruptura, el joven sigue esperando en la ventana con el gato siempre en el mismo lugar. Ahí está el contexto de la canción. Si quieres dedicarle a ese amor que se fue y que lo sigues esperando. El gato en la oscuridad de Roberto Carlos. Con esto arrancamos este segmento. Cariñosa, acuchíllame. Solo audios al WhatsApp de la cariñosa diciendo: cariñosa, acuchíllame con la balada tal de tal artista. Cariñosa, acuchíllame con el tema Un gato en la oscuridad de Roberto Carlos. Escúchalo.

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3: Cariñosa, escúchame con la canción de los golpes. Vete ya.

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1: Cariñosa, escúcheme con el tema que dice: juguetes del amor, porque en la vida
2: comenzaste
1: con juegos se engaña el corazón.

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1: Cariñosa, porfa, acuchílleme con la balada de Wilson Palma, me haces falta.
2: En este momento vamos versión maduro. Si van a beber, vengan.

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1: Cariñosa, acuchíllame con la canción de Por Dios, no puedo estar sin ti, de Rudy La Scala. Pila, DJ Brian, pilas.
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1: Cariñosa, acuchíllame con la música de Me Dediqué a Perderte, el maestro Alejandro Fernández. Thank you so much, my friend. Ya mi amor, ya mi amor.
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0: este cementazo romántico, cariñosa, cuchillame. 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
0: ¡Claro que sí! 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Ya línea activada. Perdón a la gente que no les contestaba. Lo que pasa es que estábamos en un espacio publicitario. Ahora sí, 98.1 y 94.9. El dial. Briancito no sea malito, mijo. Si tiene más que les diga. Diga, Briancito, coméntenos. ¿Qué nos tiene para comentar?
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0: 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Ahora sí, vamos con las llamadas, Brian. Apriete ese teclado que vamos inscribiendo. Hola, buenos días. ¿Cuál es la mamá de todas?
2: Hola, cariño. Supuesto.
0: Correcto, corazón, nombre y apellido.
2: Patricia Armijos, desde Loja, barrio Santa Cruz.
0: Qué bonito. Carilla. Qué bonito, amiga. ¿Qué tal esa sintonía?
2: Perdón.
0: ¿Qué tal esa sintonía, digo, amiga? ¿Qué tal? ¿Cómo va la gente por ahí escuchando a la cariñosa?
2: Muy bien, todos unidos ahí.
0: Qué chévere, amiga. Me alegra muchísimo. ¿Sabe qué? Ayúdame con su número de celular.
2: Sí. 098-16-74-193. Para participar.
0: Sí, corazoncito. Dígame otra vez su número de celular, por favor.
2: 098-16-74-193.
0: ¿Lo tenemos, Brian? Lo tenemos, amiga. Ya está inscrita. ¡Chao!
2: Chao, cariñosita.
0: Chao, corazoncito de melón. Ahora sí, parejito, vamos rapidito con las llamadas en este momento. Hola, buenos días. ¿Cuál es la mamá de todas?
3: La cariñosa.
0: Correcto, corazón. Ayúdame con tu nombre y apellido.
3: Brian Burneo.
0: Brian Burneo. Póngase pilas, Briancito. Apúntele ahí. ¿Desde qué zona nos escucha, amigo?
3: Desde Guaysimi, 100% enganchado.
0: Eso, mijo. ¿Más enganchado que qué, amigo?
3: Más enganchado que garrapata en pecho de vaca.
0: Bien, amigo, ahí. Esa es la actitud que me gusta. Número telefónico, por favor.
3: A ver, 099-40-31-888.
0: Eso, mi amigo, ya está inscrito. Muchísimas gracias por escucharnos y esta buena vibra. ¡Hasta luego!
3: Ya, mi amor.
0: Dice, más enganchados que perros después del canchis. Perros después del canchis canchis. Hola, buenos días. ¿Cuál es la mamá de todas? Perdón, ¿cuál es la cariñosa?
4: La cariñosa FM.
0: Muy bien, corazón. Nombre y apellido, por favor.
4: Paulina.
0: ¿Cómo, mi amor?
4: Paulina Medina.
0: Eso, Paulina Medina. ¿Desde qué zona nos escuchas, amiga?
4: De acá, de Llanzazo.
0: Correcto. Ayúdame, por favor, con tu número de celular.
4: 09-89-14-65-97.
0: ¿Lo tenemos, Brian? Sí, listo. Amiga, ya está inscrita, ¿ya? Chao.
4: ¿Perdón?
0: Ya está inscrita. Chao. No,
4: gracias, Fabita, gracias.
0: Ya, corazoncito. Bye. Vamos con la siguiente llamada. Hola, buenos días. ¿Cuál es la mamá de todas, amiga?
5: La cariñosa.
0: Correcto, ayúdame con tu nombre y apellido.
5: María Fernanda Gaona Cabrera.
0: María Gaona, ¿desde qué zona nos escuchas, corazón?
5: Desde Loja.
0: ¡Loja! ¿Desde qué barrio, amiga?
5: Por el centro de la ciudad.
0: ¿Qué calles?
5: Bernardo y Colón.
0: Ya, apúntale, apúntale. ¿Cómo se llama tu ex?
5: Tengo ex.
0: Ah, ya. La amiga todavía no ha conocido lo que es el amor. Está bien, amiga, no pasa nada. Ayúdame con tu número de celular.
5: 09-88-64-7036.
0: ¿Lo tenemos, Brian? Amiga, ya estás inscrita. Chao.
5: Gracias, que pases bien.
0: Chao, corazón. Ahora sí, vamos con la siguiente llamada. Madre, no vas a contestar ya. A ver, hola, buenos días. ¿Cuál es la mamá de todas?
6: La cariñosa.
0: Correcto, corazón. Nombre y apellido.
6: Priscila Prado.
0: Priscila Prado, ¿desde qué zona nos escuchas, corazón?
6: Desde Catamayo.
0: Catamayo. Amiga, aquí me sale de que tú eres de la empresa Prispe Water. Prispe Water, purificadora y embotelladora. Embotelladora.
6: Sí, es verdad.
0: Chévere, amiga. Qué bacán. Un cariñito muy especial para todos los que conforman la empresa Prispe Water. Amiga, ayúdame con tu número de celular, por favor.
6: A ver, 097-97-23-35.
0: ¿Correcto? Lo tenemos, amiga. Ya estás inscrita, ¿ya?
6: Ya.
0: Chao. Hola, buenos días. ¿Cuál es la mamá de todas?
7: La cariñosa.
0: Correcto, corazón. Ayúdame con tu nombre y apellido.
7: Elizabeth Medina.
0: Elizabeth Medina, ¿desde qué zona nos escuchas, corazón?
7: San Peter.
0: ¡San Peter! ¡Desde mi barrio!
7: ¡Claro!
0: Somos vecinos, amiga. ¿En qué calle vives tú? Para ver, a ver si te saludo cuando vaya por ahí.
8: Te conozco.
7: ¿Sí? ¿Aló?
0: ¿En qué calle vives? Digo, amiga, a ver si te he visto.
7: Sí, nos hemos visto, nos hemos saludado también.
0: ¿En serio? Ya, vecina, ayúdame con tu número de celular.
7: 098.
0: ¿Ya?
7: 38. 76-820.
0: Correcto, ¿lo tenemos, Brian? Correcto, amiga, ya, vecina, ya estás inscrita. A ver, espérate un ratito, no te vayas. ¿Qué pasó, Brian?
7: Hola.
0: Espérate, amiga, no te vayas. Repítame el numerito de celular, ¿ya?
7: 098-38-76-820.
0: Ya, vecina, ya estás inscrita, ¿ya?
7: Gracias, Abby, lindo día, chao.
0: Chao, Bessy. Hola, buenos días, ¿cuál es la mamá de todas?
3: Sí. ¿Aló?
0: ¿Cuál es la mamá de todas?
3: La cariñosa.
0: Eso, amigo, esté atento. Nombre y apellido, por favor.
3: Edwin Mataylo.
0: Edwin Mataylo, ¿desde qué zona nos escuchas?
3: De la tierra del cacao, Palanda.
0: ¡Uy! Palanda, territorio de la cariñosa. ¡Qué chévere! Amigo, ayúdame con tu número de celular.
3: 0985-1212-51.
0: Repite el número, amigo.
3: 0985-1212-51.
0: ¿Lo tenemos, Brian? Ya lo tenemos, amigo. Ya estás inscrito, ¿ya?
3: Ya.
0: ¡Chao! Ay, madre bendita, no vas a contestar tanta llamada. Hola, buenos días, ¿cuál es la mamá de todos?
8: La cariñosa.
0: Correcto, ayúdame con tu nombre y apellido, amiga.
8: Cristina Gaona.
0: Cristina Gaona, ¿desde qué zona nos escuchas, amiga?
8: Desde Catamayo.
0: Desde Catamayo, correcto, amiga. Ayúdame con tu número de celar.
8: 09-85-39-54-12.
0: Correcto, ya estás escrita, amiga, chao, ¿ya? Bye.
8: Chao, gracias.
0: Bye, amiga. ¿Y ahora cómo corto la llamada? Cuando las horas... ¡Ya! Cerramos comunicaciones, señor Brian Castillo. Madre bendita, nos están atacando parejito con las llamadas. Traigan, pero el tiempo es oro acá en el programa. Mañana a la misma hora, 11:30. Arrancamos otra vez inscripciones. 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Vamos con los últimos minutos en el segmento cariñosa. Acuchíllame. Haga sonar el puerco, Brian. ¡Persigue el puerco! ¡Se fue! ¿Qué pasó?
9: 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Cariñosa, acuchíllame con la canción Sinceridad de Cosini.
0: ¡No! Ese tema no me pongas, Brian. ¿Por qué?

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1: Harto romance aquí, cariño show. Chicos, hemos llegado a la parte final de este lindo programa mañanero. 11:57. Ya la tenemos aquí a nuestra compañera Liz, que está lista para darles un poquito de postre a todos ustedes, ponerle la cerecita al pastel. Aquí estamos, cariñosos. Brian, que sigue en la producción musical, se despide y nos dice, chicos, hasta mañana jueves, no te agüeves.
2: Claro que sí. Hasta el día de mañana. Chao, chao. Buen provecho a los que estén almorzando. Y bueno, nos vemos el día de mañana. Ya se viene el postre. Sigan en sintonía. Chao, chao.
1: Así es, Brian. Gracias. Gracias a todos los oyentes y a quienes no nos vamos a complacer los temitas del segmento Acuchíllame. Por cuestión del tiempo, les pedimos una disculpa enorme. Ustedes saben que tenemos a muchos cariñosos que nos quieren mucho. Y no avanzábamos a reproducir parejito todito los audios. Brian dice que el dedo le dolía. ¿Qué dedo le dolía, señor Brian Castillo? El índice tiene que ser. Brian, quería el nombre del dedo. No captes, Brian. 11:58. Gracias a todos ustedes. Que tengan una excelente tarde. Dios me los bendiga. En el bien, si miran a quien escucha la cariñosa. Y deje de ser mocero. Soy Abitubita y esto fue Cariño Show. Chao, chao. Bye. Chao.
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3: 11:59.
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el excelente tema de Enanitos Verdes a esta hora de la mañana. Oigan, yo quiero empezar este programa iniciando con cariñitos de todos ustedes que son un público maravilloso. Y mi querida Ale, mi bella Ale Sarango, nos dice lo siguiente: buenas tardes, mi Liz hermosa. Aquí estamos fieles al postre de la cariñosa, full sintonía.

0: y nos envía unos emoticones de mucho cariño para todos ellos. Gracias, mi Ale hermosa, ya les hice llegar tus cariñitos y estoy muy segura que lo están escuchando en este momento. Tenemos dos audios, me parece que son dos audios, así que, bueno, me dan el visto bueno para poder, ok, un solo audio y lo vamos a colocar.
1: Niña Liz, ponte la canción de Matando Memorias de Panda.
0: Buen tema, claro que sí. Lo vamos a ubicar más adelante, yo te lo voy a ubicar, pero hoy miércoles, y muchas gracias, mi cariñosito, por la sugerencia musical que nos haces llegar a esta hora de la mañana. Por acá me dicen también, un cariñosito me dice, Viento en Soledad de Darwin. Ok, es otra sugerencia musical que con todo gusto la vamos a estar ubicando. Y hoy miércoles, para todos los entendidos de la materia y para todos quienes están siguiendo el postre con la cariñosa, tenemos un programa bastante especial. Todos los miércoles nosotros rendimos un justo tributo a un grupo, ya sea nacional y extranjero. Y hoy quiero que se preparen porque el programa definitivamente, como todos los días, viene cargado de recuerdos, de esas letras inolvidables y canciones que marcaron generaciones enteras. Hoy, en el poste con la cariñosa, rendimos un justo homenaje a una de las bandas más importantes del rock y pop latino y que tiene más de un admirador que siempre nos está solicitando temas de ellos. Les estoy hablando, mis cariñosos y mis cariñosas, de Maná. Así que un fuerte aplauso para este reconocido grupo de rock y pop latino. Hoy rendimos homenaje a Maná. Y de fondo tenemos una canción que estoy segura y convencidísima que más de uno la hemos coreado bastante y que nos encanta. Así que con ustedes iniciamos este tributo a Maná.

0: Espinosa.
1: Tengo que hablar contigo.
2: Dime.
1: Pues he estado pensando que ya no quiero estar contigo. Ya no quiero andar.
2: ¿Por qué?
1: No sé, es que son varias cosas. Cosas de tu personalidad que ya no aguanto. Que la verdad tienes muchos problemas y ya no quieres resolverlos. Cuando lo resuelves, no me gusta la manera en que lo haces.
2: Yo no tengo problemas.
1: Ay, sí los tienes, solo que lo niegas.
2: Bueno, ponle tú que sí tengo problemas. Dices quererme, pues ayúdame ya no tenerlo.
1: Es que ese es el problema.
2: ¿Qué?
1: Ya no te quiero.
2: Ayer que me dijiste te amo, era mentira. ¿No lo sentías?
1: Perdón.
2: ¿Desde cuándo estás así?
1: Es que no quiero lastimarte.
2: ¿Desde cuándo?
1: Pues es que ya lo había pensado, pero...
2: Entonces me estás diciendo que todo este tiempo que duramos me dijiste mentiras. Me

0: te hablo por... Es que quería decirte que te extraño. ¿Tú no?
1: No se me hace justo decírtelo.
0: ¿Por qué? ¿Y se te hace muy justo lo que me hiciste o qué? Yo sé que me extrañas. Yo sé que quieres estar conmigo. No me vas a decir nada.
1: Sí, ya te dije todo lo que tenía que decir. Estoy decidida de lo que pasó. Te lo juro que nada va a cambiar.
0: ¿Entonces no te importa lo que tengo que decirte?
1: Sí me importa, pero te lo juro que no va a servir de nada.
0: ¿Qué pasó? ¿Por qué de repente mandaste todo a la fregada?
1: Ya déjame ir, por favor. No quiero que me estés esperando porque nada va a cambiar.
0: Ese es mi problema.
1: Tienes razón.
0: ¿Sabes? Nadie te va a querer como te quiero yo. Nadie.
1: Oye, ya me tengo que ir. Cuídate mucho, ¿ok?

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1: A full volumen con la cariñosa y con su programa El Postre con la Cariñosa. Oigan, mis cariñositos, tenemos audios, así que en este momento los vamos a colocar.
2: Cariñosita, buenas tardes. Ponte la canción de Laura Pausini ahora.
1: Hermoso tema para hoy miércoles, mitad de semana, y con todo gusto, mi cariñosito, te la estaré colocando. Tenemos también otros cariñitos que en este momento me voy a permitir leerlos y dicen lo siguiente. Buenas tardes, cariñositos, desde el otro lado del charco. Aquí un fiel oyente al Postre y a todos los programas de La Cariñosa. Lo único es que soy más calladito que Brian. Por aquí me comentan, Brian, eso, así que, ok, mi cariñosito, muchísimas gracias por estar en sintonía del Postre con la Cariñosa. Un cariño muy especial, inmenso, para todos nuestros bellos compatriotas que todos los días nos escuchan a través de radiolacariñosa.com. Nuestro objetivo es robarte una sonrisa y que estos 60 minutos tú te puedas esparcir, puedas reírte y puedas recibir la mejor información. Eso siempre será nuestro objetivo primordial. Mi cariñosito, por favor, coméntanos desde qué parte del mundo nos estás escuchando y también cuál es tu sugerencia musical. Te recuerdo que el día de hoy rendimos un tributo a Maná, así que si tienes alguna canción que te gustaría escuchar de ellos, por favor, házmelo saber y con todo gusto yo la estaré colocando para ti. Por acá me dice otro cariñosito lo siguiente. Buenas tardes, ayúdame con una canción, por favor, la de El Verdadero Amor Perdona, por favor, muchas gracias. Con todo gusto también la estaremos ubicando más adelante, mi cariñosito, así que muchas gracias a toda la gente hermosa que se hace a esta hora de la mañana presente y nos deja sus cariñitos al 0982-981-981. Por acá también, a ver, yo quisiera comentarles y darles alguna información importante, que por ahí alguien me estaba consultando y me decía, oye Liz, ¿pero qué significa Manao? No sé si es que alguno de ustedes se ha preguntado qué significa el nombre que esta agrupación de rock y pop latino lleva. Y Maná, bueno, fue un nombre elegido por la banda porque representa energía positiva, vida, algo que llega del cielo y definitivamente es una bendición. Así que bueno, la palabra en sí, no sé si todos de pronto la hemos escuchado, que proviene de la Biblia, donde el maná era el alimento que, según la historia, Dios enviaba del cielo al pueblo en el desierto. Entonces, básicamente por ahí va el nombre que ellos escogieron, maná, que significa energía positiva, vida, algo que llega del cielo y bendición. Así que ya lo saben, mis cariñositos, es un dato que les he traído para todos ustedes. Pero bueno, esta banda, esta agrupación de rock y pop latino, nació en México y se convirtió en una de las bandas latinas más importantes del mundo, con canciones de amor, desamor, conciencia social, porque también las tiene, y muchísima emoción, lograron conquistar generaciones enteras. Y algo definitivamente increíble de Maná es que sus canciones no pasan de moda, definitivamente jamás pasarán de moda, y tenemos algunos cariñositos que siempre, y Brian no me deja mentir, que siempre nos solicitan temas de Maná. Entonces nosotros dijimos, oye, ¿sabes qué? Brian me decía, ¿sabes qué, Liz? Sería bueno hacer un homenaje a esta agrupación mexicana, ¿qué te parece? Entonces, bueno, desarrollamos todo lo que necesitábamos para llevarles a ustedes, obviamente, una excelente programación y obviamente las mejores canciones. Y aquí estamos miércoles rindiendo homenaje a Maná. Nos vamos con sugerencias musicales a esta hora de la tarde.
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1: Tenemos... Tenemos audios, mis cariñositos. Tenemos audios, así que los vamos a colocar en este momento.
3: Hola, preciosa Liz, ¿qué tal? Pelado Brian, por aquí estamos disfrutando del postrecito, pero iba a conectar con el tema que dice: ¿cómo quisiera poder vivir sin alguien? Esa, hermana.
1: Ok, mi cariñosito, con todo gusto le estaremos ubicando para ti. Hoy miércoles rendimos tributo a Maná y cómo no colocar esos excelentes temas. ¿Tenemos otro audio? Ok, en este momento, por aquí me están recordando que tenemos nuestro duelo de hits. Nuestro duelo de hits el día de hoy está increíble, mis cariñositos. Ya hemos seleccionado dos canciones. A ver, les recuerdo la dinámica para todas las personas que se están integrando a este duelo de hits, en especial para nuestros compatriotas que nos escuchan desde diferentes partes del mundo. Por cierto, nuestro cariñosito que nos escribió, que nos dejó un cariñito hace un momento, yo le consultaba desde dónde nos está escuchando y me dice: desde Navarra, España. Muchas gracias. Muchas gracias, mi cariñosito, por escucharnos y esperamos que este programa sea de tu agrado. Me dice: por favor, ¿podrían poner la canción de Mariposa Traicionera? Por supuesto, claro que sí, lo vamos a complacer. ¿Cómo no complacer a un compatriota que nos está escuchando a esta hora del día a través de RadioLaCariñosa.com? Con todo gusto, mi cariñosito. A ver, la dinámica es súper sencilla. Lo que tienen que hacer es, a través de un audio, enviarme la canción con la cual ustedes se identifican y en ese momento nosotros la vamos a colocar, ¿ok? Tenemos las dos canciones listas, así que las vamos a colocar.

0: Ok, ya tenemos por aquí audios, así que los vamos a colocar para saber cuáles son sus respuestas.
1: Milis, bendita la luz de Maná. 10 de 10.
0: Ok, va ganando bendita la luz. No sé si tenemos otro audio como que para que van, para saber de pronto cuál de las dos gana. O en tal caso, les quiero colocar nuevamente la canción. ¿Qué te parece, Brian, si les colocamos nuevamente los temas para que nuestros cariñosos puedan decidirse?

0: tenemos un audio, así que lo vamos a colocar.
1: Bendito la luz, Liz. 737373.
0: 7373. Ok, mi cariñosito, nos vamos con Bendita Luluz.
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0: las 9:44 y tenemos cariñitos de todos ustedes, así que en este momento los vamos a reproducir.
1: Buenas, buenas tardes, cariñositos. Pues ubicar el tema de Ricardo Arjona, el taxi.
0: Ricardo Arjona, oigan mis cariñositos, por ahí también me estaban dando sugerencias de que el próximo miércoles vamos a rendir un tributo a Ricardo Arjona. Ok, ustedes pueden darme sus sugerencias musicales, yo las recibiré, nosotros las recibiremos obviamente gustosos para poder seleccionar a qué agrupación o a qué artista nosotros rendimos homenaje la siguiente semana, ¿ok? ¿Tenemos más audios?
2: ¿Cómo está, señorita? Buenas tardes. Esa linda voz que tiene, boquita de miel, ojitos de capulín. ¿Ya me puede poner una canción? 12 rosas, por favor. Ya saben de dónde es, ¿cuál amiga es? Gracias, me pone antes que se despida, por favor, gracias.
0: Es que con semejante pedido, pero por supuesto, mi Toñita linda, qué hermoso escucharla. Oigan, yo vi por ahí la fotito de usted y vimos ya sus audios y dijimos, es Toñita y tenemos que colocarle la canción. Y con semejante pedido, pero por supuesto, mi reina, sus pedidos son órdenes aquí en el poste con la cariñosa. ¿Tenemos otro audio, Brian? Ok, lo vamos a colocar.
1: Hermosa, ninguna de las dos, manda una señal de Maná.
0: Manda una señal. Ok, nosotros vamos a ir colocando los temas que ustedes nos han pedido, mis cariñositos. Lo hacemos con mucho cariño y con mucho amor, porque ustedes siempre, siempre se merecen lo mejor. No sé si tenemos más cariñitos. Por acá también me estaban pidiendo la canción de Rayando el Sol. Nosotros ya, saludos, Liz, saludos, mi cariñosito. Sabes que esa canción ya la colocamos al inicio del programa, pero vamos a ver cómo la colocamos en el transcurso nuevamente, porque también tenemos más sugerencias musicales, mi cariñosito, pero vamos a ver cómo la colocamos. ¿Ok? Oigan, tengo un dato importante de la historia de Maná y de pronto hay algo que muchos no lo saben. La banda inicialmente se llamaba Sombrero Verde. Años después cambiaron su nombre a Maná y terminaron definitivamente convirtiéndose en uno de los grupos latinos más exitosos de la historia. Así que si yo les tomo la lección el día de mañana, ¿cómo se llamaba la banda inicialmente Maná? Ustedes me tienen que decir que se llamaba Sombrero Verde. ¿A que no sabías ese dato? Ok, nos vamos con más sugerencias musicales a esta hora de la tarde.
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59 minutos y ya estamos llegando a la parte final de su programa El Postre con la Cariñosa, pero antes yo quiero enviar muchos cariñitos para nuestro cariñosito John, porque él nos envió un videíto, así como la prueba respectiva de que está al aire, bueno, que está escuchando la 98.1, está en su vehículo y él nos envía un videíto, así que muchísimas gracias, mi cariñosito, por escucharnos y por estar en sintonía de la 98.1. Oigan, mis cariñositos, el día de hoy, miércoles, hemos rendido un justo homenaje a Maná y todos hemos definitivamente coreado y hemos recordado esas canciones que nos han llegado hasta el alma, ¿verdad? Yo pienso que la música definitivamente tiene algo mágico y es que puede llevarnos a personas, a lugares y a momentos que de pronto creíamos olvidados. Así que mis cariñositos, esperamos de todo corazón que este homenaje haya sido de su agrado. Con nosotros será hasta el día de mañana. Recuerden que mañana jueves tienen una cita aquí en El Postre con la Cariñosa. Estuvo con ustedes su amiga que los quiere muchísimo, Lisbeth Rueda, y en cabina Brian Castillo. Ya se vienen Pelotas con la Cariñosa con todo el acontecer del mundo deportivo. Bye, bye.

0: tramitación judicial. Dentro del juicio número 14256-2026-00256 a Víctor Antonio Jaramillo Chamba, cuya individualidad o residencia se afirma desconocer, se le hace saber que en la unidad judicial multicompetente con sede en Gualaquiza de Morona, Santiago, a cargo del doctor Marco Cárdenas Flores, juez, se ha presentado una demanda en su contra, la misma que copiada en extracto en la providencia dice: actor Blanca Azucena Mosquera Calle, demandado Víctor Antonio Jaramillo Chamba, acción suspensión de la patria potestad, naturaleza sumario, cuantía indeterminada, unidad judicial multicompetente con sede en el cantón Gualaquiza, vistos Gualaquiza miércoles 6 de mayo del 2026 a las 11:57, vistos en mi calidad de juez de la unidad judicial multicompetente de Gualaquiza, provincia de Morona, Santiago, legalmente designado y posesionado según acción de personal número 4232 DNPACH del 21 de septiembre del 2012 y en base a la resolución del Pleno del Consejo Nacional de la Judicatura número 384-2015, publicada en el suplemento del registro oficial número 666 del 11 de enero del 2016. Aboco conocimiento de la presente causa. En lo principal, la demandada presentada por la señora Blanca Azucena Mosquera Calle en contra de Víctor Antonio Jaramillo Chamba cumple los requisitos legales, generales y especiales previstos en la ley. Por lo tanto, se le admite a trámite de suspensión de la patria potestad en procedimiento sumario. Cítese al demandado señor Víctor Antonio Jaramillo Chamba a través de publicaciones radiales en una radioemisora con cobertura en las provincias de Loja, Morona, Santiago y Zamora Chinchipe. Cumplida la citación ordenada, la parte accionada conteste la demanda, anuncie la prueba y presente las expresiones de que se creyere asistido, conforme lo establecen los artículos 151, 152 y 153 del Código Orgánico General de Procesos, dentro de los términos determinados en el artículo 333.3 y biden. Luego de lo cual se fijará fecha, día y hora para que se lleve a efecto la correspondiente audiencia única, previniéndose desde ya en el caso de inasistencia a esta diligencia, se procederá conforme lo determina el artículo 87 del Código Orgánico General de Procesos y artículo 131.4 del Código Orgánico de la Función Judicial. Atendiendo el anuncio de prueba realizado por la actora, se considerará su pertinencia en audiencia. Tómese en cuenta el casillero judicial y correo electrónico designado por la compareciente y la autorización conferida al profesional del derecho con quien suscribe. Cítese y cúmplase. Gualaquiza, 8 de mayo del 2026. Abogado José Efraín Lozano Quispe, secretario.
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0: ¿Qué tal, amigos? ¿Cómo están? Muy buenas tardes. Bienvenidos a la información deportiva. Ya estamos en Pelotas con la Cariñosa en este día. Sí, señor. Hoy estamos pupito de semana, miércoles 20 de mayo del año 2026. Yo soy Duval Jaramillo. Estamos listos acá junto al señor Jorge Eduardo Pineda Mora. ¿Qué tal, mi estimado lengua preciosa?
1: Comenzamos. Hable serio. ¿Qué tal, director Duval Jaramillo? Un fuerte abrazo, señor catequista, que usted pasó por el mundo
0: de la religión. ¿Qué me está haciendo? ¿Me está haciendo bullying? No,
1: sí, sí.
0: ¿O qué? A ver, lo dice de buena, si lo dice de buena manera, chévere. Pero si está burlándose,
1: no, es que quiere insultar de una manera educada. Siendo catequista, tiene que respetar la religión, señor.
0: Pero, ¿acaso que por ser era catequista ya soy santo? ¿Qué? ¿Cuál es la nota?
1: No, no, no.
0: Pues, bueno, fui catequista en mis tiempos, sí. Cuando era todavía
1: un baby.
0: Más tranquilito.
1: Un fuerte abrazo a la afición deportiva, bienvenidos a La Cariñosa, ya saben, debate, análisis y mucha información porque estamos replegados, nos va a faltar el tiempo el día de hoy.
0: Oiga, a propósito del tema que usted topa de catequista, me hicieron una propuesta vuelta ahí en mi barrio, en San Cayetano.
1: Muy bien, vale que acepte.
0: Vamos a ver.
1: Vale, bueno, que listo. Ya por fin deje
0: la mala vida.
1: Mala vida, claro, sí, la vida bohemia.
0: ¿Qué sale por acá?
1: Las malas noches por ahí. Está bien que acepte.
2: El coñac.
0: ¿Qué tal, Mauricio Muludi? Buenas.
2: ¿Qué tal, compañeros? Muy buenas tardes. Ya aquí listos para dar una horita de la mejor información. Hay bastante información, fútbol de nuestros equipos ecuatorianos.
0: Sí, sí, sí. Ahí hay mucho. Nacional, local, internacional.
2: Así es.
0: Ciclismo. Yo estoy feliz por el ciclismo. Ya vamos a... Hoy ganó otra etapa Jonathan Narváez. Ya vamos a hablar de ese tema. Acerca del ciclismo. El ciclismo no es muy... Bueno, a la gente no, como que no le importa mucho cuando uno se habla de ciclismo. Pero hay que valorar lo que está haciendo. Y yo me quiero rectificar y corregir. No es cuencano Jonathan Narváez. Ustedes no me ayuden. Jonathan Narváez es de Sucumbíos. Es de...
1: Ah, es el oriente.
0: Del oriente. Es de una parroquia que se llama El Playón, algo así. De ahí es Jonathan. Yo tuve un error. No sé si hay algún ciclista cuencano que se llame Jonathan Narváez, pero tuve por ahí un lapsus. Listo. Vamos a arrancar, pero queridos compañeros, está habilitado el WhatsAppito de la radio para ustedes, el 0982-981-981. 0982-981-981 para todos sus comentarios, sus mensajes, sus puntos de vista. Si de pronto tienen algún aporte informativo, acá todo es bienvenido. Yo quiero arrancar con Libertad. Libertad, cada vez más tristezas que alegrías, señor Jorge. Ayer, chao de la Copa Ecuador.
1: Totalmente, ayer el equipo de Libertad no pudo, en el marcador estaba cayendo 1-0, gol tempranero por parte del equipo de Libertad, del equipo de Liga de Puerto Viejo. Empató con el tiro libre del señor
2: Golazo,
1: como siempre, parecido al gol que le hizo a Emelec.
0: Lindo gol.
1: Cortés, ahí a un costadito venciendo al portero Mendoza, 1-1 el marcador. Tuvo opciones claras para ganar también Liga de Puerto Viejo y también para anotar Libertad, pero no pudo, lamentablemente. Por ahí estuvo atento Cabezas, salvó dos clarísimas por parte del equipo de Libertad, conjuntamente en el ataque Espíndola, el paraguayo que estuvo acá en Libertad también. Claro. Este jugador el día de ayer tuvo dos opciones claras, pero Cabezas, portero de selección, portero de buen
0: le
1: nivel.
0: Le echaban la culpa del gol de Libertad al arquero de Liga de Puerto Viejo. ¿Usted qué piensa? ¿Tiene algo que ver ahí?
1: No.
0: ¿Cómo se llama? Mendoza, ¿no?
1: Mendoza, claro, un arquero que estuvo
0: En Barcelona,
1: en diferentes equipos. Es bien cobrado, está un poquito salido, pero tiene que, así mismo, el portero tratar de salir unos metritos adelante para poder tapar barrera.
2: Me parece que sí está mal ubicado en parte también.
0: El arquero.
2: Sí.
0: Quizás mejor ubicado llegaba.
1: Pero claro, arquero de experiencia, Pérez no bien, creo que falle.
0: Pero es bien,
2: bien cobrado también.
0: Bien cobrado. Bien cobrado.
2: Sí, sí.
0: Al vertical derecho y un poco al ángulo. Entonces,
2: claro.
0: Y el gol entra con ayuda del vertical. Roza en el vertical y adentro.
2: O sea,
0: yo creo que es complicado.
2: Complicado es, pero a lo mejor si se ubicaba un poquito más a la derecha, sí.
0: Pero bueno, sí, y el llegar. Primer gol de Liga de Puerto Viejo fue de un tiro de esquina. Se eleva bien el jugador de Liga de Puerto Viejo, le mete un certero frentazo y no pudo hacer nada ahí también David Cabezas, por más que trató de sacar ese balón, fue a quemarropa.
1: Te contamos rapidísimo cómo saltó Liga de Puerto Viejo con Mendoza en la portería, Peña, Bonet, de Caicedo, Burgos, Gracia, el experimentado Gracia, ex Liga de Loja también, Ángel Gracia, está Sánchez, Núñez, González, Cifuente y Proaño fue el 11 abridor.
2: Tiene buen equipo.
1: Buen equipo, ese equipo de Serie B.
2: Liga de Puerto Viejo. ¿Cómo es? El tema de Ángel Gracia es.
0: No, tope el micrófono, hombre.
2: Es un arquero, es un jugador que tiene bastante experiencia y ha jugado en equipos de bastante renombre. Jugó en el Emelec también, Ángel Gracia.
1: Sí, claro, sí. En Emelec, en Aucas, en el equipo
0: de Guayaquil City también, Guayaquil parece que City. Pasó. Tiene una buena pegada la gente de Angelito Gracia.
2: Sí.
0: En el equipo de Liga de Puerto Viejo.
1: Y en Muchurruna también pasó este jugador.
0: Y después entonces, Jorge,
1: uno a uno. Formó con Cabezas Grueso, hasta el momento un equipo algo parecido al que jugó frente al
0: Deportivo Cuenca. ¿Cómo es Cabeza Gruesa, dice?
1: Cabezas Grueso, Zambrano, Castro y Cortés.
0: Ya.
1: Rodríguez, Lucas, el otro Zambrano, Rodi, Bravo, Coronel y Valencia. No estuvo aquí en el equipo abridor. ¿Qué pasó con Cheré? No estuvo Cheré, no estuvo Batioja, no estuvo
0: Cifuente, tampoco le dieron chance.
1: Cifuente ni Hansen Batallas desde el equipo abridor.
0: Bueno, entonces ahí están los 11 de
1: Buch.
0: Oiga, lamentablemente una lágrima. ¿Qué podemos

0: De observar el primer tanto, comienza el equipo de Liga de Puerto Viejo marcando, luego empata Gabriel Cortés, es el que marca un costadito, el 1-1, viene nuevamente el cuadro de Liga de Puerto Viejo, marca el 2-1, viene el jugador Valencia, es el que cobra el segundo penal y ni siquiera la tapa Mendoza, la bota totalmente por encima del travesaño, la quiere patear, como dicen que un gol es seguro patear a la mitad del arco y fuerte.
1: Claro.
0: Pero le pega con el empeine fuerte y se le va arriba, por encima del travesaño, por la mitad del arco. Totalmente afuera Valencia.
1: Yo tuve la... ¿se acuerda de Jorge que estábamos escuchando a los claro. penales? Yo le digo, ese se la va a tragar. Y sí, no, sí, no sé por qué, a veces no sé si usted le ha pasado, tiene el presentimiento.
0: Sí.
1: Y yo tuve ese presentimiento y se dio. Y usted me decía, vos tienes más, la culpa, vos le echa la sal.
0: Le echo la sal. Más arquero es Cabezas que Mendoza. Mendoza es un arquero casi ya retirado de 40 años. Y Cabezas todavía claro. viene en el tema.
1: Pero tapó un penal, el último lo tapó ya.
0: Entonces, luego el equipo de Liga de Puerto Viejo se fue con la ventaja de 3-1. Y tenía para marcar el otro tanto y ahí sí no pudo convertir.
1: Le taparon.
0: Caicedo, le taparon, pero mal cobrado, yo lo veo bien anunciado y el arquero un poquito
1: muy
0: salido.
1: Muy al centro le veo.
0: Y no hay VAR acá, no hay VAR.
1: Entonces,
0: es un poquito salido, la tapa y el árbitro dice finalín.
1: O sea, con VAR se pudo haber repetido.
0: A lo mejor se pudo haber repetido. Y tapó Mendoza, vino a festejar directamente. Y con ello pasa el equipo de Liga de Puerto Viejo que enfrentará a Barcelona en el estadio Real Tamarindo para estadio lleno y taquilla muy buena ahí.
1: La gente de Puerto Viejo, la gente de Manabí sobre todo, está muy contenta con la clasificación de Liga de Puerto Viejo. Liga de Puerto Viejo, hay que decirlo, es un equipo muy querido. Es un equipo muy querido en la provincia de Manaba. Y seguramente yo me imagino que va a estar a reventar ese estadio, que tiene una capacidad para más de 20.000 personas frente a Barcelona. Es el partido frente al ídolo del Ecuador, Liga de Puerto Viejo, en la Copa Ecuador, ya lo que viene a hacer a los octavos.
2: Ahora imagínese que lo elimine en Liga de Puerto Viejo a Barcelona.
1: Y no sé, que no le llame la atención.
2: Claro, sí.
1: Porque ustedes saben que cualquier equipo que enfrenta al Barcelona le mete más del 100, claro. hasta el 200. Claro. Entonces, y sobre todo que es un equipo de Serie B, va a querer que toda la gente va a estar expectante, mucha gente ecuatoriana va a estar expectante de ese partido, se van a querer mostrar. Y van a dar todo lo posible y no le impresiona si le dejan fuera a Barcelona.
2: Puede que sí, ¿no?
0: Últimamente
2: todo puede pasar en el fútbol, todo puede pasar.
0: La parte de palco tuvo una ampliación pequeña y ya está más o menos alrededor de 22.000 personas.
1: Más.
0: Claro, un poquito.
1: Oiga,
0: más.
1: Pero no hubo mucha... ¿Qué cantidad de gente habría?
0: Sí le puse...
1: ¿Usted más o menos cuánto calcula?
0: 4.000, porque sí, las generales estaban llenas.
1: 4 o 5.000.
0: Sí.
1: Claro, es que no llama la atención, lamentablemente, nuestra libertad, pues... No llama mucho
2: más
1: la atención.
2: Que todo, también, así no fuera, por ejemplo, en Inglaterra, siempre los partidos que son así de la FA Cup están los estadios llenos.
1: Sí,
2: juega
1: sí,
2: un
1: sí,
2: equipo
1: es otra cultura.
2: Con un equipo medio bajito, igual si están los estadios llenos.
1: Es otra cultura futbolística
2: claro.
1: que tiene la gente de Europa. Oiga, ¿y qué podemos hacer con Libertad?
0: Sí.
1: Ya, por un lado yo digo mejor.
2: Para que mejore
1: que se quede solo acá en la Liga de Cuavet.
0: A ver,
2: para que mejore el equipo.
1: Pero no mejora.
2: Para mi criterio tiene que traer jugadores extranjeros.
0: Pero nos estamos dando cuenta que no era técnico. Para los que muchos odiadores de Pechón, no, es que ya el ciclo
2: pero Jorge, la situación.
1: Yo lo dije.
2: La situación es que Pechón mismo renunció.
0: Claro.
2: No es que lo votaron.
1: Sí.
2: Renunció por el hecho de que ya veía que los jugadores ya no estaban a nivel o ya no querían rendir.
1: Oiga, y a propósito,
2: con él o sin él igual no están rindiendo porque los jugadores son el problema en Libertad.
1: Yo lo dije, no es técnico. Y a propósito de técnico, compañeros, suena para Muchurruna.
0: Sí,
1: opción muy seria para Muchurruna, Pechón.
2: Sí, siempre se ha mantenido también el presidente de Muchurruna.
1: Chango
2: siempre se ha mantenido con bastante de técnico
1: nacional.
2: Ecuatoriano.
0: Pero señores, sí. Sonaba para Emelec y lo dijo y lo dijeron a nivel nacional la mayoría de colegas periodistas que en Emelec había un directivo que no lo quiere por ser
1: ¿qué?
0: De color.
1: Por ser morenito.
0: Y por ser cholito.
1: ¿En dónde?
0: En Emelec.
1: O sea, es racista, así como usted.
0: Claro, lo dijeron ayer en la mañana.
1: Verá.
0: Clarito, un directivo de Emelec. No lo traigo el Pechón León, no es porque no tenga el nivel, sino
1: Jorge,
0: porque es negrito. Y
1: nacional.
0: Y
1: por ejemplo, a Jorge le cae mal los morenitos. Jorge siempre lo ha dicho.
0: Serio, no.
1: A mí los morenitos me cae mal, ha dicho Jorge.
2: La situación
1: es racista.
2: Mire, la situación
1: es racista el señor.
2: Es de que el jugador ecuatoriano, empezando desde la selección y terminando en los equipos, en los clubes de Ecuador, es que los menosprecian a los directores técnicos nacionales. Recuerde que cuando estuvo Sixto Bisuete en Ecuador,

0: la selección. ¿Quién salió de la selección y no quiso regresar? Hasta que no se vaya Sixto Bisuete fue el Quinito Méndez.
1: Oiga, a propósito,
0: fue que uno usted... fue uno de los que dijo, a propósito, mientras usted es técnico, yo no voy a la selección.
1: A propósito de usted que habla de Bisuete, está en Bolivia, el de Stronger, y parece que está cerca de ser campeón. No sé si me puede dar buscando ese dato.
0: Está, recién está.
1: Jorge.
0: No sabría decirle, pero
1: de revisar. Pero está punteando poder... la tabla.
0: Está haciendo un buen trabajo allá.
1: Está en el de Stronger, ¿no?
0: Está, sí, en el de Stronger.
1: Muy bien. Claro, es lo que tú manifiestas, Mauricio, que a veces no se valora a los técnicos nacionales. Entonces hay que darles, por esa parte, bien chango, que siempre les dé trabajito, por así decirlo. Pero ustedes creen que el problema con Chango es que no les deja trabajar bonito. Él le mete
0: mucha presión.
1: Si tú no sacas resultados, chao.
0: Claro, él le gusta llevarlos y que trabajen bajo presión.
1: No te dejan trabajar, cumplir un proceso o irte aceptando bien, porque si no sacas buenos resultados en unos 6 meses, chao también.
0: Claro.
1: Entonces lo que le puede pasar a Pechón León.
0: Eso es lo que, por ejemplo, a veces mucha de la gente no entiende y no se da cuenta, que el fútbol no es... De la noche a la mañana.
1: Si quiere opinar del tema, Jorge, o está aburrido, ¿no? Claro, para ponerle a la Avi que diga las dos palabritas.
2: Estoy escuchándole al señor que ya no me deja ni hablar últimamente.
0: Yeah. La situación es de que, por ejemplo, pongamos tomemos el ejemplo del Atlético de Madrid con el Cholo Simeone. Desde que llegó el Cholo siempre ha estado peleando torneos, tanto Champions, Liga. Incluso ha ganado Copa del Rey y se ha metido siempre a pelear la Champions. Casi fue campeón. Obviamente el casi no sirve, pero al final a los directivos del Atlético de Madrid sí le sirve.
1: Mantienen el proceso.
0: Y mantiene el proceso. Ya. En cambio acá un año le va mal, al siguiente año fuera. Es que medio año lo aguantan y topamos.
2: Y por algo el Atlético de Madrid le ha ido bien, porque ha mantenido el proceso. Pero acá supuestamente traemos técnicos que dicen, les vamos a ofrecer el proceso, le vamos a ofrecer la oferta, le vamos a subir el sueldo. Pero el momento de la hora no, se rige de los resultados y de la presión del equipo. En Católica le ha ido bien a Celico, estuvo como 3-4 años, porque ellos no tienen esa presión de
0: hincha.
2: Pero en Barcelona, en Emelec, en Liga. No pueden estar más de mucho tiempo. ¿Se acuerda cuando llegó el señor Patón Bauza? Le fue mal la primera temporada. Lo querían votar. La hinchada le botaba hasta piedras, insultos y todo eso. ¿Y qué hizo Rodrigo Paz? Con esa experiencia que tiene, el final Rodrigo Paz dijo, no, esperemos. Y que quedaron campeones de la Libertadores ese año.
0: Así es.
2: Que con paciencia
0: todo. Lo mismo le pasó a Almada con Barcelona.
2: También, claro.
0: Y en el 2017... prácticamente estuvo peleando la Libertadores.
1: Sí, la situación es con paciencia y es lo que no tiene.
0: No tiene mucha hinchada en el Ecuador para los equipos grandes, no le tienen paciencia ni tampoco respetan el proceso, que el fútbol es de proceso.
1: Exacto. Muy bien, vamos ahora, compañeros, entonces, no queda más pues que ojalá. Y ya se acaba la primera etapa, se abre nuevamente el libro de pases para así que es. Se contrate alguna cosita. Y Butch dijo que si no se puede con las nacionales, que va a ir por los extranjeros. Y yo creo que es hora, porque si no nos vamos a la B.
0: Ya estamos en la B. Pero nos vamos a la Serie B también. La situación es que tiene que buscar una solución. Y la solución ya no son jugadores ecuatorianos,
1: pero ya,
0: sino jugadores.
1: Hay que buscar afuera ya.
0: Internacionales.
2: Ya prácticamente quedan 16 fechas. Estamos en zona de descenso. Tiene que ser ya, porque no podemos perder la categoría.
0: Yo digo que se
2: fuera. Por lo menos 4 jugadores. Hay que traer 4.
0: Yo digo que se fuera por la línea colombiana.
1: Puede ser.
0: Por la línea colombiana.
1: Buen jugador. Compañeros,
2: hay jugadores uruguayos baratos.
1: Compañeros, para que se defina ya los descendidos, estamos exactamente a 26 fechas, ¿no es cierto?
2: No, 16 nomás.
1: No, pues en el hexagonal son 10.
2: Ah, sí, claro, sí.
1: Claro. O sea, sumando todo.
2: Sí, claro, con todo.
1: Estamos a 26. O sea, claro. Todavía está el camino largo.
2: Sí,
1: pero hay que corregir a tiempo. Estamos a tiempo.
2: Verá, estamos hay que a sumar tiempo. La mayoría de puntos de local, tratar de por ahí pellizcar unos puntos de visitante. ¿Para qué? Para que haya un colchoncito de por lo menos, si nos va mal después, por lo menos no dar esa ventaja de perder algunos partidos, pero todavía.
1: Se ha conseguido libertad de visita. Sí, el problema es de local.
2: Le ha ido muy bien de visita.
1: El problema es de local, que cuando toca proponer, ahí es el problema, queridos compañeros.
2: Claro.
1: Bueno, ya para cerrar el tema de la Copa Ecuador, ¿a qué hora juega hoy día Emelec con Daquilema?
2: Transmitido por un canal de señal abierta, Teleamazonas.
1: Equipo de segunda categoría es de Aquilema, ¿no?
2: Con, claro.
1: ¿De dónde es de Aquilema? De Berguando, Jorgito. De Aquilema, que juega con Emelec. Hoy en Copa Ecuador, los 16avos. Nada más para concluir, también felicitar a la Capira, a su técnico, a Duarte, a todos los jugadores, y que les vaya bien en el próximo partido frente a Barcelona, donde mucha gente va a estar expectante. Teníamos la ilusión de jugar frente a Barcelona, nosotros los octavos, como Libertad, pero lamentablemente no se ha dado. Felicidades al equipo conocido como La Capira, que tiene bastantes seguidores. Muy bien, 1:26
2: de la provincia del Chimborazo, así que es el otro equipo fuerte.
1: Riobamba.
2: Sí.
1: Es de segunda categoría.
2: De segunda categoría.
1: El Daquilema. Oiga, no es por echar sal, pero cuidado, Emelec.
2: Por eso le digo.
1: Cuidado, Emelec.
2: Yo le decía ayer, cuidado, Emelec, y se queda. 15:30 arrancará el partido en el estadio de Riobamba.
1: De pronto no sale la nómina, a ver si tiene algún jugador conocido, el Daquilema.
0: Si pero no
1: pronto
0: está ni con hora.
1: Si de pronto.
2: No, ya está. No,
1: sí tenía hora, sí.
2: Porque va a ser transmitido por Teleamazonas de señal abierta para todo el país.
1: Póngale nómina de Daquilema, a ver si de pronto conocemos algún jugador. 1:26 Mientras tanto, vamos a escuchar los audios. Mientras usted busca lo que le pedí, Jorge, vamos con los audios que tenemos por acá de los amigos oyentes que siempre se reportan.
3: Buenas tardes en pelotas, en kikes, en bolas, en trolines, en todo lo que sea. Aquí estamos, aquí seguimos. Y en bolas andamos. Te andamos a traer como te gusta, Duval Rolando. Córdoba de la Torre, en cuatro. En cuatrito te andamos a traer. Saludos cordiales desde acá, la tierra de la longevidad. Confirma. Ultrabajación. Aquí andamos, señor Jorge Eduardo Duval Rolando y señor Amboludí. Muy buenas y excelentes tardes.
1: Hola.
3: Bendecido pupito de semana. Aquí estamos. Confirma que Independiente ya clasificó ayer. Confírmalo.
1: Sí.
3: Y el Cuenquita haciendo historia. Con ese empate se mete a la pelea. Confírmalo.
1: Ya nos vamos con Sudamericana y Libertadores. Ya nos vamos.
4: Buenas tardes, Duval Jaramillo. Buenas tardes. Primero de mayo, porque Jorge Eduardo.
2: No sé por qué dices así.
4: Hermano, ya estás, ya desde ahorita está haciendo publicidad. Ya. Deja, hombre, de ser fiesta antes de tiempo, de que llegue el partido y estás que mandas los videos al grupo. Tranquilito, hombre, calladito, de que llegue el partido. No va a ser como el año pasado. Te compraste el boleto a Perú y no te fuiste a Perú. Ahí te tocó quedarte en Brasil.
2: Lo vendió la mitad.
1: Eso dice, sí, Jorge, metiendo cizaña. No toque el micrófono, hombre.
2: Ahí está.
1: Pero usted que está cerca, Mauricio, dale las manos uno a Jorge.
0: Otra vez,
1: Ahí está. Chico. A ver, dice por acá que el señor está de sacerdote de la voz opaca, dice por acá. Bueno, la gente en Perú ya nos sintoniza también. Muchas gracias. Por ahí están burlándose de lo que usted comenta, señor Jorge Eduardo. Que hemos estado de catequistas. ¿Qué más dice por acá?
5: Es más, mijo, la nota es que Libertad es una lágrima, no juega a nada. ¿O a qué juega? Ustedes así resúmanme. Yo les hago una pregunta a ustedes tres. Si ustedes no trabajaran en la radio, no hicieran un programa deportivo transmitiendo el fútbol de Libertad, ¿ustedes tuvieran el tiempo o se tomarían el tiempo de ir al estadio? Pero no vayan a venirme con protocolismos que sí, que hay que apoyar al equipo, que no sé qué. No se van, mijos, pero deja nomás. Esa Libertad, mijos, está para el descenso. Así con ese fútbol, mijo, nada. Hay problemas a lo interno entre jugadores y hay le quedó grande, mijo, el puesto de presidente en Libertad. Así que, mijo, mejor ya nada, mijos, ya. Hay que juegue Libertad los partidos que tiene que dar por calendario y de ahí, mijos, a la Serie B.
1: Buena pregunta la que hace Manolo.
0: Yo sí voy a contestarle, porque yo hace mucho tiempo atrás, por así decirlo, cuando Libertad estaba en la Serie B,
2: ya,
0: con mis sobrinos íbamos casi todos los compromisos.
1: Ese es amor al fútbol.
0: Casi todos los compromisos. Incluso recuerdo que una vez nos fuimos con mis sobrinos, estábamos en la General
2: Norte.
0: Y habían estado filmando una chica y ese video lo pone en Instagram y un alumno de mi escuela me reenvía el video y dice, ese profe estaba en el estadio y todo eso, y era Serie B.
1: Y bueno, yo soy sincero, en la Serie B no le seguí mucho a Libertad. ¿Sí había gente?
0: Poco. Poco a poco.
2: No, sí.
0: Y no, no había mucha gente.
2: Todo el año transmití yo la Serie B.
0: Sí, pero no.
1: ¿Transmitió usted la Serie B?
2: Toda la Serie B.
0: No había mucho.
1: Oiga,
0: no,
1: Jorge,
0: o sea, más de lo que hay ahora en la Serie A, sí.
2: Sí, más. Sí, por eso le digo más. Que era un promedio regular de 3,000 a 4,000 que iban.
0: Más que ahora. Más que ahora, más. Sí.
2: La Serie B había más.
0: Pero ahora por el tema del tiempo también ya no me alcanza.
1: ¿Y usted, Jorge, qué le responde a Manolo?
2: Ah, le decía en el tema de... Él le dice...
1: Que si usted fuera, si no trabajara en radio, si fuera a apoyar a Libertad.
2: No, sí, yo siempre he ido al estadio.
1: ¿Sí le gusta el fútbol?
2: Sí, sí, a mí me gusta el fútbol. No, así sea con cualquier equipo, así venga el Muchurruna, me sabe ir igual a ir al estadio.
1: Pero si es una lágrima, Libertad, oiga. Yo el día viernes no estuve narrando, estuve de espectador. Qué coraje que me daba. No juegan a nada.
2: Sí, sí, no, lamentable. Pero de,
1: por ahí
2: pero dos... de visitante, ¿cómo lo vio? ¿Cómo lo vio con Emelec? Juega muy bien al toque.
0: Con Emelec jugó bien. Yo también fui contra Orense.
2: Pero ayer jugó no tan mal tampoco. Juega bien de visitante. Lo que no concreta son los goles.
1: Y hasta ahora nos preguntamos por qué diablos no fue con el Cuenca Cortés. Y claro. Cortés es el más importante.
0: Claro,
1: ¿qué
0: pasó ahí? Es que por eso le digo, o sea, yo no entiendo la mentalidad de los entrenadores e incluso hasta del mismo Pechón.
1: Claro.
0: Si traes un jugador que ha estado en equipos grandes del fútbol ecuatoriano, ¿tú crees que no te va a rendir en un equipo, o sea, de menos renombre? ¿Por qué no ponerlo siempre, incluso hasta para equivocarme y que la gente diga, oye, ¿por qué lo pones si no hace nada? Entonces ahí sí sentarlo, pero ahora es el que entra, te resuelve partidos, te ayuda, te hace jugar. ¿Por qué no ponerlo siempre? O sea, no entiendo esa mentalidad. El mismo Cifuentes.
2: Ayer es un solo partido. Yo de técnico Bush tengo que ir con todo. Estoy jugando con un equipo de Serie B. Claro que estoy jugando de local, de visitante. Pero tengo que ir con todo. Tengo que ir con Cortés. Adelante lo hubiera puesto a Cifuentes y Cheré. Tengo que ir con todo el peso ofensivo para poder ganar este compromiso. No vaya solo con un solo delantero.
1: Si no está físicamente.
2: Con Coronel, que para mí no es un jugador.
0: Por eso le digo, a nivel. Mí no entiendo por qué siempre los entrenadores tienen que saltar ahora con un solo punta.
1: Si no está bien físicamente Cifuentes, ¿por qué no le da al menos desde la segunda etapa? Pero dele más minutos. Ayer no le dieron nada.
2: Pero Echere no va desde el principio y lo ponen contra el Cuenca todo el partido.
1: Yo creo que ayer como que menospreciaron también un poco
0: a lo mejor,
1: frente a la Liga de Puerto Viejo.
0: Sí, también.
2: Dijeron
0: sí.
2: Con este equipo mixto
0: y ojo, vamos a ganarle. Escuche, ahí es donde uno se da cuenta que cuando tú traes un técnico que no conoce del medio,
1: claro,
0: menosprecia a los equipos. Por eso el mismo entrenador Butch dijo que no conocía a Cifuentes.
1: Exacto.
0: A su jugador.
1: Peor conocer a la Liga de Puerto Viejo.
0: A Liga de Puerto Viejo. En cambio, si hubiese sido otro entrenador que ya conoce el medio, hubiese conocido que hay mucho jugador exjugador de Serie A en la Liga de Puerto Viejo.
1: Aunque no fue Butch el que dijo que no conocía a Cifuentes, fue Niño, es el preparador físico. Pero bueno, yo creo que
0: quedó
1: mal al decir eso.
0: Es que por ahí va, por el mismo hecho de que son trabajan los dos.
1: Claro.
0: Y entonces no conoce el uno ni el otro. Entonces me imagino que tampoco le dijo, ¿sabes qué? No, es un jugador
2: tema,
0: que
2: y en ha el tema
0: acá y acá.
2: En el tema que le quedó grande, le quedó muy grande el equipo a Granda.
1: Grande a Granda, ya.
2: Discrepaba un poquito por el tema de que no es lo mismo. A lo mejor a este empresario le fue de lo mejor en el tema de la aviación, de sus empresas que tiene. No es lo mismo dirigir una radio, dirigir un club deportivo o digamos, una farmacia, un ejemplo.
1: Pero tienen sus trabajadores, pues, que le asesoran.
2: Claro, pero no sea.
0: Pero no sabe de fútbol.
2: Si no sabe de fútbol. Hay algunas personas que se han metido con el tema de hacer algo como campaña política dentro de un equipo, pero no saben absolutamente nada de fútbol. Eso ha pasado en Barcelona. Gente que no sabe de fútbol, pero se ha metido al final.
0: No sabe de fútbol y al final le meten gato por liebre.
2: Sí.
1: Claro, eso suele pasar. Dice por acá, buenas tardes, por favor, ¿cuánto me cuesta poder publicar sobre un perrito perdido? Pase la foto, acá le pasamos de un solo. Pase la foto y los datos. Ariel Angamarca dice, hoy gana Emelec, dice Lobo Falso. ¿Encontró la de Aquilema?
2: No, ah, sí, nada. Correcto, acá estamos. Mire, tiene arqueros conocidos como Cristian Arana, ex Emelec.
1: Ya.
2: Creo que campeón también con Emelec en ese
1: Arana, sí,
2: tridente con
0: Cristian Arana también se jamó 5 cuando jugó contra Barcelona.
2: Contra Barcelona.
1: Sí, claro. Yeah, malos recuerdos.
2: Defensas, Henry León, Rubén Cangá, O'Brien Torres, Washington de Jesús, no, ningún conocido. Marcos Romero, Andrés Vinuesa.
1: Ese me suena.
2: Ex Deportivo Cuenca, Aucas.
1: Claro.
2: Ya, ese es conocido. Renny Cabezas, también ex Independiente Junior, estuvo últimamente. Y Kevin Rivera, que estuvo por el Deportivo Cuenca. Son jugadores ya prácticamente ahí.
1: Más o menos.
2: Poquito ya de la edad.
0: ¿Y qué estadio juegan?
1: ¿Cómo se llama el estadio?
2: Ellos juegan en el Olímpico.
1: Me imagino que,
2: Olímpico.
1: Me imagino que van a jugar donde hacía de local Olmedo.
2: Claro, correcto. Olímpico de Riobamba.
6: Aquí estamos, chicos Duber. Verá, Cholo, gracias. Mejores que le eliminaron a esa Libertad. Quizás así mismo con ese Barcelona. Para que entiendan la directiva que tienen que irse ellos o cambiar técnico jueves de semana, porque si no, no. Así no va a llegar a ningún lado, man. De ahí piden que vaya a hinchar, al estadio. ¿Qué vamos a ir a ver eso, hermano? Ayer, de hecho, feo. Dos, tres jugadores brillaron en Libertad. Eso, nanana. Chicha de aquí, esos manes mejor.
1: Sí, sí, gracias, Leo. Dice por acá Alex Medina: hablen de Arsenal campeón. Por sí, supuesto, sí, ya no vamos con eso.
7: ¿Qué tal, mis panas? Muy buenas tardes. Estamos empelotados ya. ¿Recuerdan que les envié un audio diciendo que no era el técnico, que le hicieron la trinca al pechón? Lo mismo que estaba pasando en Liga, pero bueno, se arregló. Acá la dirigencia en Libertad pues le dio prioridad a los jugadores, sobre todo a los indisciplinados. Y ese es el resultado que se viene viendo. Ahora que tratar de pelear el no descender, porque mitad de tabla para abajo yo creo que pelea Libertad. Así como va, está seguro que eso se va a dar. Saludos. Mijo, hable de la Liga de Quito. Vamos por esa victoria. ¿Cómo nos va? ¿Cómo crees que le va a ir al Barcelona? ¿Y cómo crees que le va a ir al Emelec? Mijo, en Daquilema, hable serio, que no se acuerda. En Daquilema hubo un tiempo que lo dirigió Giovanni Cumbicus. ¡Saludos!
1: Muchas gracias. Mi equipo amateur jala más gente que Libertad. Loja FC, dice por acá el amigo Tocho. Perfecto. ¿Qué dice mi estimado Dragón?
8: Saludos, saludos. Libertad no tiene hincha. Son fanáticos, son contadísimos, son 3,000. Con Libertad no vendo ni un calzoncillo.
1: Muy bien. Vamos a dar recomendaciones, compañeros, porque nos vamos a meter a Libertadores y a Sudamericana. 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
1: Ya mismo juega la final de la Europa.
2: Ah, sí.
1: Friburgo contra el Aston Villa.
2: Muy bien.
1: ¿A qué hora? 2:00 p.m.
2: Ya mismo.
1: Así es.
3: Vamos, póngale la casita de Copa Sudamericana que nos vamos con los resultados. Y el día de hoy también tenemos varios compromisos.
2: Muy bien, listo. Vamos entonces con Sudamericana, ¿no?
3: Sudamericana, el día de ayer los resultados que se dieron en la jornada 5 de 6.

0: 4-1 al Deportivo Riestra.
1: El Audax italiano recibía al Barracas y hizo de la victoria 2-0.
0: Sao Paulo en un gran partido de ida y vuelta este compromiso en Brasil. El Millonario se pudo empatar 1-1.
1: América empató con Tigre 1-1 igual.
0: Esto le ayuda mucho a Macará para que el día de hoy pueda ganarse compromiso. El Deportivo Cuenca empató con las justas a los últimos minutos. Se le hizo complicado el marcador, iba perdiendo 2-1 y empató 2-2 con Deportivo Recoleta.
1: El día de hoy Olimpia recibe a Vasco da Gama a las 5 de la tarde.
0: El Boston River con el O'Higgins a las 17 horas igualmente.
1: Igual a las 5 de la tarde, Santos recibe a San Lorenzo.
0: ¿Jugará Neymar el día de hoy o lo irán a cuidar?
1: Lo van a cuidar.
0: Más seguro que lo cuidan el día de hoy, por si acaso está a días del Mundial. Entonces,
1: lo mejorcito que tiene Brasil
0: del mejorcito
1: para el Mundial.
0: Independiente Petrolero contra Botafogo a las 19 horas.
1: Hoy a las 7 de la noche también, Gremio versus Palestino.
0: El River Plate del jugador, ojalá lo pongan unos minutitos del día ahí, a Kendrick Páez frente al Bragantino de Brasil, 19:30.
1: Atlético Mineiro, también de equipo de jugadores ecuatorianos, recibe al Cienciano a las 5 de la tarde. Pero esto es el día de mañana.
0: Ya es el día de mañana. Mi estimado Duval, el día de mañana juega Macará.
2: Muy bien, hablemos un poquito del Cuenca. ¿Qué le pasó al Cuenca? No pudo ganar ayer de local.
0: No pudo.
2: Era importantísimo.
1: Con las justas se empató también.
2: Sí, y yo vi
1: estaba perdiendo.
2: Vi el resumen, tuvo chances el Recoleta de llevarse también la victoria. Entonces, ¿cómo está la tabla de posiciones de ese grupo?
0: Está en primera ubicación Santos, que el día de hoy tiene opción a...
2: No, empatar. El San Lorenzo.
1: Busque bien, Santos no está en...
2: Santos está último.
0: Tiene la opción de ganar Santos el día de hoy, porque jugar de local y haría 6. Empataría con 6 puntos a San Lorenzo y al Cuenca con 6.
2: Imagínese, entonces...
1: Pero le toca contra el puntero prácticamente.
0: Claro, con el puntero.
1: Pero todavía tiene Santos, todavía tiene 2 partidos de local. Le falta contra Deportivo Cuenca.
0: También.
1: Que si gana hoy al San Lorenzo y le gana al Cuenca, prácticamente se pone a 9 puntos.
0: Y solo clasifica uno, recordarles, y el segundo juega con el tercero de Copa Libertadores.
2: Es que por eso era la importancia ayer de que tenía que ganar el Deportivo Cuenca y se le complicó. Y
1: que si ganaba así a 8 ya estuviese prácticamente...
2: Y siempre lamentablemente estuvo abajo en el marcador.
0: Comenzó perdiendo, Pedro Ríos marcó al minuto 11 para el Deportivo Recoleta. Luego empató Luis Cardoso, que fue de autogol al minuto 25. Nuevamente el jugador Junior Noguera al minuto 37. Y al final, minutos ya finales, David González, por ahí que la sacaba el portero con las justas y pudo...
2: El que nos hizo el gol acá en
0: Loja.
2: En Loja, David González.
0: Buen jugador.
2: El argentino. Muy bien. Y hoy día juega, mañana juega el Macará, ¿no?
0: Mañana juega el Macará.
1: Macará y Barcelona también por Copa Libertadores.
2: ¿Y el Macará qué chances tiene? El Macará tiene
0: totalmente unas chances por el tema de que ayer empataron 1-1 en el grupo, el equipo de Cali frente al...
2: Claro,
0: eso frente al Tigre, entonces le dio mucha chance a que el día de mañana Macará haga los 3 puntos y haga 11.
2: Está en la punta Macará, pese a que le falta todavía jugar.
0: Está en la punta, con gol de diferencia.
2: Tiene 8 más 3. El América de Cali 8-1, Tigre 6-1 y el Alianza del Atlético, que es un rival ganable.
0: Por eso.
2: Mañana juega con el Macará, que tiene 1-5. Que le vaya muy bien a Macará. Entonces, el día de mañana.
1: Esperemos que no se le complique.
2: 9 de la noche.
0: Porque 9 de la noche y ese equipo es de Llano, es de acá de Piura. De acá de Loja unas 5 horas.
1: Zuliana, ¿no?
0: Zuliana. Entonces Zuliana. Subir a la altura y esa hora en Ambato es bastante frío.
1: Claro,
0: creo que
1: esperemos. Porque imagínense también el Deportivo Cuenca, el Deportivo Recoleta no era tampoco...
0: Era del Llano,
1: de Paraguay. Un paso para decir que... Y casi lo pierde el partido.
2: Exacto.
1: Entonces no hay que confiar.
2: Ojalá pasen los dos equipos. Dos,
1: claro.
2: Ya queda una fecha para el Cuenca y quedan 2 fechas para el Macará.
0: El
2: que tiene más opciones es el Macará. Si mañana gana, ya está adentro.
0: Sí.
2: Y el Cuenquita, ¿con quién juega la última fecha el Cuenca? Que está complicado
0: con el
2: Cuenca.
0: El Santos en Brasil.
2: Uy. Complicado. Chuta, yo creo que se va a quedar el Cuenca. Ojalá se quede en el segundo puesto, se den los resultados para el segundo puesto para los playoffs.
1: Macará. Tiene chance. Si el día gana, hace 11 puntos el Macará.
0: Sí. Con 11 puntos puede hasta pelear playoff, no hay ningún problema. Puede quedar primero, clasificar directo, sí, pelear playoff, porque con esos puntos difícil que lo eliminen.
2: El que tiene más chance entonces, en conclusión, en la Copa Sudamericana es el Macará. El Cuenca ayer se complicó, señoras y señores, así lamentablemente es, con el empate. Ayer con la victoria se ponía en buen lugar el equipo del Deportivo Cuenca. Vamos a Copa Libertadores, compañeros. ¿O algo más en Sudamericana?
0: No, ya no. Correcto, ya dijimos los compromisos.
2: Vamos entonces a Copa Libertadores.
0: Coquimbo, un plantel que da sorpresa en esta Copa Libertadores, le ganó 3-0 al Tolima.
2: 3-0.
0: Y con ello Coquimbo clasificó, porque con 10 puntos, claro, es difícil que ya pueda quedar eliminado.
2: O sea que ya está dentro el Coquimbo.
0: Coquimbo unido, este equipo chileno.
1: Así es.
0: 10 puntos.
1: Con goles. Y miren, Nacional de Uruguay se quedó.
0: El Nacional de Uruguay se quedó, todavía tiene chance el Universitario porque juega el día de hoy, entonces tiene chance, tiene 4 puntos, pero Coquimbo, la sorpresa, 10 puntos.
2: ¿Qué otros resultados
0: se dieron? Otro de los resultados, el día de ayer, el equipo de Mirasol.
2: ¿Cómo le fue a Mirasol?
0: Y ganó de visitante el día de ayer.
2: Entre comillas, porque jugaron en
0: Paraguay.
2: Paraguay, el equipo del Always Ready. Y el Always Ready se queda ya prácticamente sin opciones a clasificar en lo que está buscando es meterse a Sudamericana. Ya no tiene chance a Libertadores.
0: Le dieron una manito aquí al equipo brasileño. Porque si esto jugaban en Bolivia, a lo mejor no hubiera sido ese resultado.
2: Pero bueno, ya no era culpa. No le dieron una mano intencionalmente.
0: Claro, no fue.
2: Eso ya es culpa por el problema.
1: Por el problema interno que mantiene de Bolivia. La ciudad.
0: ¿Y Paraguay era como que el país más cercano? ¿No podían ir a jugar a...?
2: Ahí no sé por qué lo ponen ahí en Paraguay.
0: Porque Bolivia es como que la mitad. Y Paraguay podrían ir a jugar a Uruguay, a Paraguay mismo o al mismo Argentina.
2: No sé por qué eligieron Paraguay, no sé qué. De pronto, porque es la sede de la Conmebol.
0: Sí, por eso.
2: Yo creo que es por eso que le ponen ahí.
0: Rosario Central ganó 4-0 a Universidad Central de Venezuela.
2: Y ya clasificado.
0: Totalmente clasificado.
1: Así es. Otro compromiso también, Fluminense recibía a Bolívar, 2-1 ganó Fluminense. Un partido que no lo tuvo tan fácil.
2: Con las justas, Fluminense.
0: Con
2: las justas.
0: El Santa Fe de Colombia le ganó 2-1 al Platense de Argentina.
1: Boca Juniors recibía el día de ayer también a Cruzeiro, partido que terminó empatado 1-1. ¿Eso le conviene a Barcelona? No le conviene.
0: No, sí, padre. Sí.
2: Vamos a analizar.
1: Pero es que lo están sumando.
0: El triunfo
1: de Boca.
0: Del Boca. Es que Barcelona depende de sí mismo. Gana los dos compromisos, no depende de nadie. Porque no ve que el otro compromiso le toca con Cruzeiro en Brasil. Entonces claro, no depende de nadie. El Barcelona tiene que hacer de los 6 puntos y clasifica como
1: segundo. Es el último partido, la última fecha y la siguiente semana, ¿no?
0: Claro, la siguiente semana.
2: A ver,
0: creo que hay que descanso.
2: A ver, compañeros, Cruzeiro con el empate sigue puntero con 8-1.
0: Claro.
2: Boca Juniors 7-2. Universidad Católica 7-1 y el Barcelona 3-4. A ver, ¿qué pasa si mañana, vamos a poner el panorama que gana Barcelona? Mañana gana Barcelona, tiene 3-4, supongamos que gane 1-0, ya vamos a ponerle 1-0. Haría 6-3.
0: Claro, menos.
2: Seguiría en el último lugar, ¿no?
0: Sí, está muy bien.
2: Claro, hasta ahí a todos con 5 partidos jugados.
0: Claro.
2: Y vamos entonces al último escenario. Barcelona tiene que ir a jugar con...
0: Cruzeiro.
2: Vamos a suponer que le gana. Hace 3 más.
0: 9-2.
2: 9-2.
0: Ya.
2: ¿Y el Boca? ¿Juega de local o de visita con la Católica? Boca en la última fecha. Juega de visita de... Me parece que es de... Ayúdame con ese dato si tienen para sacarlo.
0: De local.
2: Boca juega de local.
0: Va a ganar.
2: Que le gana la Católica. Haría 10 puntos, ¿no? Entonces clasificaría Boca con 10, Barcelona con 9 y Cruzeiro a la Sudamericana en tercer lugar. Así está Jorgito, ¿no es cierto? Ya, esas son las matemáticas de Jorge.
0: ¿Y si gana Católica?
2: Si gana Católica...
0: Haría 9.
1: Barcelona...
2: No, pues la Católica tiene 7. Si gana la Católica, hace 10. Y se quedaría Boca.
0: Pero más opcionado...
2: Se metería Católica y Barcelona.
1: Pero más opcionado está Boca porque le toca de local.
0: Le toca local.
2: No, yo me voy a las matemáticas de Jorge. Pues, y aquí si vamos a la realidad, la situación es otra.
1: Por ejemplo, la otra semana, el día jueves, jueves 28, se termina ya prácticamente la fase de grupos. Y juegan a las 7:30.
0: Juegan a la misma hora los dos. Es que es el último compromiso.
2: Ya,
0: suerte o muerte ahí.
2: A ver, ¿y aquí qué es lo que va a pasar? Para mí lo que va a pasar es que el Cruzeiro en la última fecha le va a ganar a Barcelona, va a ser 11 puntos Boca Juniors segundo. Le va a ganar a la Católica, va a ser 10 puntos, segundo, y la Católica se va a quedar con la Sudamericana. Y eso es lo que va a pasar desde mi punto de vista, obviamente.
0: Correcto.
2: Listo, vamos a ¿qué otros partidos?
0: Ah, el otro compromiso fue el de Independiente del Valle, que ya le dieron la
2: bienvenida
0: a los octavos de final frente a Libertad 4-1.
2: 4-1.
0: De resultado, bonitos goles.
2: Y fue para más.
0: Más.
2: Claro. Oiga, hubo un penal que ya le pitaron al Independiente del Valle, pero hubo una falta previa que revisaron en el VAR y por eso le anularon el penal, porque el penal fue clarísimo. Ya, ahí tuvo otra para hacer 5. Y otro gol que le salió una belleza de gol a Pata, Dios mío, qué goles que hace este Pata. Lamentablemente por una mano previa de Viacava le anulan el gol.
0: Lo primero fue eso.
2: No tuvo para hacer más.
0: Al minuto 37 Sornosa con esa especialidad de este
2: cabecea González, claro. Rebota en el vertical, bueno, y le queda Sornosa.
1: Ojo, y sigue haciendo goles Yorkaef Reasco.
0: Ah, sí.
2: Sí, sí, sí, sí. Y eso que entró al minuto 80.
1: Claro. Hace goles en Liga Pro y hace goles
2: en la Copa Libertadores.
0: Y han hecho un buen y sigue haciendo goles Spínola, con la posibilidad de que lo llamen a Paraguay. Anda con esa posibilidad que él quiere formar parte de la selección. Viene haciendo muchos
2: complicado
0: goles.
2: Está.
0: Ahora ya está como
2: ¿cuál dice?
1: El Cocolizo.
2: Spínola
1: dijo González.
2: González
1: Spínola.
0: Sí.
2: Allá.
0: Ahora como que le han dado eso de que le dan 3 oportunidades y ya marca una mínimo, ya no se traga tanto como los
1: primeros. Está trabajando partidos. En definición.
0: Sí, en definición.
2: Al minuto 43 marcó González el 2-0. Después Lorenzo Melgarejo hizo un autogol.
0: Autogol.
2: 3. Y ahí van ahí 3 después. No, pues a ver.
0: No, fue golazo de Lorenzo.
2: No, pero Lorenzo fue el gol de Libertad.
0: De Libertad.
2: Fue un bonito contraataque que le quedó ahí a Melgarejo. Anotaba el 2-1. Después Justin Lerma.
0: Un bonito gol.
2: Anotaba el 3-1. Y al minuto 90+5, Yorkaef Reasco el 4-1. Pero para mí pegaron como 5 palos, si no se me escapa la memoria. O sea,
0: es que la posición del balón
2: busca, 65, crea 35. Opciones, tuvo palazos. O sea, Independiente del Valle mucho para Libertad.
1: ¿Usted cree que Independiente del Valle puede estar para quedar campeón de la Libertadores?
2: Hay que soñar. Hay que soñar, yo le veo Independiente del Valle muy bien. Aunque, a ver, vamos a la tabla.
0: Hay que definir la tabla.
2: Rosario Central ya está con 13+9.
0: Sí, difícil.
2: Independiente del Valle 10+4.
0: Difícil.
2: Yo creo que
0: 5 goles.
2: Yo creo que imposible, está ya complicado que quede primero Independiente del Valle.
0: Como segundo ya.
2: Solo que pierda Rosario Central por unos 3 y que Independiente del Valle gane por unos 3.
0: No, difícil, quedó segundo.
2: Ya queda segundo.
0: Sí.
2: Universidad Central con 6, ya clasificada a la Sudamericana, a los playoffs, y Libertad con
0: el equipo venezolano.
2: Y Libertad con 0.
0: Con 0.
2: O sea, no hizo un punto. Todos los Libertacros son malos. Mira Libertad.
0: Este Libertad es ex campeón, pues.
2: Claro. Pero mira dónde está, pues.
1: No, pero son etapas también.
0: Pero por algo el año pasado fue uno de los mejores de Paraguay para ella clasificado.
2: Malo ese arquerito, de Libertad ayer también. Le vi muchas pelotas irse de las manitos. Ya, ¿qué otros partidos, compañeros?
0: El día de hoy.
2: Ya, vamos a los partidos del día de hoy, dele.
0: Espérame, Mauricio, ¿qué pasa, Mauricio?
1: Usted ahí está que se sale y vuelta, entra. No, pues una sola.
0: No digo que...
2: A ver, Libertadores, hoy juega Flamengo frente a Estudiantes de La Plata a las 7:30 de la noche. Otro de los partidos, Liga de Quito recibe a Lanús, 7:30. Ya vamos a hablar un poquito de ese compromiso. Otro de los partidos.
0: Palmeiras Cerro, gran compromiso el día de hoy.
2: Palmeiras
0: Cerro Porteño.
2: ¿A qué hora es el partido?
1: 7:30.
0: Nacional y Universitario hay chance todavía, los dos para el tema Copa Sudamericana, entre Uruguay y Perú.
2: Copa Libertadores, Nacional, Universitario. Sí, sí, es a las 5 de la tarde.
0: Y gran partido para verlo, Plata, Flamengo, Estudiantes.
2: Y
0: este compromiso.
1: Liga de Quito.
0: Junior
2: también a Sporting Cristal, 9 de la noche.
0: Ahí va con todo.
2: Y el Cusco frente al Independiente de Medellín.
0: Bien el Sporting Cristal de visitante.
2: 9 de la noche.
0: Frente al Junior, que viene mal con el técnico que suena para... Este técnico suena para Emelec, también Arias, que fue campeón con Emelec. Pero está mal en lo que es Copa Libertadores.
2: ¿Y Cusco recibe?
0: Cusco a Medellín.
2: A Medellín. Perfecto. Ahí está entonces la jornada de Copa Libertadores. 1:55.
0: Liga.
2: Hablemos un poquito de Liga. ¿Cómo le va a ir a Liga, compañeros, el día de hoy? ¿Qué opinan ustedes de Liga? ¿Cómo le va a ir hoy día frente a Lanús? ¿Está obligado Liga de Quito? ¿Se complicó Liga de Quito? Porque parecía, como ganó los dos primeros partidos, parecía que la cosa estaba fácil. Pero Mirasol se fue complicando. Mirasol ya está clasificado. Ahora la disputa está entre, para el segundo cupo,
1: Lanús.
2: Está entre Lanús y Liga de Quito.
1: Prácticamente rival directo.
2: Rival directo.
1: El que gana.
2: ¿Por qué Mirasol ya está clasificado? Porque tiene 12 más 4. Lanús y Liga de Quito están con 6.
1: Pero
2: Liga de Quito tiene 0 de gol diferencia y Lanús tiene menos 3. Una pequeña ventaja.
1: A Liga de Quito le falta el partido contra Always Ready.
2: De local, pero.
1: Claro.
0: De local.
1: Así le ganara hoy, por ejemplo, el Lanús.
2: Hace 9.
1: Ya. Pero por gol diferencia. Sí. La Liga de Quito, la otra
2: que semana. Que no se deje golear, pongamos solo un gol ya. Queda con 9 menos 2.
1: La otra semana, Liga de Quito gana su partido, hace 9.
2: Y que
1: gol diferencia, clasifica.
2: Y Lanús va de visita con Mirasol.
1: Claro.
2: O juega de local.
1: No.
2: Porque si juega de local, ahí hay que ver.
0: Aquí el panorama es, hay que decirlo, el panorama es el siguiente: Liga de Quito puede clasificar primero en Copa Libertadores de su grupo. Y lo mínimo que puede quedar es tercero para Sudamericana, pero de eliminarse es complicado, no. Y ahí se queda.
2: No, pero no puede quedar primero tampoco.
0: Puede quedar primero, porque gana los dos partidos, hace 12 puntos.
2: Pero ya tiene 12 Mirasol.
1: Más 4.
0: Por eso, pero Mirasol...
2: Mirasol juega de local con Lanús.
0: Claro. Juega de local.
2: Si solo hace un punto, ya se queda puntero ya. Mirasol.
1: Correcto. Claro.
2: Yo creo que Liga la disputa, como te dije, es por el segundo cupo.
0: Segundo o mínimo tercero de Sudamericana.
2: Y es un partido entonces directo el día de hoy, que tiene que enfrentar a Lanús.
1: Prácticamente, rival directo.
2: ¿Qué piensan ustedes, compañeros? ¿Cómo le va a ir a Liga hoy?
1: O sea, yo creo que de clasificar va a clasificar. No hay que darle más.
2: ¿No será que se le complicó?
1: Y ojo que el empate tampoco no le sirve.
2: Pero no le sirve el empate.
0: Lanús no es cualquier equipo. Campeón de la Sudamericana el año pasado, campeón de la Recopa
1: Le toca en Quito.
2: Pero poniendo el panorama del empate, sí le puede servir, porque el último partido Lanús va de visita con Mirasol.
1: Por gol diferencia.
2: Claro. Y Liga de Quito recibe al Always
1: Ready. ¿Lanús le toca visitar a Mirasol?
2: Deme bien ese dato, si el último partido Mirasol juega de local, porque si Lanús juega de local, ahí se le complica más
1: al Liga de Quito. Mirasol visitó al Always Ready. Entonces le toca el último partido Mirasol de local contra Lanús.
2: Con Lanús. Por ahí tiene la ventaja Liga de Quito. Liga de Quito, el posible 11 iría con Valle en el arco, en la defensa con Quiñones, Segovia, Aliala, en el medio sector con Quiñones, con Pretel, Villamil, Quintero, adelante Cornejo, no. Daverson y Medina.
1: Lanús de local contra Mirasol.
2: Uy, ¿serio?
1: Sí.
0: No, pero eso le puede dar una mano a Liga, de ganar los dos compromisos, Lanús ganaría el último ejemplo y Liga podría ser primero, y usted no me hace caso doble.
2: No puede ser primero, porque ya tiene 12 puntos Mirasol, solo claro, que golee Liga y sí, porque Liga tiene 6. Liga más máximo.
1: Liga puede... tiene que ganar ganarle a Lanús y a Always Ready.
2: Para que iguale recién a Mirasol. Y ahí hay que ver el gol diferencia.
1: Obvio. Pero
2: mire la tabla, Jorge.
0: Por eso.
2: Claro. Pero tiene 12 el Mirasol, pues que no sabe sumar usted.
0: Por eso le digo, pero Liga gana los dos compromisos. ¿Cuánto hace? 12.
2: 12. Pero hay que ver, ahí le digo el gol de.
1: El gol tiene 4 más 4
0: de gol diferencia. Pero Liga por lo general va a ganar.
2: Liga tiene 0.
0: Va a ganar con 2.
2: Pero eso ya pone usted ahorita.
0: Y a Mirasol le va a ganar el Lanús 1-0. Ya queda menos 3. Y Liga
2: gana. Pero si gana, Lanús. Lanús a Mirasol, claro. Se pone a 9. Y Liga de Quito obligado a ganar los dos. Por hoy y frente al Always Ready.
0: Pero puede quedar primero. No es que no puede.
2: O sea, sí puede matemáticamente, claro, pero tienen que darse más de 2 goles.
0: Claro.
2: En las dos victorias de.
1: Claro, hoy tiene que
2: y ganar. Y Lanús ganarle también por.
0: A ver, ¿qué les conviene?
2: Matemáticamente puede
0: ¿qué
2: todavía.
0: Les conviene quedar primero en cada grupo porque tiene la ventaja de jugar con un segundo que es un
2: obviamente,
0: poquito más
2: pero flojo. Obviamente.
1: Ojo, Liga tiene mejor panorama que Lanús.
2: Sí, mejor panorama.
1: Si hoy gana Liga. Si hoy gana Liga.
2: Se pone ahí a 9.
1: Se pone a 9 puntos. Y la otra semana, así gane Lanús, ya no le alcanza porque.
2: Haría solo 9.
1: Liga le toca contra el Always Ready. Si así le gane 1-0, clasifica Liga.
2: Prácticamente hoy día Liga ganando está asegurando ya la clasificación.
1: Asegurando.
2: Porque, como tú dices, Mauricio, así gane el local con el Mirasol, el gol diferencia lo perjudica.
1: O así empatara.
2: Y le queda Liga con el Always Ready.
1: O así empatara la otra semana con el Always Ready, haría 10 puntos y Lanús se quedaría con 9.
2: Ya no le alcanzaría. Entonces, así ojo, es. Hoy es importantísimo el gol y la victoria de Liga de Quito frente al equipo de Lanús. Bueno, hablemos un poquito, compañeros, pueden enviar audios, ¿qué creen ustedes? ¿Quién va a ganar, Liga o el equipo de
1: Lanús?
2: Yo quise hablar un poquito de la competencia, de la etapa que ganó el Jonathan Narváez. Déjeme ver si tengo por acá.
3: Otra chance para que el lagarto Jonathan Narváez pueda acreditarse la victoria de etapa. No mira hacia atrás el lagarto, pero sí mira el mismísimo Enric Mas. Se quedan y acelera Johnny. Y ahí acelera de atrás. Enric Mas entre los dos. ¡Qué buen final! Vamos, Lagarto, que vos podés. Vamos, Johnny, los tres de atrás que no van a llegar. Johnny, que elige ya ir de atrás, pero ahora le queda otra que pasar de frente. Y acá lo tenemos, al Lagarto de frente. Ahora sí que mira hacia atrás. Tiene la chance de sumar su tercera victoria de etapa. Ya ganó un 12 de mayo, ya ganó un 16 de mayo. Quiere ganar un 20 de mayo y seguir sumando éxitos. Si gana el Lagarto, se convierte en el ciclista latinoamericano más ganador de etapa del Giro. Igualará con 5 al Fercho Gaviria. Dale, Johnny, que vos podés, mi rey. Atrás Enric Mas, que está expectante. Y lanza el ataque. ¡Cuidado, Johnny! ¡Cuidado, Johnny! Acelera por la derecha. Jonathan Narváez, lo tenés que pasar, Johnny. ¡Lo tenés que pasar, Lagarto! ¡Me vas a matar un día de esto, Lagarto! ¡Victoria, victoria, victoria, victoria de Johnny! ¡Madre de Dios! ¡Pero qué sufrimiento! ¡Hasta el último segundo, Lagartín! ¡Pero lo consiguió!
2: ¡Qué emoción que le mete Mario Sábato, claro, a las narraciones! Sábato. Se pone la piel de gallina, oiga. Ganó la tercera etapa. Ganó, perdón, 3 etapas, esta es la etapa 11. Ya va ganando del Giro de Italia, va ganando 3 etapas el Lagarto, como le dicen a Jonathan Narváez. Y ojo a este dato, hace historia en el Giro de Italia. Jonathan Narváez hace historia al ganar 5 etapas. Es el único sudamericano que ha ganado 5 etapas del Giro de Italia. El día de hoy ganó su tercera etapa. Ganó en el 2020, son 21. En el 2020 ganó una etapa, en el 2024 ganó otra etapa y ahora en el 2026 va ganando 3 etapas. Por eso se convierte en el sudamericano, no ecuatoriano, sudamericano, sí, con más etapas ganadas. ¿Sabe cuántas ganó Richard Carapaz?
1: ¿Cuántas?
2: Richard Carapaz ganó 4. Ganó una en el 2018, ganó 2 en el 2019, que fue campeón de la vuelta del Giro, y ganó en el 2025. Tiene 4 etapas ganadas. Entonces muchos se dirán, pero ¿cómo fue campeón Richard Carapaz y ganó 2 etapas y ya va con 3 Jonathan Narváez? Lo que pasa es que no es el que más etapas gana, es el que menos tiempo, claro, hace. Totalmente. Pero mire, ya entra en la historia ganando el sudamericano, que, claro, ha ganado 5 etapas en el Giro de Italia.
0: Hay dos temitas rapidísimo.
2: Es para sentirse orgulloso.
1: Entre los dos ecuatorianos hacen
2: suma 9. Sí, 9. Claro, y eso es un dato, claro, importantísimo a considerar.
0: Hay dos temitas curiosos. El día de ayer nos había pasado Mauricio por interno. El tema es que algún rato lo vamos a debatir. Francia no fuera nada sin África.
2: Sí, sí. Prácticamente. Mañana, compañeros.
0: No, lo decimos, ¿por qué? Porque ayer me puse a investigar de este jugador, Ulises.
2: Ulises.
0: Ya, él tendría que jugar. Nació en Inglaterra, tendría que jugar por Inglaterra, pero él, por el tema de marketing y por el tema económico y por el tema de que puede ser el campeón titular, se hizo francés a la fuerza.
2: Bueno, por acá nos robaron unos minutitos, nos dieron casi a la 1 y 10 el programa. Este yo quiero escuchar qué dijo Jonathan Narváez. No sale. Bueno, no se escucha.
0: No se escucha. El temita curioso que la mañana estaba leyendo, este joven futbolista de Túnez, no sé si se enteraron que, por ejemplo, acá en Ecuador todo el mundo quiere ir al Mundial, en Brasil, las personas que no han podido ir al Mundial, los jugadores se sienten tristes, como el caso del brasileño el día de ayer que no lo llamaron, y muchos jugadores. Pero acá este jugador de Túnez, simplemente el papá dijo que no lo va a mandar al Mundial. El papá no lo va a mandar al Mundial porque prefiere que no se vaya a lesionar y tenerlo para futuro, que siga jugando en Europa.
2: Increíble.
0: Y simplemente el papá lo apagó el teléfono y no lo mandó al Mundial a este jugador de 19 años.
2: Sí, sí.
0: Imagínese,
2: sí,
0: que en otros lados, ¿cómo es este el tema de
2: insólito,
0: de los padres?
2: Lowey Ben Farr, claro, delantero de 19 años del Karlsruhe alemán, se perderá la Copa del Mundo por decisión de su padre. El seleccionador Sabri Laumuch contó que recibió una llamada del padre del jugador asegurando que todavía era muy pronto para que fuera convocado al Mundial. Después intentó comunicarse con el futbolista y con su entorno, pero nadie volvió a responder. En Túnez creen que la familia teme una lesión o un mal torneo pueda perjudicar el futuro del joven atacante en Europa. Una de las historias más insólitas en esta previa mundialista.
1: Es algo absurdo, porque si no se lesiona en el Mundial, se puede lesionar jugando por su equipo.
0: Y el papá lo está viendo como algo, como que fuera un producto.
2: Es una bobera.
0: O sea, cuidarlo para que no se vaya a lesionar.
1: Qué mejor que a temprana edad se vaya al Mundial.
2: Obvio, y haga un tremendo mundial, claro, y se vaya a un equipo grande.
1: Si es que está en su mejor momento, claro, es lógico que va a ser un buen mundial, porque está saliendo de
0: y debe de ser bueno, la palestra. Debe ser buen jugador, por algo está en Túnez dentro de los 23.
2: Una tontera, compañeros. Ahora sí, Túnez no vuelve a clasificar a un mundial después de unos 3 años, ya no va nunca.
0: Como Haití después de 50.
4: Nuestro fútbol ecuatoriano de mediocre hoy pierde.
0: ¿Cuál?
4: Para mí que pierde la liga hoy día, pierde la liga.
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2: Bueno, nos vamos. Oiga, no hemos hablado de
0: algo
2: del Arsenal campeón.
0: Del Arsenal campeón. Claro.
2: De Pierre Hincapié, con una jornada menos.
1: Con una fecha menos.
0: Dos palabritas de Nacional, maestro. Hay hinchas de Nacional como el tóxico.
2: ¿Qué hay
0: de Lamentablemente,
2: Nacional? Pero solo malas noticias.
0: Por eso malas noticias. No hay quien se haga cargo. Renunció el último presidente que tiene Nacional. Ya no hay quien se haga cargo.
1: También no hablamos de la calidad y la inmensidad de nivel que tiene Independiente. Tanto en Liga Pro como en Sudamérica.
2: Mucho en Libertadores.
1: Está, todo el mundo habla de Independiente, de cómo trabajan, y tiene dos equipos y los dos equipos pelean al frente. Por ejemplo, jugó contra Macará,
0: sí,
1: y jugó con equipo alterno.
0: Inclusive hay periodistas que dicen que el equipo B hasta juega mucho mejor.
1: Imagínense. Sí. Entonces,
0: qué buen equipo. Está para mí campeón este año.
1: Contra que a otro nivel Independiente
0: ahorita, Mauricio, le
1: saca larguísimo a Barcelona, no, a Liga, a MLE lo redobla.
0: Yo no le he dicho, no lo estoy diciendo ahora porque está puntero. Yo le dije desde el principio de año, Independiente es campeón de este año.
1: Eso es la...
0: Y lo va a hacer.
1: Eso es por trabajar en las formativas. Sí. Eso es por
2: efectivamente.
0: ¿Usted tiene duda, Duval, que sea campeón este año?
1: No.
2: Yo no.
1: No. Tiene 11 puntos.
0: No tanto eso, sino que la
1: plantilla
0: que
1: formó. No, pero bueno, ojo, los 11 puntos quedan igual para jugar al final el...
2: Obviamente. No es que se borre.
1: Ese tipo, claro.
2: No es que se borre.
1: O sea, la ventaja son los 11 puntos.
0: Para mañana este dato.
2: A ver, compañeros.
0: El equipo más barato del Mundial es Qatar con apenas $8 millones. Sería interesante mañana traer la lista
2: del equipo más caro. ¿Por qué el Arsenal quedó campeón? Porque se dio el empate entre el Bournemouth y el Manchester City. Sí. El gol para el Bournemouth lo hizo Eli Crowley al minuto 39 y al minuto 90+5 Erling Haaland empataba, pero el empate no le alcanzaba, porque yo lo dije en el programa de ayer. Si hoy el Manchester City pierde o empata, Arsenal campeón, porque hay una diferencia de 4 puntos. Felicidades, Arsenal.
0: Lo fundaron en redes sociales mucho a Pierre Hincapié por el tema de burlarse hacia los hinchas de Arsenal con un gesto que hizo.
2: Ah, sí.
0: Claro. Entonces como que se...
1: eso está por demás.
0: Los hinchas del
4: Dubán.
1: Eso está por demás.
4: Ya que tanto habla de las tapas de Hincapié, Dubán. Ya que tanto quieren hablar del Arsenal.
6: O sea, hermano, que me da un coraje con esta gente, hermano, capaz de que me suba al edificio. Al quinto piso.
2: Nos vamos, señores, despídase.
0: Ya, mátate, tío Más.
2: Despídase, Jorge.
0: Hasta el día de mañana, si lo permite, un fuerte abrazo.
2: El Aston Villa está 0-0. Con el Friburgo.
1: Listo, nos vemos, compañeros, hasta el día de mañana.
2: Chao, ya se vienen los metidos de la tarde con el señor Gonzalito Mix y Jairo Dávila, el maravilloso.

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0: la cariñosa, qué buena, moza. Janito, ¿cómo le va? Buenas tardes, bienvenido. ¡Feliz miércoles!
1: Miércoles mediado de semana, miércoles de papacitos y mamacitas. Estamos listos nosotros por acá en la cabina de los 98.1 y 94.9. La cariñosa, qué buena moza para acompañarlos hasta que en punto sean las 18 horas en tu programa Los Metidos de la Tarde.
0: ¡Esa es! Estamos por acá con Jerito Dávila, así ya me conoce. De repente por ahí alguien medio despistado. ¿Quién será ese que habla fierísimo? Pues... un cerrito mix, sí, acá estamos desde el micrófono número 69. No le toque nada, por favor. Está intocable eso de ahí también. Ahí fue, dijo ese hombre que orina sentado. Le decía, Gonzalito Mix, el único locutor que no solamente tiene la voz gruesa, aquí estamos. Para acompañarles ahora sí, Jairo, hasta las 6 de la tarde, nada que transmisión. No me vayan a dañar la tarde o dañar el programa. Pilas ahí con eso, Jairo, ¿no?
1: No, hoy día programación normal hasta las 18 horas.
0: Sí, ya me están, hermano, ya están haciendo llegar hasta la cora niña.
1: Adrede ayer.
0: Sí, ni adredito, hacen emocionar a uno ya aquí. Ya... No, mejor, Jerito, olvidemos eso. Y ya había dicho yo arrancando el programa, olvidemos las cosas malas. Mejor pensemos qué es lo que va a pasar mal, luego. Miércoles de huevo, dice Chalito Hermoso, dice Cachetito de Melocotón. Estás bello, dice, madre.
2: Comenzate.
0: En todo caso, Cachetes de Melocotón, aquí estamos con Jerito Dávila y este pechito para compartir una tarde más con todos y cada uno de ustedes. A ver, por acá Jerito nos había dejado un cariño, llegando y enviando cariños. A ver, dice para Daniela Guevara, póngase la música de todo lo fue.
2: Comenzate.
0: ¿Cómo así de todo lo fue?
1: Sí, es un tema, ya lo pusimos anoche.
0: I am de Lenin Ramírez, así se llama, de todo lo fue.
1: Sí, todo lo fue.
0: Es así debe ser, todo lo fue, de todo lo fue, no suena bonito, todo lo fue, eso. Un cariño entonces ahí para Danielita Guevara, pues ahí le hacen llegar ese cariño muy especial para usted. Usted ya sabrá de parte de quién es, ya. Bueno, ya se le imaginará. Jairito, los guasapitos cariñosos están habilitados, ¿no?
1: Así es, los canales de comunicación totalmente abiertos para que usted se comunique con nosotros y reporte sintonía. Territorio de la Cariñosa, ¿dónde? Ya sabe, al 0982-981-981, completamente disponibles y abiertos para usted.
0: Esa es, bienvenido también para Juanito Pineda, por acá también ya va reportando sintonía, qué linda gente. Bueno, sigue llegando a Jairito los mensajes, los audios, gracias por ese reporte de sintonía. El guasapito cariñoso es el mismo de siempre, 0982-981-981. Amigos, no descansamos más. Bienvenidos una vez más hasta las horas, sí, Jairo, hasta las 6 de la tarde, por favor. No sea malito, que no interrumpan nadie.
1: Hoy día no hay nada. Así que estamos listos para acompañarlos. 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Pero eso sí, no olvide La Cariñosa con K para que nos pueda encontrar. Con C se va a otro lado.
0: Sí, pilas ahí, con K. No será malito, por favor, que no se va a parar. Y el último Jairito por otro lado. Pilas, por favor. Para quien me está preguntando si van a transmitir el partido de liga. No, ya no quiero eso. Como quiera, mañana vamos a hacer el esfuerzo con el Barcelona y píntame. Se acabó la Libertadores para

Cazzo, a puro estilo de Dingenieri.

0: San Lucas, Bellavista, buen programa, decayendo. No sé, decayendo. Hasta ahí llegué yo, hermano. Fin, dice hombrecito.
1: Decayendo. Éxitos en tu carrera de locutora.
0: De locutora. ¿Qué quiere decir, mi amigo? No lo entiendo. En todo caso, San Lucas, gracias por la sintonía. Hola.
2: Buenas tardes, Gonzalito Mix. Buenas tardes, Jairito. Aquí estamos sintonizándoles en la 98.1 y 94.9. Aquí estamos, Gonzalito Mix. Y que aguante la U. Aquí estamos. Pilas con esa narración de ese partido.
0: No hay nada, quita, chico tóxico. No quiero saber nada, man. Ya me informaron hoy día también otra noticia mala del deporte. Ya no. Ya desilusionado ya.
3: Aquí estamos, hermano. Confirma, Charles, camatucha que sopa, tomamos un coñac, vaso y saja, arreglar la garganta. Porque casi te igual una voz gruesa.
0: Confirma. Está igualando la llave, no quiero ser grueso, está de hecho fierísimo. Tarro, man. No está nada lindo, dijo mi abuela. ¿Qué estamos?
1: Olis. ¿Qué tal? Gonzalito, ¿qué tal? Ja, Jairito. Hoy, miércoles de jalarles huevo a los transportistas,
0: sí,
1: y alcaldesa.
0: No se salva nadie en esos manes, van primerito. Empezando de la primera autoridad, hermano. No mismo. Hola, buenas tardes.
4: Oye, mi estimado Chalito, buenas tardes. Mejor deja nomás, dijo ese mancito de Manolo.
0: Yo ya me di por vencido. Ya.
4: Esa letra feísima que no entiendes, ¿no es cierto? Para darle leyendo. Es que señor no sé Jairo, buenas dice. Tardes.
0: Sí, no, Jairito, usted no.
1: Está raro.
0: Ya. Rarísimo, hermano. Eso es lo que a veces nosotros callamos acá, toca descifrar las palabras que llegan. A veces también es adivinar y a veces se adivina, a veces no. Pero en todo caso, ataca a don Damián.
5: En todo caso, carrera de locutora, te dijeron. Chicha por allá, digo.
0: Hágale cantar allá, o sea, por Jairito, o sea, bueno.
1: Ya borró el mensaje,
0: ¿no? Ya saben, los metidos a primerito. Hágale cantar ese hombrecito. Tiene una voz linda como para que cante con corazón serrano.
5: Mamacita, usted sí está confiada. Por aquí está.
0: Llega y ya esa gente. Sí tiene talento el muchacho, sí. Carlitos, mamá, y el cuy, Jairo.
1: Mano, creo que no se dejó coger.
0: Que no avanza a matar. Ni un cuy ese hombre. Deje nomás ya. Ya se me quitó las ganas de probar cuy también ya. Mucho se hace de rogar ya. Hola.
6: Hoy chico patrón, aquí full, la fuerza hidráulica, full sintonía. En todo caso, voy a hacer demandarte a aprender, pues, ortografía para que aprendas a descifrar lo que quieren decir los cariñosos.
0: Oiga, pero ya le pedí ayuda a Jairo, cosa que casi no le pido, pero ya no mismo, no sé qué quiere. Al último cerró diciéndome... Éxitos en su carrera de locutora. Que allá nos puso un Alberto más ya. A ver, pásame ese de acá también, Jairito. Y ahí está arriba, primerito.
7: Gonzalo.
0: ¿Qué chico?
7: Gonzalo.
0: ¿Quieres?
7: Gonzalo.
0: ¿Quieres?
7: Gonzalo.
0: Habla.
7: Te amo. ¿Tú sí me amas?
0: No. ¿Qué va a amar a chico y erice?
7: ¿Tú sí me amas?
0: Dijo la Abby, cállate los hijos. Chica, me van a callar fierísimo los oyentes. Precoz, dice, dale play a ese audio. Ya de una, Jairo, póngale. ¿Quién es ese? ¿Ya? ¿Sí hay o no hay? Búsquelo, tiene que tener bien guardado, ¿verdad? Eso ya queda acá ya. Hay que aprovechar que Marquinho nos facilite sus audios, hermano. Ah, no, ¿quién es? Ah, no, Rodrigo Schindler, que nos envía sus audios.
5: ¿Quién es ese zorro? Ya,
0: pero póngale ese que me dijo que me ama, después póngalo para cuadrar bonito.
7: Gonzalo, te amo.
0: Y ahí sí.
5: ¿Quién es ese zorro? ¿Quién es ese zorro?
0: Ahí sí.
7: ¿Tú sí me amas?
0: No. Señoras y señores, Janito Lávila, tú eres el punto. Ya volvemos, que esto recién empieza. Que estamos a través de la clínica 98.9.
8: ¿Qué fue, muchachones? Buenas tardes, bien. Jairito, Chalito, aquí estamos de nuevo, a full. Bromita, Chalito, bromita, no te vais a tomar a pecho ese que te digo, te amo.
0: No, yo soy tranquilo, yo no. Tengo una, no sé, Diosito me ha mandado con bastante paciencia a mí, de verdad, yo muy agradecido con todo lo que me ha dado Diosito, yo no reclamo eso, no. Por eso nosotros vamos a seguirle trancando buena música, Jairo, ¿sí o no?
7: No dejan ni hacer el amor ustedes.
0: Vamos, ¿qué pasa? Chico preñado. Póngale eso que él mismo dice, ponte a trabajar. Ponle para el chico porque está queriendo hacer el amor.
7: No dejan ni hacer el amor ustedes.
0: Para vos mismo, escucha.
7: Ponte a trabajar, mijo, ponte a trabajar.
0: ¡Ponte a trabajar, mijo! Esa mala vida, chico, la vida está cara, madre bendita. ¡Ataca como perros agilinos que ya volvemos!

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Pero qué hermoso miércoles. Ay, ay, ay, qué honor trabajar con ustedes, cariñosos. De verdad, yo me siento muy dichoso de estar aquí en La Cariñosa. Qué buena moza. Ay, nos vamos con recomendaciones rapidísimas. El tiempo pasa volando. 3 de la tarde con 25.

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1: Señoras y señores, amigos y amigas. Buenas tardes, si se puede ayudar con la canción Quisiera Tener Dos.
4: Quisiera tener dos corazones.
1: Desde el ojo, excelente programa, Don Miki. Está escuchando la radio. ¿Cómo le va, mi querido Miki? Los días martes suena ese tipo de canciones. ¿Hoy con qué se cierra?
0: Hoy día con Rocolita.
1: Ah, Rocola hoy día, claro. Rocolita vaya pidiendo, mi amigo. Pero voy como quien se equivoca, Jerito. Vamos a ver si le puede poner esa canción. Es linda también. ¿Quién no quisiera tener dos corazones? Madre bendita. Pilas ahí. Señores, vamos, Jerito, con lo que tenemos preparado. ¿Qué preparó para hoy día Jairo Dávila? Cuéntenos a nuestro cariño oyente. Espera, hasta eso tenemos audios.
0: Efectivamente, vamos con los audios.
1: Ya.
5: Bromita, muchachones. Éxitos, metidos de la tarde.
1: Gracias.
6: Hola. Jairito, mándese audio. Pilas, mándese audio. ¿Quién es ese zorro?
1: Le gustó, oiga. Con Sanama Territorio de la Cariñosa, ¿cómo está mi querida Pau? Pau. Hola.
0: Para acá hay audios, dejemos ahí.
1: Ya, sí, ahí déjalo más, ya. Para la vecina Jairito, para la que le vendió los cromos, también envíele un cariño.
0: Un cariñito especial para nuestra vecina.
1: Desde que amanece hasta que anochece.
0: Yanelita, así es, en la noche también nos escucha junto a la Chio López, así que un cariño especial para ella, nuestra vecina de Digitec, así que pilas, gracias por los cromos, por cierto. Están una belleza, me estuvo trabajando todita la mañana, pega y pega, hermano, conmigo. Ya mismo completamos el álbum.
1: ¿Qué tanto le falta para completar el álbum? Bastante poquito ya.
0: No, ya tengo todos los cromos gracias a la vecina, hermano.
1: Muy bien, excelente, magnífico.
0: Si quieren los cromos, vayan donde ella nomás también. Aquí en la Lauro Guerrero y Colón.
1: Hay demasiados cromos ahí,
0: pibes. Digitec.
1: Esa es Digitec. Aquí cerquita nomás. Ahí te estará a unos 10 metros tal vez. Está cerquita, así que pilas ahí. Bueno, Jairo, vamos, ¿qué hay para hoy día?
0: Mano, pero hoy día estamos bloqueando Fieris, y me dice, ¿a quién bloquearías y por qué en tus redes sociales y celular?
1: ¿A quién bloquearías y el por qué?
0: Hermano, yo empiezo con mi pana de Cuenca, ya nos mismo. Ya le di una a las 7 de la noche y sigue.
1: Ah, ya, el pana de que mucho,
0: de
1: mucho,
0: las entrevistas,
1: mucho,
0: hermano.
1: Mucho molesta, hermano. Yo no sé, ya se les da una entrevistita chévere, bacán, ya. Pero ya quieren, hermano, tú y todos los días también ya. Te va a tocar cobrarles, ya.
0: Tengo tres más, me dijo,
1: hermano. No.
0: Chío, vaya preparando preguntas.
1: Ese sí, bótele nomás bloqueando. Usted, amigo oyente, reiteramos pilas, dejamos sobre la mesa a esta hora de la tarde, siendo ya las 3 de la tarde con 31 minutos. ¿A quién bloquearías y el por qué? Yo bloquearía a alguien, a ver. No me acuerdo a alguien que fue por qué, pero fue para ver. No. Escuchemos qué dicen los cariños y hasta eso yo hago memoria ya. Que yo soy de las personas que me gusta más llevarme con todo el mundo, pero ya uno se pasa ya. En todo caso, dale.
6: El morenito hay que bloquearlo, pero para la noche, mucho molesta en la noche el morenito. El morenito.
1: Muy carero también, Orich, que no hay transporte urbano. Está cobrando carísimo la carrera ese hombrecito. En todo caso, a ese hay que bloquearle sin pensarlo dos veces, ¿no?
0: Efectivamente.
1: ¿De qué pila? ¿A quién bloquearía usted y el por qué? Pilas ahí, 0982-981-981.
0: Hablando de chico.
1: ¿Ya escribió?
6: Buenas tardes, cuñado de la Abby. ¿Qué más? Dije, cachetito y melocotón. Hermano, aquí estamos reportando sintonía desde la zona. Hermano, ese es el municipio malo que hace entrar.
2: La
6: no
2: Juana traba. De Aguachi.
6: Pero en todo caso, no
2: Juana
6: traba.
2: De Aguachi. De Aguachi.
6: Pero en todo caso, miércoles de papacito. Ay, qué rico. Fieles con ese juego.
1: Hasta, hermano, yo bloquearía esos oyentes que son.
6: Hasta allá, Pau.
1: A eso hay que bloquear. Es que bien, hablo larguísimo y ni se les entiende. Por último, ¿qué ves? Es sin pensarlo dos veces, hay que bloquearlo. Ya. Ahí está, ya. A ese bloquearía yo sin pensarlo dos veces.
6: Voy a echarlo a Manolo también, porque medio pido su música. Ponle play, dice al patucho José. Que se haga tener un hijo mejor.
1: Ese rápido le pone play al patucho Rosero, dice. De ahí no pasa ya el hombrecito ya.
0: Ya mismo se lo coge a cargo al hijo del patuchero.
1: Chamanga, dejen que se críe un poquito por lo menos, ya no mismo ya. Eso no chico, caso. Dale.
7: Patrón, buenas tardes, su santidad Jairo, buenas tardes. Aquí estamos, aquí seguimos y en la trabajación andamos, aquí full sintonía, rumbo a la castellana. Confírmalo, mandarinoso.
1: Eso.
7: Confírmalo, hermano de cuñado de la Avi, ñaño de pie grande.
1: Chamanga, Dios.
6: Sí, hermano, yo bloqueé al Cornelio porque no se le entiende nada, no más se entiende nada. A la secretaria del operador de la empresa nomás.
1: A la secretaria sí se le entiende, que se vaya a la casa de la Berta, le dice. Pero en todo caso, ¿a quién usted bloquearía y el por qué? Pilas ahí, no se olviden de dejarnos el por qué, porque si no, no hay sentido ahí. Buenas tardes. Au, ¿qué suena? Au. Ya se calma.
0: Ya está bien.
1: Esa es. Señores, pilas, 3 de la tarde con 34 minutos. ¿A quién bloquearía usted? Porque ¿a quién más bloquearía, Jairo, aparte de
0: enviar un cariñito por acá que me escribieron? Dice, buenas tardes, ayúdeme con un cariño en la mueblería Virgen de Guadalupe para mi sobrina Lady Massa por sus 15 años de parte de sus tías, que la queremos mucho. Por favor, me ayuda con la canción de cumpleaños. Gracias.
1: ¡Viva la cumpleañera!
0: Todo lo caso.
8: ¡Que viva!
1: ¡Eso! Quinceañera, dijo, ¿no?
0: Sí, 15 años dice 15 que cumple. ¿Algo el nombre? Lady Massa.
1: Esto es en la ciudad de Loja, ¿no?
0: Mueblería Virgen de Guadalupe.
1: ¿Qué no son los que conozco yo?
0: Creo que son los que nos construyeron el mueble, hermano.
1: Creo que es el hijo de.
0: Confirmen si son los mismos o es otra mueblería con el mismo nombre.
1: Claro, como se copian bastante ahí también ellos, ¿no? Yo creo que es el mismo que creo que le tengo acá registrado con mi pana Osvaldo Massa. Creo que es la hija de él, ¿no? En todo caso, oliendo a suegro, si es que es el ya. O sea, la hija de quien sea ya está oliendo a suegro ya. Es, ¿a quién más bloquearías usted? ¿A quién más? Yo creo que a ese también que le anda diciendo suegro en la calle, madre bendita. Ese que bloquearle parejito. Pilas ahí. Rosarito, buenas tardes. Yo le bloquearía, dice, a la más chismosa de la familia. Yo creo que sí. Yo en la familia creo que sí. Hay uno que el que es más chismoso le tienen bloqueado por sapo ya.
9: Media familia bloqueada.
1: De ley. Ni de chiste, paz, bloqueado. Es que ni vea, mis está, paz, lo bloquean. ¿Por qué? Por chismoso, pues. Por eso. Hola.
10: También bloquearía, oye, Chalito, esos hijos na gran flautas que andan diciendo, ¿quién es ese zorro?
1: Yo le bloquearía, dice a Duval, porque él que... porque sí, que sube esas publicidades del deporte, dice ya, muy bien. No le gusta porque cuando le sube, cuando sube Duval publicidades del deporte, por eso dice, le bloquearía, dice. Pero bueno, ya.
11: Bueno. Bueno.
1: ¿Qué pasa,
11: bueno, bueno, bueno, bueno. Yo estuviera bloqueando el teléfono a los que se me llamar tantos, tantos que yo no los conozco. Así que como amigos, amigos, yo los estaría bloqueando a ellos los teléfonos porque mucho me llaman. Entonces yo tenía que bloquearles. Porque yo lo único que puedo, no puedo bloquearlos los que son mis amigas y a mis amigos otros.
1: Claro, bien, doña Antonia. ¿A qué más usted bloquearía y el por qué? Eso dejamos ahorita sobre la mesa, 0982-981-98.
9: Sí, es la misma mueblería. Sí,
1: ah, la misma mueblería. Ay, ay, ay. Cariños, y pan Osvaldo, ya está oliendo a suegro ya. Ya, doña Carmita también ya está oliendo a suegro. Le enviamos un cariño a los tiempos, oiga, a los tiempos le enviamos un cariño muy grande para ustedes y que lo pasen bonito, ¿no? Pilas ahí. Ahorita que me acuerdo, yo bloqueé recientemente a alguien. No sé, había un número que siempre me llamaba. Decía, tal señor, ni me nombraba a mí, pero decía que me acerca a pagar una deuda, pero no decía ni mi nombre. Y ahora, ¿cómo? Cogí y le mandé bloqueando. Pero más parecía que era como estafa. Así que a tener mucho cuidado ahora también con la... Hay llamadas, hay redes sociales, a tener mucha precaución con aquello. 3 de la tarde con 31 minutos, 3 con 31 minutos. ¿A quién más usted bloquearía y el por qué? Ahí se las dejo, por favor, eso queda Jairito sobre la mesa. Y nosotros continuamos con más de la buena música.

ese Tampico, Duval, no seas malito. Haga algo, por favor. Eres echado el DJ, no sé qué le pasa.

0: Bueno, señores, les invitamos para que nos ayuden a buscar a una perrita, Jairo, que está perdida. Le falta una patita, su nombre es Bombón. Raza, tamaño, dice mestizo, color negro con partes cafés. Última vez visto en la Vía Loja, el Pangui. Se extravió el día lunes 18 de mayo del presente año. Recompensa, por favor, pueden comunicarse solamente al WhatsApp a este número. Si no, también directamente al número de la cariñosa. Nosotros acá estamos para poderles apoyar. Al 098-697-3290. Ayúdanos porque el dueño está completamente desesperado por su perrita que se llama Bombón. Le falta una patita, sobre todo. Se perdió el día lunes 18 de mayo del 2026. No se olviden, el color es negro, partes café, obviamente. El nombre es nada más y nada menos que Bombón. Pilas ahí, por favor, ayúdenos, Jairito, a encontrar a esta hermosa mascota que obviamente debe estar extrañando a sus dueños, y sus dueños, obviamente, aún más a Bombón. Ayúdenos a encontrar a Bombón, así es el nombre, Jairito. Si usted por ahí tal vez de repente lo ha visto, no sé, voy a compartir esta fotito, Jairo, en todos los grupos de La Cariñosa, para que nos ayuden a encontrar lo más rápido posible a Bombón. ¿Le parece?
1: Así es que pilas, si usted de pronto ve por ahí el cachorrito, ya sabe, comuníquese a los contactos que dio nuestro compañero Gonzalo, o si no, al número de la radio, y nosotros encantados le hacemos llegar el dato a la persona que lo está buscando, a este cachorrito llamado Bombón. Más sí, que señor. Todo porque dice que le falta una patita, así que
0: sí.
1: Ayúdenos a encontrar a este cachorrito.
0: El dueño no tiene el dinero para pasarle unas 20 veces, pero nosotros acá le estamos echando una manito porque también amamos a las mascotas. En mi parte yo amo las mascotas. No sé, Jairito, usted si le gustan las mascotas o no.
1: Sí, para que unite en casa basta.
0: Sí, eso también es muy importante. Unito basta. Yo también con unito es como si tuviera unos 20 ahí. Suficiente ahí. Ahí le enviamos, Jairito, a los diferentes grupos de WhatsApp de La Cariñosa para que conozcan a la mascotita que está obviamente perdida, y sobre todo le falta una patita. Entonces ayudemos por ahí a buscar, por favor, si lo han visto, ahí está el número de contacto. Si no se grabaron el contacto, escriban el número de la radio o a número de Jairo, si tienen, o el mío, también no hay problema, pero ayudemos a encontrarle a esta mascotita que está perdida. Su nombre es Bombón. Obviamente que hay una recompensa también de por medio para los que le hayan visto por ahí. Pilas, que no haya llegado, dice, a Belén, suficiente el Bombón. Ahí se le hace marchar.
1: Exactamente, o ayude a compartir la imagen, claro, si está en otros grupos, sí. Sobre todo de la ciudad de Loja, entonces
0: va a ayudar
1: a encontrar más rápido esta mascotita, y así puede estar disfrutando del calor de sus dueños.
0: Si se perdió en Loja, ya debe estar hecho fritada. No creo, no, que va a ser tanto también que esté muerto, se llama.
1: Tan rápido.
0: Hace tan rápido, pilas ahí, por favor. Entonces le enviamos un cariño ahí para el dueño que nos está escuchando ahora mismo en La Cariñosa. Nosotros echándoles una manito. ¿Hasta dónde se avanza, Jairo?
1: Efectivamente.
0: Sí, señor. Bueno, yo dice, lo que haría los del banco, dice, ya les digo que le voy a pagar en cuanto llegue el cheque del mes, pero estos dice, andan a cada rato. Jode, tiene toda la razón. A esta me sirve, lo que haría yo, sin pensarlo dos veces. ¡Zas! Afuera también. Aquí más bloquearía usted, pilas, los ultimitos por acá ya.
2: No lo quiere.
0: Gracias. A ver, dice, buenas tardes, por favor, me pueden poner la canción. Pueden poner las canciones Gracias Amor. Y ya, muy bien. Y por dice Zamora, Juanita, ¿cómo estás? ¿Está enamorada esta de acá? Esta sí está enamorada. Buenas tardes.
3: También amo las mascotas, pues yo la amo, la perra de la hermana de este mancito. En todo caso, ayuden a buscar a Bombón.
0: Sí,
3: le falta
0: sí,
3: una patita.
0: Ayuden a buscar a Bombón. Ayúdenos a encontrar la serie. Buenas tardes, Gonzalito. DJ Jairo Dávila, full sintonía en el barrio San Agustín, territorio de La Cariñosa. Qué buena moza. Bendecida tarde, chica. Alex Arango, buenas tardes, mi querida. Alex.
4: Saluditos, don Celo Jairito, desde la Isidro Llora, que ya le gusta más gente para llevar a su casa, ya que no hay buses. Y por cierto, ante todo, todo esto, y te amo, Celito, sabes que te amo, por siempre. Forever and long, te amo.
0: Quinta de aquí, otro perro perdido acá, Jairo, madre bendita, y Dios mío, empezaron a llegar los perros, hermano. Ayúdanos a encontrarlo, dice vuelta, se llama Rocky. Se perdió, dice la parroquia San José. Si lo has visto, dice, o tienes información, por favor, llama a este número de WhatsApp al 09-93-21-5734. Va a tocar hacer un espacio solamente de. No sé qué será, un hombre solidario por ahí, la cariñosa, ayudando a buscar a los perros, no sé, pero.
1: La mascota.
0: O a la mascota.
1: Encuentra la mascota, cariño.
0: Ayúdanos a encontrar, no sé, pero. Qué bestia. Otro perrito más extraviado por ahí, Jairito, y se llama Rocky. Bueno, por el nombre debe ser bastante fuerte, ya tiene que. Ya devolvería. El otro sí me preocupa porque le falta una patita, Jairo. Esa casi está
1: completa. ¿Cómo correr el
0: Acá sí está completo, tiene las cuatrices por lo menos para que corra cuando le quieren pegar. Pompón dice ya de estar en Belén hecho fritada y sancocho. No sé, la verdad, no creo, no sean así, oiga, den alguna esperanza a los dueños, ¿sabes? Se les traen las esperanzas, parejitos los oyentes, Jairo.
1: Efectivamente, en vez de dar ánimo.
0: No dan ánimo, nada. En todo caso, pues, aquí estamos ayudando a buscar las mascotas, señores. La cariñosa ayudando a buscar a las mascotas perdidas. Hola.
5: Muy buenas tardes, un saludo a ese Pato Donald, que por fin le ha mandado la mujer a que trabaje. Ayer lo tenía lavando la ropa y haciendo los quehaceres de la casa, por eso no salió a laborar y no se le escuchaba en la radio.
0: Efectivamente, mucho cariño para el chico Mandarina. Gracias por estar con nosotros.
6: Mijo, no llego a la universidad. El profesor me va a quedar afuera. No sé, pero estoy sintonizado con la cariñosa. Por favor, no me dejes afuera, profesor.
5: ¡Ya no le den!
0: Eso se van a tomar.
5: ¡Ya no le den!
0: La universidad, ya dejen la mala vida. Bestia. Listo, muy bien. Señores, entonces, Jairito, con esto en las Bahamas estáis el bombo. Madre bendita, Dios mío. Ahí sí no sé. ¿Dónde? Ayúdenos a encontrarlo, por favor. Reenvíe la fotito del otro perro que también se perdió. Ah, claro. Ahorita mismo voy a reenviar otro perrito más que se ha perdido por acá a los grupos de WhatsApp. Se fue. Aquí, Jairito, echando la manita a la gente. Queda más. Ahí está, ese está completo. Ahí está, vayan a chequearlo, ahí está, para que ustedes lo conozcan, ¿ya?
6: Oye, Chalo, te bueno. Cuento, hermano, a mí también se me perdió una mascota hoy en la mañana. No asoma por ningún lado, no aparece nada. Estaba buscando a ese Alberto y con el papeto lindo, no asoman por ningún lado.
0: No aparece. Hola, dice Gonzalito desde la ciudad de Victoria. Pulsitoría, le saluda Lizeth. Hola, ¿cómo está mi querida Lizeth? A la gente que hace multiservicios, Leo, si no se mal, ¿no? Llegamos también con ese cariño muy cariñoso para ustedes. Esa es. Buenas tardes. Hola.
7: Aquí estamos. Chalito, buenas tardes.
0: Buenas tardes.
7: Jairito, ¿qué te hicieron? Besas, no. Gracias.
0: Cariños, Alberto, gracias por escucharnos. Gracias. Mi pana Alexis Cornejo también, escuchando la radio, llevándonos en cuatro, mi querido amigo. Que tenga una excelente tarde de este lindo miércoles. A ver, buenas tardes.
8: ¿Qué tal, Chaloma? ¿Cómo te va? Mi hermana, ya que estás buscando perros, estás buscando a ese perro del morenito, a ver, para que me hacen una carrera.
0: Sí, estamos buscando perros, señores, ayudando a buscar la cariñosa, ayudando a buscar perritos. Mírense ahí, nos ayudan a poner un nombre. Va a tocar poner un segmento porque esto pasa, Jairo, siempre, toda la vida se pierden los perritos, y también así como se pierden los niños, también los perritos. La cariñosa perruda. La cariñosa perruda, madre bendita. No sé, ¿qué idea se le viene ahorita, Jairito, de un nombre?
6: Pero si vas a pagar 5 a Carigán, porque para arriba está lejísimo.
0: 5 chico está cobrando la mínima, madre bendita. Por favor, que ya vuelvan los buses urbanos de la ciudad de Loja. Chico está facturando fierísimo. Gonzalito, a mí también se me perdió una mascotita, el perro de mi ex, dice, madre bendita. Cariños, eso sí, diadre, ese ya no estamos llegando a buscar ya.
1: Este ya no llegamos, hermano. Claro. Como quieren los cachorros.
0: Sí. Hola. Tengo audios ahí, no podemos pasarle ahorita, que tiene su momento.
9: Confirma, llegando a la castellana, confirma. Ayúdame a encontrar una cachorrita de dos patitas. Solo tiene dos, no tiene cuatro, solo dos citas. Confirma. Se me perdió cerca de la cariñosa, tal vez esté secuestrada en la cariñosa. Confirma, Chalito, Jairito. Llegando a la castellana, confírmalo. Aquí fue sintonía.
0: Bienvenido a Loja. Bueno, un cariño también para el pana Milton Cueva, escuchando la radio y la Fuerza Amarilla. Bueno, con eso nos vamos con más musiquita a esta hora de la tarde. 4:11.
10: Era el chico Chalo. Yo lo quiero a sus amigos que son moceros, es que no les gustan las mujeres, es que saben drogarse y perderse por ahí, es que se toman veneno y logran vivir. A eso bloquearé yo, hermano.
0: Sí.
10: Pues que se requeman cuando toman trago.
0: También.
10: Pizzas bloquear, parejito. Chuta, pero vuelta, me voy a quedar sin amigos porque mis amigos son pizzas, sí.
0: Chuta, va a quedar solito. Mejor deje nomás ahí. Deje. Jairito Dávila, ahora sí, tranquiles. Buena música, señoras y señores. Aquí, ayudando a buscar a los perros que se han perdido, Jairito Dávila, en la cariñosa perruda. ¡Ya volvemos! ¡Ya volvemos con más! En este miércoles.

0: Curiosa.
1: 4 con 13 minutos.
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0: minutos. Claro, vamos a darle buenas y excelentes recomendaciones, ¿le parece?
1: Sí. Allá vamos.
0: Esa es. 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

0: Gonzalito, pues vale. Claro, tocaba darle huevo a los transportistas, pero esta vez, por el sol, no sé, hay que darles huevo a esos que han hecho perder los perros. ¿Sabes? Que han hecho perder la perrita coja con una patita menos y al otro que ha hecho perder el perro. A esos dos, dámeles huevo por hacer perder los perros.
1: Toma tu huevo.
2: ¡Toma!
1: Toma tu huevo.
2: Por hacer perder los perros.
1: Sí, toma tu huevo ya. No lo puedes negar. Toma tu huevo ya.
3: Chalito, dale huevo a la amiga Gaby Parra allá en Paute. Dale ese huevo doblado.
2: Para Gaby Parra en Paute le decimos.
1: Toma tu huevo.
2: Tener la voz gruesa, más que duda.
1: Sí, no lo puedes negar. Toma tu huevo ya.
2: Hola.
4: Chalito y Jairito, dame el huevito al grupo de transporte ejecutivo. Aló.
2: Aló.
4: A todos los colegas, dame el huevito.
2: De una.
4: Dame el huevito con mucho cariño, así como te aman, te aman los muchachos.
2: Para todos esos chulla ojos, Jairito, dámela, le decimos.

0: Buenas tardes.
1: Da los huevos a los transportistas urbanos de Loja para que ya laboren, porque hermano, no hay nada de buses.
0: Para todos los amigos que apagaron los motores del transporte urbano en Loja, que están haciendo paro. Señoras y señores, para ustedes les decimos. Ya aprendan ya.

hola, buenas tardes, Dele Huevo, es a los que están en el paro, es en Chuquiribamba también, es a los jefes del... otra vez a él. Eólico, ¿no? Sí, claro. Que ya solucionen, dice Jorge. Que ya solucionen, dice. En todo caso, Jairo, les damos huevos a los amigos que están en el paro, madre bendita. Oiga, paro por todo lado. En Chuquiribamba, dice, para los jefes del eólico. A ellos les decimos...

0: acá. ¿Cuál será el problema con esta llave acá? Paros por todos lados, ya mismo se cabrea Isa, hermano, y paraliza el país. ¿Qué es, familia de Duval? Sí, es bravo, mi hermano. Hola, buenas tardes.
1: Amigo, así como atlaca la tecla, dijo un man. Ojalá gane Liga ahorita, porque nos vamos con...
2: ¡Ya no le dé!
1: Con todo.
2: ¡Ya no le dé!
1: Confirma, Gonzalvito Mix.
2: ¡Ya no le dé!
0: A ese que ya está, hermano, más allá que acá, le decimos... Y tomando miércoles todavía.
2: ¡Ya no le dé!
0: A ver, buenas tardes, dice Gonzalito, un gusto saludarles. Estamos activos aquí descansando en casita porque están en el paro, pero junto a la cariño. Aquí está de un bucero. En la casa está estorbando, sí está ayudando a barrer, por lo menos a lavar la ropa, alguna cosita. Estorbando en la casa, no, que son panzones, van a estorbar más todavía. En todo caso, para don Patricio Gordillo le damos huevo, Jairo, por favor.
3: Toma tu huevo.
0: Para que haga algo en la

0: Hola.
1: Listo, dales huevo, cierto, a los tiempos, ya no se les ha dado huevo. Dales huevo arriba a los estudiantes de la Universidad Nacional de Loja, eso dale. Especialmente a la Escuela de Derecho, eso dale. Pero qué bestia, cosas que está.
2: Muy tragueros, es.
1: Que pidan revancha.
2: Para eso.

buenas tardes, dice, dele huevo a la alcaldesa ya para que afloje y ya se pongan a trabajar los buceros. De una. Para la alcaldesa ya, de seguro. Ya, alcaldesa ya.

0: Buenas tardes, la cariñosita, si me le puede dar huevo al maestro Jiménez, que se lo pasa durmiendo.
1: Para el maestro Jiménez, dijo, ¿no?

Rosarita, buenas tardes. Dele huevo, dice, a esos piratas. Dice que están sacando provecho. Esos taxistas también que están sacando provecho, porque nosotros, los buceros, no estamos en actividad. Y de paso, den diciendo que den tratando bien a los clientes que nosotros algún rato hemos de volver. A esos que están sacando provecho, están facturando bienísimo. ¿Qué decimos?

0: Hola.
1: Hola, Chalito, buenas tardes. Desde Canton de Agrixa, dámele huevo doblado a Galito, que solo anda preocupado.
0: A Galito, Lenzi, ¿no?

0: ¿cómo va a jugar hoy día Liga de Quito? Nada, nada. Nada, nada.
1: Chamán está enamorado de Liga Vuelta. Siguiente, Jerito.
0: Chalo, chalo, buenas tardes, buenas tardes. Hermano, tráncale huevo a Leonardo Chupalles, alias Tragamaridos, ese no es Tragamujeres, Tragamaridos. Hermano, pero tráncale huevo doblado.
1: Para ese Tragamarido le decimos...

0: chico pecho de chifle, dámele, mijo, a Marciano, mijo, pareado y hecho trenza, mijo. No le gusta transmitir los partidos de Libertad, chico, y además, oye, pero deja nada más. Y lo peor de todo, mijo, es que cuando ese pone rocura los viernes, pone, mijo, 5 minutos, unas 3, 4 canciones y dice, no hay cómo complacer a los demás, mijo, dale, mijo, pareado y hecho trenza.
1: Para el señor Jairo Dávila, el maravilloso cachete de melocotón, le decimos...

0: Buenas tardes.
1: Chalo.
0: Ey.
1: Chalito.
0: Ey.
1: Dame tu huevo. Gracias.
0: Póngale, Jairo, ¿quién es ese zorro? A ver, póngale, por favor. No hay. Tiene que ya guardarle, Jairo.
1: ¿Quién es ese zorro?
0: Ahí está.
1: ¿Quién es ese zorro?
0: Hace los sabios que están en los metidos de la tarde, Jairo, y con eso cerramos la niña. Dale.
2: Dámele dando huevo a la alcaldesa, mijo, ya.
0: Ya le dieron hace rato.
2: Y que se ponga a trabajar, hermano, ya.
0: Nuevamente para la alcaldesa y con esto cerramos ya.
3: Toma tu huevo.
0: ¿Cómo se llama la
3: verdad? Toma tu huevo. Toma tu huevo. Sí, toma tu huevo ya.
2: Ponte a trabajar, mijo, ponte a trabajar.
0: Con esto, señores. Nos vamos un ratito y ya volvemos ya. Dele huevo, dice los de la Cariñosa, que ya no quieren transmitir partido de liga, dice. Ahí ya nos quemaron el tiempo ya. Todo se hace acá con tiempo. Ya dijeron Libertad para el versus, ¿cómo se llama ese otro equipo? Ya, de una, pero no, nada.
4: Gonzalito, deles huevo a esos chicos que quieren hacerse femeninas, en especial al morenito, que ya se enduren, démeles dando huevo, pero bien doblado,
0: para siguiendo eso en la voz esos,
4: y dejen de estar chillando.
0: Para todos esos hombres que quieren ser mujeres, les decimos.

0: Volvemos, Benito. 4:56. ¡Qué rica música! ¡Súbale el volumen! En ese miércoles de Papocito. Ponte a trabajar. Ponte a trabajar.
1: Mejor ponme la canción de Melé.
0: Corriente. Abril.
1: No dejan ni hacer el amor ustedes.

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0: Me lo pones a la nueva de las ñañas. ¡Habla nueva!
1: ¡Ñaña!
0: Bailado, chico, está mintiendo. ¡Pero qué ñaña, madre!

Mejor son las del final a Chuco, confirmo.

0: canciones están medias lentas, así como, como un panita, que sabemos.
1: Mil veces y nada, Xuco canta mejor, hermano.
2: No dejen de escuchar la canción, ya deja de

0: Ahí está Gina Bayuco, mano, cantando fierísimo. Lo nuestro.
1: Hasta TikTok paró la transmisión, hermano.
0: Ya. ¿No le gustó TikTok?
1: Nada.
0: Chuta madre. ¿Qué pensará TikTok? No le sabía nada de TikTok, muy resentidos últimamente, hermano.
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0: Suegra, mejor salvo la hija usted. Ataque final a Shuko.

0: Póngale ese que es el mentiroso, va a pasar la policía. Sí, mil veces, final a Yuko está. Sí. Solín se fue. A nadie le hacemos chicha acá, solito. Ahí sí. Venga, Jenita, ayuda a pasar la publicidad, ¿eh? Sí. Eso
1: ya
0: es.
1: Vamos.
0: Gracias a nuestros auspiciantes por esperar un ratito y promocionando las cancioncitas que nos ha pasado al WhatsApp. Gracias. 5:42 en Víctor Seng, la tecnología es todo Jairo allá. 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Ya me han borrado lo más importante, pero este pie grande hay que multarle. Qué bestia, Dios mío. Se enamoran, andan haciendo cosas que no tienen que hacer. Ataque, Jairo.
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0: Aquí estamos. Señores, ya pidan su rocola ya. Toda la gente que le encanta la rocolita, vayan pidiendo rápido. Pina 60982-981-981. ¿Cómo era de pedir Jairo los miércoles? Me olvidé ya.
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0: Ah, ya, cariñosa rayame con esta rocola. Esa es. Y acá nosotros vamos rayando parejitos. 5:44. Aquí en la relajación, cariño, con Cerito Jairo. ¿Hasta cuándo van a estar el circo en Loja, Jairo? La fecha usted tenía ahí, ¿no?
1: Hasta el día lunes 25 de mayo. 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
0: Últimos días del circo. Pilas ahí, señores. Último día del circo. Están, ya lo dijo Jairo, hasta el 25 de mayo. Póngase pilas. Ahora sí, empezamos a rayar. Sí,
1: mañana vamos.

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Cariñosa, ráyame con el tema, la secretaria y el jefe de Máxima Escalera.

Cariñosa, ráyame con la canción ¿Cómo voy a olvidarte? Con sentimiento te canto.

0: Para doña Verónica Barreto, con mucho cariño de parte de Franklin Masache en Supermercado Mazdar. Cariño para usted, con mucho cariño de parte de la cariñosa, con mucho cariño de parte de su marido.
1: ¿Cómo? Con sentimiento te canto.
0: Sobre todo con sentimiento. Para doña Verónica, doña Barreto, buenas tardes. Doña Martos de Clásico, Jairo, hasta aquí llegamos.
2: Así es, en este miércoles mediado de semana, miércoles de papacitos y mamacitas, aquí en Los Metidos de la Tarde, muchísimas gracias a todos quienes nos acompañaron, a todos quienes estuvieron solicitando sus canciones, tratamos de complacer a todos, ya cuando se va a acabar el segmento, ¿se acuerdan, hermano?
0: Típico del ecuatoriano, todo dejando para el último, así como Santiago Ramón. Hay artistas ahí que han quedado.
2: Efectivamente.
0: Bueno, ya nada, ya. Pero lo importante es que la pasamos súper bonito, súper que chévere con todos y cada uno. Este que se viene también regresando ando desde las 7 de la noche en adelante, regresando ando con la Chiu López.
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0: ¿Qué dices, chico?
2: Así es, 19 horas, nos encontramos nuevamente acá junto a la Chiu López en Regresando Ando. Y mañana 14 horas nuevamente en Los Metidos de la Tarde.
0: Muy bien, amigos, cuídense mucho hasta el día de mañana. Estaremos acá nuevamente desde las 14 horas, 12 de la tarde. Ya sabe, el horario habitual de Los Metidos en la Tarde, 14 horas a 18 horas, el lunes a viernes. Aquí estamos con Jairito Dávila, quien habla con Salito Mitz. Como siempre, hagan el amor, mandó la guerra, sonríe la vida. Que nada les cuesta, como dijo esa innombrable Gonzalito Mitz. Hasta aquí llegamos.

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1: 5:59.
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1: descuajaringaste
3: las petacas.
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